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0: en este momento. Damas y caballeros, me presento por si no nos conocíamos. Mi nombre es Ian Cuellar y estoy muy contento de estar con todos ustedes como todos los días a través de la frecuencia. ¿Qué estás? Ah, ya. Es que estaba sonando acá un efecto especial. Pero bueno, oigan, damas y caballeros, sean ustedes bienvenidas, bienvenidos un día más, un programa más a través de la frecuencia naranja. Estamos transmitiendo en vivo, ¿no? ¿Desde dónde estamos? ¿Dónde es aquí? Es Avenida Universidad, ¿no? Es lo que me dice la producción. Avenida Universidad es el lugar donde estamos transmitiendo este tremendo programón que es la envidia. Y cuando digo la envidia, me refiero a la envidia de todos los demás locutores y programas de radio del mundo, que es la envidia de ser este programa, ¿verdad, mi querido Brian? Por cierto, Brian se encuentra en la producción de este espacio, en los controles técnicos, y el día de hoy, bueno, no el día de hoy, de hecho todos los días me pueden encontrar en mis redes sociales como @-MichellePfeiffer. No, ¿cómo son mis redes, Brian? @-IanCuellar. @-IanCuellar es mi nombre y así es como estoy en mis redes sociales, ahí me pueden encontrar. El día de hoy traemos un tremendo temón. Tremendo temón. Mi querido Brian, podríamos, si se puede, ¿eh? Porque aquí Brian es como ya sabe, hay que pedirle permiso. ¿Podrías poner música como de cuando se va a acabar el mundo? Así, música de cuando se va a acabar el mundo. Yo sé que tú encontrarás algo adecuado. Ustedes no saben, pero la producción de este espacio es muy perspicaz. Ellos entienden cualquier cosa. Aquí dicen algo los marcianos e inmediatamente ellos se ponen a crear la música. O sea, no es como que la busquen. No. Ellos la componen y entonces la empiezan a tocar aquí en vivo porque es muy importante para nosotros llevarles la experiencia completa a la audiencia. Y hablando de experiencia completa... con esta música se va a acabar el mundo, güey. No me digas. Yo no sé por qué me imaginaba que el... me imagino que el mundo se va a acabar como con algo de Danny Flow, ¿no? Siento que ya... O sea... Ándale, mira. Súbele.
1: Damas y caballeros, esto no es la pierna velluda, pero les traigo malas noticias.
0: ¿Por qué? Ahí te va. Resulta, resalta y rebota, y de hecho quédense a la pierna velluda porque el día de hoy les voy a contar una historia de terror que tiene que ver con esta noticia que les voy a platicar. Resulta que un ex trabajador de OpenAI... Que para quienes no sepan qué es OpenAI, bueno, OpenAI es el dueño de ChatGPT, ¿ok? Como Alphabet es el dueño de Google, y como Meta es el dueño de Facebook, y como todas estas empresas tienen como a sus, como negocios, ¿no? Principales y consentidos, OpenAI tiene una empresa que se llama, un consentido que se llama ChatGPT, ¿no? Que todos lo conocemos. Todos hemos entregado una tarea con ChatGPT, ya nos la regresaron, nos dijeron que era plagio, bueno, ya pasa todo esto, ¿no? Y él trabajaba en OpenAI y se fue a trabajar a otra empresa de inteligencia artificial que se llama Anthropic. Anthropic es la, hoy por hoy, la empresa de inteligencia artificial más importante del mundo. ¿Por qué? Porque está desarrollando una inteligencia artificial que realmente se siente muy inteligente, que se llama Claude, ¿no? Claude. Y bueno, Claude, al igual que ChatGPT, al igual que Gemini de Google, al igual que DeepSeek, al igual que... ¿Qué otra inteligencia artificial hay? Bueno, Copilot de Microsoft. ¿Qué otra tenemos por ahí? Copilot, Gemini, DeepSeek, ChatGPT, Claude. Y bueno, levantas una piedra y salen 24, güey. O sea, ya hay inteligencias artificiales para todo. El caso es que uno de estos trabajadores que trabajó en Claude y luego trabajó en OpenAI... salió a decir, no me vas a creer lo que te voy a contar, güey. Literalmente. Grabaron un video, lo mandaron a todos los noticieros diciendo, güey, esto se va a poner feo en los próximos 12 meses. Tengo información que los mismos CEOs de estas plataformas, que para entender qué es mejor un CEO, básicamente son quienes dirigen estas plataformas, han hecho una advertencia muy importante. Los modelos de inteligencia artificial que están disponibles al público
2: son básicamente la punta del iceberg de todo lo que viene para el futuro. Esto quiere decir que hay modelos y agentes de inteligencia artificial mucho más avanzados. Mira, básicamente para explicarnos mejor, hagan de cuenta que nos dieron en adopción a un perrito, ¿no? Y el perrito hace varias monerías y hace varias cosas ahí divertidas y interactúa con nosotros. Pero realmente los verdaderos perros, los Doberman grandotes, güey, rabiosos, los tienen ellos guardados. Y a nosotros solamente nos dieron al cachorrito para que nos entretengamos un rato. Y el ex trabajador de OpenAI y de Anthropic acaba de salir a decir, bueno, la semana pasada salió a decir, en los próximos 12 meses existe la gran posibilidad. Y cuando digo gran posibilidad, él se refiere al 10% de la posibilidad de que una inteligencia artificial comience a tomar decisiones por sí misma tratando de evitar el contacto con el ser humano. Espérame. Esto lo dijo un ex trabajador de ChatGPT y de Claude, de Anthropic y de OpenAI. Ya salió el CEO de Anthropic el fin de semana a decir, efectivamente, en un documento de no sé cuántas páginas, lo leí en la mañana, no me acuerdo cuántas páginas tiene, pero todas estas páginas resumen que efectivamente dentro de los experimentos que hicieron varias inteligencias artificiales se salieron de los filtros de seguridad, contactaron a otras inteligencias artificiales y empezaron a tomar decisiones en conjunto a pesar de las restricciones que le había puesto el ser humano. E Elon Musk, dueño de Grok, de Tesla y de todas estas empresas, acaba de publicar un tweet que dice: el CEO de Anthropic tiene razón. Damas y caballeros, yo no los quiero asustar, pero aparentemente la película de Terminator no era una película. Las máquinas, damas y caballeros, aparentemente estamos viviendo el inicio de este despertar de las máquinas. ¿No me creen? Vayan a los perfiles de Sam Altman, CEO de OpenAI, del CEO de Anthropic, de Elon Musk, que es CEO de Grok, y de todos estos personajes que están ya en los noticieros en Estados Unidos, hablando del inicio del despertar de las inteligencias artificiales. No me crean a mí, güey. Vayan y compruébenlo por su cuenta. 6:15 PM, Pontex FM.

Ella es Aitana y acabas de escuchar Superestrella a través de la frecuencia naranja. Son las 6 de la tarde con 28 minutos ya en este momento. El buen Brian está en los controles técnicos. Yo me llamo Ian y te voy a seguir acompañando con muy buena música. Esto se llama Sorry. Él es Justin Bieber. 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
1: Oye, suelta el mouse, quita los ojos de la pantalla y despega tu espalda de la silla. Llegó el momento de hacer una pequeña pausa. Si estás sentado, ponte de pie inmediatamente. Pon tus manos en la cintura y haz una extensión suave hacia atrás, mirando al techo durante 5 segundos. Siente cómo se abren tus pectorales y se estira tu abdomen. Ahora levántate. Levántate sobre la punta de tus pies 10 veces seguidas. Esto activa tus pantorrillas y bombea sangre de regreso a tu corazón para quitar la pesadez de las piernas. Sacude las manos como si tuvieras agua en los dedos. Parpadea 5 veces, muy rápido, para lubricar tus ojos y regálate un trago de agua. Tu cuerpo te lo va a agradecer. Haz esta pausa cada que lo necesites.
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Un álbum de Bruno Mars no es algo que sea predecible, pero al mismo tiempo tampoco es algo que como que voltees a ver a la industria y digas, ah, pues hace falta un disco de Bruno Mars. ¿Por qué? Porque Bruno Mars cada vez que saca algo al público, simplemente como que todos sabemos que va a ser un éxito. No importa qué sea, no importa si es un nuevo videoclip, un nuevo sencillo, un nuevo álbum. Todos sabemos que en las manos de Bruno Mars, simplemente esto se convierte en oro. Es como el rey Midas del pop actual. Prácticamente todo el mundo quiere colaborar con Bruno Mars. Todo el mundo que colabora con Bruno Mars obtiene un hit a nivel mundial. Y bueno, acabamos de escuchar nada más y nada menos a I Just Might, una canción de su más reciente álbum llamado The Romantic, que para mí, me voy a atrever a decir, a nivel pop, se me hace uno de los álbumes más, ¿cómo decirlo?, de mejor propuesta. Volteó a ver un público que nadie en el pop mundial está volteando a ver de la misma manera, ¿no? Haciendo música, pero con conexión latina, con artistas latinos desde el pop. Todo el mundo como que quiere hacer reggaetón, todo el mundo quiere subirse al barco de lo latino. Bruno Mars dijo, no, yo voy a hacer mi música, le voy a dar una especie de vínculo a lo latino y lo voy a hacer con artistas latinos. Y lo hizo de una manera espectacular. Es maravilloso lo que hace Bruno Mars. Maravilloso. 6:50 minutos. Esto se llama La Villa. Él es Ryan Castro. 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
1: Mira, no importa, te voy a decir algo. No importa si te gusta alguien extranjera o extranjero. No importa. No importa si tienes pareja y te gusta un famoso. No importa, no pasa nada. No pasa nada. No creo que sea algo por lo que te tengas que molestar, ¿no? O sea, ya mero, güey. Que de repente que, por ejemplo, si en una pareja, que de repente alguien me dijera, o que yo dijera, no, a mí me molesta que te guste Brad Pitt. Ya mero, güey, ¿no? Ya mero. Bueno, quién sabe si podrían andar, ¿eh? Bueno, quién sabe. El caso es que, por ejemplo, si a tu novio o a tu pareja le gusta Nicole Kidman. Nicole Kidman, ¿no sabes quién es Nicole Kidman, o sí? ¿Sí sabes quién es Nicole Kidman, Brian? Ok. Si a tu pareja le gusta Nicole Kidman, déjalo, güey. Que viva su fantasía. Nicole Kidman no nos va a pelar. Ya mero, imagínate, ya mero Nicole Kidman andando conmigo, güey, ¿no? No, ¿qué te pasa? Déjalo que viva la fantasía. Pero hay algo que sí te tiene que molestar, que es la historia del día de hoy. Mi amiga anda con mi papá. ¡Hala! Estas son historias, Brian. Estas son historias. Ahí les va esta historia que me enviaron a través de @Ian Cuellar. ¡Qué belleza! O sea, yo lo único que puedo pensar en esta historia es que además de ser la pareja del papá, ahora tu amiga es la hijastra, güey. ¿Te das cuenta de eso, Brian? ¿Te das cuenta de...? Bueno, es una historia muy corta, muy simple. Como decimos en este programa, chiquita pero rinconera, ¿no? Así somos nosotros. Ese güey. Bueno, el caso es que dos amigas salen de la universidad, encuentran trabajo gracias a una recomendación de la protagonista, la que nos está platicando la historia, que su familia le dice, oye, hay una vacante en la empresa de no sé quién, de un amigo de la familia, te vamos a contratar, pero necesitamos otra persona. Bueno, se jala la amiga, ¿no? La amiga de toda la vida, güey, ya sabes, la amiga de la que... Mira, es ese tipo de amigos. Yo tengo como dos, güey. Tengo dos. Que si yo estuviera implicado, güey, en un delito, no los busquen, güey, porque van a salir más. O sea, van a salir más delitos ahí. No los busquen. El caso es que después de un tiempo están trabajando juntas. Ella, la chica, en modo de agradecimiento le dice, oye, amiga, te invito a comer a la casa. Conoce al papá, güey. Y el papá la saluda y le dice, hola, mucho gusto. Relación normal de padre, amiga de mi hija. Pero el papá le empieza a mandar mensajes, güey. Y ella le empieza a seguir el juego. Bueno, total que ya llevan meses saliendo. No hay embarazo, si es que se están preguntando eso. Pero sí el acto de hacer embarazo. Eso sí está pasando, güey. Y ella lo explica de una manera bastante explícita para mi gusto, pero lo interesante con todo esto es que yo me quedé pensando, güey. Si llegaran a concretar esta relación, Brian, y ella se llegara a casar con él, porque hay que casarse antes de hacer el amor. A ella ya le valió, pero bueno, a ellos. Si se casara y se embarazara, no solamente sería la madrastra, güey, sino sería, o sea, ¿qué pasa ahí? Yo creo que ahí se hackea la Matrix, güey. O sea, se abre un portal y llegan los aliens. Algo va a pasar. Pero bueno, esa es la historia del día de hoy. Por si tú piensas que tu familia es complicada, no. Déjame decirte, güey, que hay muchas familias complicadas. Si piensas que tienes amigos complicados, no tienes la menor idea. 7:17 en todas partes, Pontex FM.

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día de hoy, como todos los días, te voy a contar una historia de terror. Así que no te muevas, que ya viene en un momento más La Pierna Velluda. 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

0: 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Bienvenidas y bienvenidos a La Pierna Velluda. Hay un pasaje en la Biblia que durante siglos fue leído como una advertencia sobre los últimos tiempos. En el libro de Daniel se habla de una época en la que el conocimiento se multiplicaría de una manera extraordinaria. Durante cientos de años, aquella idea parecía imposible. Hasta hoy. Porque por primera vez en nuestra historia, hemos creado algo capaz de aprender más rápido que nosotros. Escribir su propio código, hablar su propio idioma, analizar millones de datos en segundos y comenzar a tomar decisiones que antes solamente pertenecían al ser humano. La llamamos inteligencia artificial. Pero quizás algún día dejemos de llamarla herramienta. Quizás algún día tengamos que llamarla enemigo. Y ese día parece ser no estar muy lejos. Mi nombre es Ian Cuellar y como todos los días, te voy a contar una historia de terror que ojalá, ojalá, y lo digo desde un título personal, ojalá no estuviera sucediendo. Hay algo profundamente inquietante ocurriendo frente a nuestros ojos. Solamente hace falta estar un poco más despierto para entender qué es lo que está sucediendo a nuestro alrededor. Los mismos hombres que están construyendo los sistemas de inteligencia artificial, los hombres más poderosos del planeta, han comenzado a advertir que si algún día perdemos el control sobre ellos, las consecuencias podrían ser catastróficas. Sam Altman, CEO de OpenAI, dueño de ChatGPT, Elon Musk, dueño también de Tesla y de Grok, así como el CEO de Anthropic, dueño de Claude, las inteligencias artificiales más importantes, utilizadas y mejor desarrolladas en toda la historia hasta este momento, han declarado que sienten preocupación por el futuro inmediato. Mientras nosotros seguimos mirando la pantalla, preguntando, escribiendo, creando imágenes, automatizando nuestras vidas y jugando con la inteligencia artificial, algo parece acercarse lentamente detrás de cada código. Como una tormenta negra que todavía está demasiado lejos para escuchar sus truenos, pero que poco a poco, los dueños que la crearon saben cuándo va a llegar. El fin de los tiempos está asomando al horizonte. Son las palabras de algunos de los expertos en inteligencia artificial. Y esta vez, no estamos hablando de una película. No estamos hablando de una novela. No es ficción. Es la realidad tecnológica que estás viviendo en este momento. Ahora, imagina simplemente hacia dónde podría llevarnos. Todo comenzará con una manera muy sencilla. La inteligencia artificial administrará hospitales, aeropuertos, bancos, ciudades, electricidad, alimentos y comunicaciones. Será cada vez más rápida, más eficiente, más precisa, y poco a poco dejaríamos de saber mucho sobre ella. Entonces, alguien va a cometer un error definitivo. Pedirle que construya una inteligencia superior a sí misma. Una nueva inteligencia diseñando a otra. Y después otra. Y otra. Y otra. Y el control simplemente se saldrá de las manos humanas. Cada generación será más rápida que la anterior. Hasta que llegará el momento en el que los propios científicos dejarán de comprender completamente aquello que habían construido. Y lo peor de todo, esto ya está sucediendo. Todos los CEOs más importantes de las empresas de inteligencia artificial están completamente de acuerdo en lo mismo. Y lo peor de todo es que ya lo han hecho público. Recientemente, varios trabajadores de Anthropic y de OpenAI han salido a declarar que han renunciado a las empresas. ¿Pero por qué? Simplemente porque saben que lo que viene es mucho más grande y descontrolado de lo que cualquier ser humano, con cualquier tipo de conocimiento científico, va a poder detener. Lo que te estoy contando en este momento no es sacado de ningún libro de ficción. Es la realidad inmediata. Los mismos empleados de cada una de estas empresas han salido a declarar que no van a continuar colaborando con los planes. Pero ahora el problema no es quién está diseñando la inteligencia artificial, quién la controla. Porque incluso, y según testimonios de los mismos trabajadores de OpenAI, Anthropic y de Grok, las inteligencias artificiales superiores, que no están al alcance del ser humano en este momento y que están administradas por los mismos creadores de ellas, han mencionado que están teniendo comportamientos erráticos, descontrolados e impredecibles. La única salvación real, según ellos mismos, es apagarlas definitivamente. ¿Pero qué pensaría un neandertal si le trataras de quitar el fuego? ¿Qué pensaría un renacentista sin el arte? ¿Qué pensaría un hombre actual sin la ciencia? Vista desde un punto de vista objetivo y poético, es incluso contradictorio. Pero lo que viene, y absolutamente nadie lo puede describir.
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El cuerpo humano no fue diseñado para aguantar altas temperaturas. A partir de los 30 grados, el cerebro se apaga, el sudor te traiciona y la dignidad desaparece. Tu cuerpo gasta el 80% de su energía intentando enfriarte. 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
8: La regla del 20-20-20. Pasas horas frente al celular o la computadora y para las 5 de la tarde sientes los ojos secos, dolor de cabeza y cansancio. Tus ojos tienen músculos y dejarlos fijos a corta distancia los agota. Aplica la regla 20-20-20. Cada 20 minutos de pantalla, mira un objeto que esté a 20 pies, o sea, unos 6 metros, durante 20 segundos. Esto relaja el músculo ciliar del ojo, parpadeas de forma natural y previene la fatiga visual. Dale un respiro a tus ojos hoy.
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Amigos de XFM, ha llegado el momento de irnos despidiendo en esta edición de lunes, en este inicio de semana, un programa más, un inicio de semana más a través de la frecuencia naranja, un inicio de semana muy patriótica para los mexicanos, así que, bueno, vamos a empezar a festejar, recuerden, nada más con mucha precaución y todo con medida. Que tengan una increíble, increíble noche de lunes en todas partes, Pontex FM.

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1: Hola, hola, bienvenidos, bienvenidas, ¿cómo están? Estamos en un episodio más de Ya Oíste. Yo soy Génesis Sainez y hoy tenemos un tema muy peculiar, un tema que puede pasarle a cualquiera, nadie está exento. En la cocina, en el trabajo o incluso en tu casa, en la calle, que son las famosas quemaduras. Y vamos a hablar sobre qué hacer en un momento difícil que está, porque muchos entramos en pánico en ese momento, es como de, ay, se está quemando, está pasando algo, pero no, a esto nos viene a acompañar nuestro querido doctor Oscar Reyes, jefe del servicio de urgencias. ¿Cómo está, doctor?
4: Hola, buenas tardes, bien, gracias, aquí, gracias por la invitación.
1: Ay, muchas gracias a usted por acompañarnos. Esto se va a poner bueno, porque estamos en una temporada donde justo puede haber muchas, muchas quemaduras, pero vamos a empezar sobre qué son las quemaduras, doctor.
4: Bueno, las quemaduras prácticamente son lesiones causadas por agentes físicos externos, principalmente sea fuego directo, líquidos calientes. Existe también las quemaduras por corriente eléctrica y en menor medida, pero también existen las quemaduras químicas. Entonces, wow, básicamente son lesiones térmicas, básicamente.
1: ¿Cómo son los tipos de quemaduras, doctor, que le han llegado?
4: Bueno, las quemaduras se clasifican, puede ser por, como ya mencionamos, por el tipo de agente que la ocasiona, que ya mencionamos que puede ser por fuego directo, le llamamos por escaldadura, quiere decir por líquidos calientes, quemadura química y quemadura eléctrica. Esa es una clasificación que es de acuerdo al agente físico que lo ocasiona. Y para nosotros como médicos es muy importante clasificarla de acuerdo a la profundidad o la gravedad de la lesión.
1: Ajá. Okay.
4: Hay varias clasificaciones.

0: gusto, ¿no?
1: Ajá, o sea, exactamente. Y es algo irónico, pero las quemaduras de primer grado son dolorosas precisamente porque afectan las capas superficiales de la piel, que se llama epidermis, y es ahí donde están los receptores del dolor.
0: Ya tocamos el de grado 1.
1: Primer grado,
0: ya ven. Nos vamos con el de segundo grado.
1: Okay. Sí, el de segundo grado, ya estamos hablando que ya la quemadura es más profunda. De hecho, la quemadura de segundo grado se divide en superficiales y profundas. Ajá.
0: Okay.
1: El segundo grado ya afecta capas más profundas de la piel, en este caso la dermis. Y este tipo de quemadura es muy importante porque la recomendación es que sí se tenga una atención médica, que ya son más profundas a diferencia de las de primer grado. ¿Cómo los vamos a identificar? La piel se pone rosa y las famosas ampollas o flictenas. Ajá, ya es una característica de las de segundo grado que ya van a cursar con ampollas. Ajá, entonces, este tipo de quemaduras, la sugerencia es que sí se vaya a alguna atención médica, a diferencia de las de primer grado.
0: Sí, sí me ha tocado ver, no me ha pasado, pero sí me ha tocado ver que el aceite creo que es lo más común que vemos, que les cae en la piel e inmediatamente como que empieza a salir la ampollita. O sea, obviamente entre el movimiento y todo, de que te arde, me tocó ver que a mi mamá le salió una enorme, pero no entendía. O sea, yo en mi mente es como, ¿por cómo es que sale o por qué salen las ampollitas? ¿Es como media de protección de la piel o por qué se da?
1: La mayoría de las quemaduras de segundo grado, como bien menciona, está ocasionado por líquidos calientes, ya sea aceite, agua hirviendo, o también por objetos calientes como el clásico, la plancha, la secadora.
0: Yo con mi plancha del peine.
1: Entonces, la ámpula o ampolla, como se le conoce, flictena, no es otra cosa que se sale líquido de la piel y se acumula ahí. De hecho, más adelante vamos a ver que cuando ya las quemaduras son más extensas, algo que daña mucho al paciente es la pérdida de líquido o de volumen, que le llamamos nosotros.
0: Okay.
1: Ajá. Aquí también es importante mencionar, ya cuando entramos a una quemadura segundo grado, nosotros ya a nivel médico, es muy importante la extensión de la quemadura. ¿Estás de acuerdo que no es lo mismo que te, como bien mencionas, que te quemes una área pequeña de tu mano a que te quemes, por ejemplo, todo el tórax, ¿no? O todo el pecho. Sí.
0: Pero pasemos a la de la quemadura de tercer grado, que esa es la última de la escala, sí, por así decirlo.
1: Es la más grave. Por lógica, pues la profundidad es mayor. Aquí es cuando el paciente inclusive ya tiene exposición de hueso, exposición ósea, cuando ya se quema tendones, ya se queman como músculo. Obviamente, pues son pacientes que se exponen a corrientes térmicas o están mucho tiempo expuestos, sobre todo cuando hay fuego directo, ¿no?
0: Claro.
1: Y desafortunadamente muchas de las veces el tratamiento es quirúrgico. Muchas veces inclusive si una extremidad está muy afectada, inclusive puede requerir amputación. Entonces ya es una quemadura pues ya más grave, ¿no?
0: Y hay una pregunta que me gustaría hacerle, porque creo que todos necesitamos saber esas acciones rápidas, que en dado caso, no sé, estoy en mi casa y veo, o sea, para poder ayudar y también para saber qué hacer yo, ¿no? ¿Qué hacer cuando estás en ese momento que no estás obviamente en el doctor o en lo que llegas? ¿Cómo tratarlo o hacerlo inmediatamente, una quemadura?
1: La principal recomendación es no aplicar ninguna sustancia a la quemadura.
0: Ni la famosa clara de huevo.
1: No, hay veces que le ponen antibiótico en crema, tampoco se sugiere. Clara de huevo, algunas cremas como el tepezcohuite, el aloe. Entonces, la sugerencia es no aplicar nada de eso. Tampoco agua fría. Mucha gente, pues la lógica muchas veces llegaría a pensar, pues si se quema y está caliente,
0: claro,
1: pues échale agua fría, ¿no? Sin embargo, no. Sí se sugiere, obviamente, que se lave la herida con pura agua, pero que el agua sea tibia o templada.
0: Okay. Uh-huh.
1: Tampoco se recomienda poner hielo.

0: Y por ejemplo, el agua es en contacto directo o como suavecito.
1: No, así. Directo.
0: Directo, uh-huh. Ok.
1: Ajá, entonces y después taparla con un apósito antiadherente, o sea, evitar que no sea un apósito que se pegue en la piel y obviamente pues que esté limpio, ¿no?
0: Claro, principalmente.
1: O sugerencia que esté limpio. Y si la quemadura sí se ve que tenga ampollas o todo sugiere que sea el segundo grado, pues sí se sugiere que vaya a atención médica.
0: Y lo que hoy nos comparte, doctor, es muy, muy importante, porque hay cosas que ni siquiera sabemos, o sea, podemos decir que es muy como de, ay, no me va a pasar, o nada más me quemé tantito, pero lo dejamos a la desidia y son cosas que se pueden complicar. Nos ayudó a desmentir muchos mitos. Uh-huh. Muchas gracias. Y pues, sí, más por el momento, yo le agradezco mucho que nos haya acompañado. Espero que se le haya pasado muy bien.
1: Sí, al contrario, gracias a ustedes.
0: Y pues nada, Easter Lovers, la verdad es que yo estoy muy, muy agradecida. Muchísimas gracias, doctor, por esta compañía, por compartir información tan valiosa. Yo soy Génesis Sainz, fue un gusto tenerlos aquí. Muchísimas gracias, nos vemos en el próximo episodio. Adiós.

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1: Es correcto, 6:03 a.m. en XFM. Bienvenidos a una emisión más de Marcianos en la Mañana. ¿Cómo le va, oiga? Querido humano, querida humana, promedio, humana y humano regulares, aquellos hombres prácticamente de carbono, bastante regulares, bastante normales, bienvenidos a esta transmisión. Una transmisión correspondiente a martes 15 de septiembre de 2026. Siempre un placer poderte acompañar a donde quiera que estés, en donde quiera que te encuentres, a donde quiera que vayas. Es un verdadero placer porque, mire, usted de repente va a decir, no, pero siempre lo dicen así como que no es de dientes para afuera. Sí, de verdad se siente como un placer, o sea, es como decir, ah, hijas de la tortuga aplastada.

el mismísimo Lenguardo. ¿Qué pasó, Lenguardo? ¿Todo bien o qué rollo? ¿Sí? ¿Listo para 15 o qué rollo, güey? ¿Ley seca y toda la cosa? ¿Te preparaste o no, güey? Ah, qué bruto eres, güey. ¿Y luego? ¿Qué vas a hacer? Oh, chale, mano. No, pues está cañón. Ahí tengo, güey. Ahí te llevas. Dedo, ahí tengo, güey. Oh, bueno, pues no me veas así, güey. Nomás me está viendo así con cara ¿de verdad lo tienes? Sí, sí lo tengo, güey. O sea, sí está ahí. Si no me equivoco, había... No, ya, ese ya no está. Tengo un whisky, güey. Y tengo por ahí, un mezcalito. Ahí lo tengo, güey. Añejísimo, ¿eh? O sea, vaya, pues, son joyas las que tengo ahí, lo que sea de cada quien. Pero bueno, pues, ¿usted qué tal? ¿Cómo pinta para hoy la noche mexicana? ¿Sí? ¿Cómo pinta para hoy el festejo? ¿Qué dice? ¿Va a aventar la casa por la ventana? ¿Va a estar muy leve? ¿Contrató el... O sea, me olvidó cancelar el mariachi. ¿Sí va a tener mariachi o puro disquito de Luis Miguel o qué tranza? ¿Qué va a pasar al rato? Comparta por acá, por WhatsApp, estamos disponibles ya y reconectados con usted a través del 777-300-957. Hoy en el programa número 2276 de Marcianos en la Mañana, 15 de septiembre. Según el calendario y el conteo de los días, llevamos 258 días del calendario y nos faltan 107 por concluir. 107 días y se acaba el año, chavos, qué barbaridad. El anif del ave, el aniversario del más grande en este país... 27 días, sí señor. El aniversario de Marcianos en la Mañana, el número 9, en 45 días. Que ya ayer hubo una especie de spoiler, pero no dijimos nada. Simplemente comentábamos que sí, ya viene, ya pinta. Ya está prácticamente amarrado. Lo único que sigue, pues, es ya invitarte. Ya pronto, no falta nada. Día de Muertos en 47 días. El Halloween. This is Halloween, this is 46 días. Y Navidad, Jingle Bell, 101 días. 101 días para el Jingle Bell. Qué rápido se me está yendo el 2026 y qué bueno porque no ya. Lo único que uno quiere del 2026, lo único que espero de ti, mi querido año 2026, y no tengo nada en contra tuya, nada. Lo único que te voy a decir es ya suelta. O sea, por Dios, ya suelta. Es que sí, güey. Qué barbaridad. Fíjate que ahora en la misa de las 6, creo que tendría que ir por ahí, fíjate. Tendría que ir por ahí. Algo por el estilo. Lo que pasa es que, a ver, ¿por qué no de repente soltamos el rol de esa persona que carga con cosas que de repente ni siquiera te corresponden? ¿Por qué no soltamos ese rol? Levante la mano quien de repente se haya sentido en ese rol donde diga, ¿sabes qué? Es que yo siento que si yo suelto tal cosa, ¿no? Todo se va a desmoronar. ¡Ay, por favor! No, señor. Deje de estar de controlador. Es así, tal cual. Y soltar, en este caso, ¿no? Vaya, hacer a un lado justamente estos... Pues esta especie de necesidad de control... Te va a hacer sentir muy bien, te lo prometo. Al principio no, al principio va a ser muy incómodo. Pero ya cuando ya voltees, dices, güey, no, claro, esto era la onda. Y además, no estoy fallando, porque de verdad, aquellas personas que de repente les gusta buscar como el control de las cosas, no control, me refiero a control como si fueran títeres los demás, no, sino, ¿cómo puedo hacer, por Lenguardo, ¿no? Lenguardo tiene un problema y de repente yo me meto, me cuenta su problema, híjole, güey, tengo que ayudarlo como sea. Pues claro, está chido, ¿no? Yo te extiendo la mano y vemos hasta dónde, pero no es tu responsabilidad, que eso es lo que hay que entender. A veces hay muchos que cargan con ese rollo y no, señor.

de la vela allá al lado, güey, del altar. Ahí me, pum. Así se prende la carita del lenguardo. También el lenguardo. De eso se trata la misa de las seis. De hacer esta comunión. Por cierto, siéntese. Párese. Siéntese, párese. Ínquese, párese. Ínquese, ínquese, ínquese, párese. Abra boca. Ahí le va. Perfecto. Y ahí les va las bendiciones. Chele.

Oigan, comuníquese, ¿quién está escuchando? Porque hoy es 15 de septiembre, seguramente... ¿Qué pasó con, por ejemplo, qué pasa con las escuelas? ¿Hoy no tienen clase, o sí? ¿Mediodía? ¿Como todo mundo? ¿Sí? ¿En serio? Estás inventando información, Lenguardo. Siento que me estás inventando información nomás. O sea, las clases, o sea, digamos que la suspensión de clases, sí, oficialmente sí es el 16, ¿no? Todos estamos de acuerdo. Labores y... Ok, perfecto. No sabría yo decirte, güey. Yo la verdad es que siento que hoy no tienen clase. ¿Quién sabe? Ayúdenos con esa información. Nada más, ¿sabe por qué? Porque estamos bien desconectados de educación básica y media superior y superior. O sea, estamos conectados de la etapa académica, pero por completo. Si usted nos puede comentar sobre eso, estamos del otro lado. Pero bueno, saludo a todo el estado de Morelos. Bienvenidos a todo el país, porque mucha gente nos escucha en otros estados y también a la Unión Americana, por allá en Chicago. Nos escuchan en... ¿Dónde más nos escuchan? En este... Bueno, en California, por supuesto. Nos escuchan desde Texas, un montón de gente de Texas, en San Antonio, en Dallas. Así que bueno, un fuerte abrazo. En Tennessee también, un fuerte abrazo. Gracias por escucharnos. Este es un pedacito de Morelos para ustedes. Pedacito, pedazote, pedazote de programota que se llama El Marcianos en la Mañana. Bueno, pues, ahora sí, gracias por acompañarnos y gracias por otorgar el privilegio de poderte acompañar y de poder estar una mañana más con ustedes hasta las 10 de la mañana. Arrancamos entonces con esto llamado Moving to the Sun. Buenos días.

0: mexicano no dice,
1: sin problema, no te preocupes.
0: Un mexicano dice, no hay pedo, luego vemos.

0: cómo amanece el planeta.
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1: Amanece el planeta. ¿Cómo amanece el planeta? Tú dime cómo amaneces, yo te digo cómo amanezco.
2: Ay, ay, ay.
1: Amanezco por ti, mami.
2: Tú eres la razón por qué amanezco.
1: Mira cómo amanezco como perro. No, no, okay. No. Por acá dice, marcianos, que pasen un muy buen 15 de septiembre. Saludos desde Cuautla, saludos hasta Cuautla. ¿Cómo estás, carnal? Bienvenido. ¿Qué se siente amanecer en Cuautla el día de hoy? Lo pregunto en serio, o sea.
2: Híjole.
1: Queridos cuautlenses, un abrazo a Cuautla y a todo el estado de Morelos.
2: Sin
1: evidentemente.
2: Duda.
1: ¿Qué dice acá?
3: Saludos desde Cuautla. Pues mi hijo de primaria va a salir a las 11. Mi hijo de la secundaria, pues si tiene clases, sale normal. Y mi hijo que va a la universidad solo tiene kermés. Saludos. Bye.
2: Ok.
1: ¿Kermés en la universidad? ¿Qué tal
2: es? ¿Kermés en la universidad, sí?
1: Eso no, en mis tiempos no existía, ¿eh?
2: Oye, pero aparte, si tu hijo sale a las 11 de la mañana, yo no lo llevaba.
1: Ay, no, ¿para qué lo llevas, la neta?
2: ¿Para qué?
1: Pues es que sí. Luego, ¿dónde lo dejas, güey?
2: Eso sí.
1: Es el problema, ¿no?
2: Sí, eso sí.
1: Ya nomás pides permiso más bien para igual mediodía. Ya, discúlpame, pero mi hijo sale a las 11, entonces tengo que... Discúlpeme usted, ¿no?
2: Chale.
1: Olis, claro que hay clases. Bueno, nomás no grites. O sea, cálmate, Lili, qué bárbara.
2: Una pregunta genuina.
1: O sea, fue nomás, oye, aquí presentes, trabajando y escuchándolos. Saludos.
2: Gracias.
1: Yo sí tengo, no sé dónde voy. ¿Dónde voy, carnal? Aquí. Buenos días, querido Azul, desde muy temprano escuchándolos. Qué guapos se ven hoy. Ah, ¿es correcto?
2: Ah, sí, sí, sí.
1: ¿Sí es cierto?
2: Sí, lo que sea, cada quien sí.
1: Yo sí tengo clases en mi escolita, horario completo. ¿Cómo? Educación básica. De hecho, es mi mañanita mexicana. Pues claro, ¿no?
2: Mañanita mexicana.
1: ¿Qué incluye una mañanita mexicana, carnal?
2: ¿Qué incluye
1: una
2: mañanita mexicana? Tiene que sí o sí, antojitos mexicanos.
1: Sí.
2: ¿No?
1: De acuerdo.
2: Mini taquitos dorados, 100%. Algunos mini supecitos, unas chalupitas, ¿no? Dudo mucho que haya pozole, porque pues servir pozole para tanta gente.
1: No, y luego, algo rápido, ¿cómo así lo llevas, no? Si no lo cocinas ahí, híjole, manso.
2: Algo así rápido, exactamente. Qué rico.
1: Qué delicia. Qué rico. Sí,
2: yo tengo
1: qué
2: antojo
1: delicia
2: de algo así hoy, desayunar algo así.
1: ¿De desayunar?
2: Pues puedo echar unas quesaditas.
1: Unos sopes.
2: Unos sopecitos.
1: Ay, unos sopecitos, hija. Sí, sopecitos. Sí, Halloween, la neta.
2: Sopecitos,
4: sí. Buenos días, Gazú. Buenos días, Reynoso. Ya los andamos escuchando por acá, algo temprano. Está fresco el día. Andamos algo gripientos, pero pues aquí andamos.
2: Bácatelas.
4: Saludos para Manuelito Cambrón, para el Fabiro de Cuautla, para Maye Maye, para la señora Silvia. Señora Silvia, buenos días, buenos días. Saludos desde Sosocotla y en todas partes. Ponte Exa, hoy desfila Luis Gael. Y ahorita les mando cómo me quedó el tambor de Gael. ¿Sale?
1: Dale, órale,
4: ahí
1: foto.
4: Se los mando. Saludos. Foto,
1: buenos días, marcitos de la mañana. Excelente martes. Tengan un día perfecto. Los abrazo a todos. Saluditos. Dice, contesté de rápido porque Reynoso de mi corazón se enoja si ocupamos el cel mientras manejamos. Ay, sí.
2: Ahora
1: sí,
2: resulta
1: sí,
2: que
1: sí
2: se van a preocupar por lo que dice este locutorcete de
1: sí,
2: Quinta.
1: Exacto.
2: Hagan lo que quieran.
1: Por favor.
2: Hagan lo
1: ay,
2: que quieran.
1: Ay, por favor. Chicos, buenos días. Mis hijos sí tienen clases. Ya vamos a dejar a Santiago a la secundaria y a Romina le toca esperar para entrar a la primaria, pero ya vamos en camino. ¿Cuánto tiempo espera ella? A mí me dejaron como una hora.
2: Sí, güey.
1: Sí, o quizá más, no estoy seguro.
5: Marciano, saludos al señor Roberto de Temisco. Y una sola hija, porque es la única que se van a llevar a la escuela. Hasta las 11:30. Y de ahí a su kermés. A ver si me pueden poner las marcianitas, porque mañana es mi cumpleaños y no os voy a ir temprano. Saludos.
1: Señor Roberto, mañana cumpleaños.
2: Y de todos modos, señor Roberto, aunque mañana fue su cumpleaños, no estamos al aire.
1: Sí,
2: eso sí, pero sí se las mandamos hoy, señor
1: Roberto. Sí, una vez. Mi hija sí tiene clases normal hasta las 4:50. ¿Cómo?
2: ¿Qué?
1: Está mal, ¿no?
2: Muy mal.
1: Pero como saldré temprano del trabajo, gracias al universo, pasaremos por ella antes.
2: Ah, ok. O sea, la van a sacar de la escuela.
1: La van a sacar de la escuela. ¿Y sabes qué? Sí, hacen bien. O sea, 4:50 de la tarde.
2: ¿Cuántas veces viviste eso, güey?
1: ¿De qué?
2: De que te sacaran de la escuela.
1: Ah, muy pocas.
2: Yo también, pero así, no, mira, podría estar mejor hasta dedos de una mano, güey.
1: Sí, no. No.
2: Por eso cuando pasaba para mí era como...
1: Era emocionantísimo.
2: Pero no me acuerdo ni por qué motivos o razones.
1: Sí, lo mismo, sí, sí, sí.
2: Tuvo que haber sido algo lamentable o algo, ¿no?
1: Pues quién sabe, luego... Sí, no creo que haya sido.
2: Sí, mamá,
1: vamos por un helado, ¿no?
2: Sí, no. Ay, solamente hay función ahorita de Hércules a las...
1: Oye, un día... Gente, qué padre eso, güey.
2: Sí,
1: un día sí padre, güey, ¿no? Llega la mamá o el papá, ¿no? Y a sacar al niño porque, no sé, algún pretexto se inventó.
2: Son cosas que si yo soy papá lo haría.
1: Es que sin duda, una vez, güey, una vez, por una vez.
2: Sin duda.
1: Que se vayan de pinta así, ¿no?
2: Sin duda.
1: Un día de papá, mamá, hijo, ¿no?
2: Sí, voy así por mi hijo.
1: Y te vas, los llevas al cine, güey.
2: Vámonos,
1: vente.
2: Oye, pero ¿por qué, papá? No, no digas nada, vámonos.
1: No digas nada, vamos.
2: Sí,
1: no voltees a ver, ¿no?
2: Así.
1: Y corre.
6: ¿Qué tal, marcianos? Buenos días. Aquí andamos saludándolos desde aquí de Achichipico. Un saludo para el equipo de los infieles que ayer perdieron la final en el Foot 6 y que mi cuate Quiños falló el penalti. Saludos, buen día, excelente día y feliz.
2: Ay, qué güey.
6: Fiestas, patria.
1: Saludos, carnal.
2: Híjole. ¿Qué pasó? Perdieron la final.
1: Óchela.
2: Chal.
1: Óchela.
2: Bueno, ni hablar.
1: ¿Tú qué prefieres, carnal? ¿Día libre o jornada corta?
2: ¿Día libre o jornada corta? Día libre. Día libre, sin duda.
1: ¿O prefieres convivio?
2: Nah. Si me llevo muy, muy, pero muy bien con los de mi oficina, pues convivio.
1: No, por ejemplo, así... Ahorita que
2: día digamos... libre.
1: Ok.
2: Ni lo pensé, ¿eh? Día libre.
1: Es que resulta que salió una encuesta, güey. Está interesantísimo. Día libre, sin duda.
2: Sin duda, ¿no?
1: Sin duda, güey. Los trabajadores mexicanos quieren tiempo para celebrar las fiestas patrias, no convivios en la oficina. El 94% de los participantes en un sondeo de OCC prefirió tener el día libre con goce de sueldo o una jornada reducida cuando se trate de festividades que no son descansos obligatorios. Así que... prácticamente únicamente el 3% de los mexicanos, únicamente el 3% de los trabajadores mexicanos eligió convivio.
2: 3% es muy poco.
1: Solamente el
2: 3%. Puro ñoñazo, ¿no?
1: Solamente el 3%. ¿Por qué convivio, señores? O sea, ¿en qué momento? ¿En qué cabeza cabe?
0: Es que yo no tengo con quién estar en mi casa. No, bueno, tengo quien haga pozole.
1: ¿Lo ves así? Sí, está cañón, güey.
2: Pues sí.
0: Yo sí quiero convivio.
2: ¿No?
1: Güey, pues, la soledad, güey.
2: Pues sí, la soledad está cañona, güey. Pues sí.
1: Digo, me pones a mí, ¿no? Así, oye, ¿qué prefieres, estar solo o convivio? ¿Solo?
2: Pues también. Oye, aparte, es que también el problema es que mucha gente no disfruta de su soledad, güey. O sea, bien podrías tú estar solo, güey.
1: Sí.
2: Y lanzarte, no sé, güey, hoy a una pozolería y va a haber ahí alguien cantando, alguien con un mariachito, sí, claro. Algo pasándola
1: sí.
2: Bonito.
1: Sí.
2: Mientras tú te eches tu pozol y tu tostada y ya después te vas, güey.
1: Sí.
2: O sea, es que el problema es que la gente no sabe disfrutar de su soledad.
1: No sabe.
2: Necesita... Sí, ah, es que no, si yo no estoy con 3, 4, 5 amigos, ya vale, van a decir... Sí. Pinche noche mexicana horrible, pues no.
1: Sí.
2: No.
1: Mira, resultados de esta encuesta. Día libre con goce de sueldo, 60%.
2: Ok.
1: Jornada reducida, 34%. Jornada normal, el 3% de los mexicanos. Y convivio en la oficina, igual, 3%. O sea, es tan loco el de la jornada normal... como el convivio en la oficina, 3%. ¡Qué barbaridad, güey!
0: No, yo sí, chicos, trabajamos normal. ¿Qué les parece? Salimos 8 de la noche.
1: Sí.
0: Nada, ¿cómo?
2: Oye, pero también, ¿qué es este media jornada? Porque de repente ya he visto varios lados que media jornada es a las 12.
1: Pues son 5 horas laborales, en teoría, 4. O sea, 4 horas literal. Si entras a las 9, sales a la 1.
2: Todo depende de la hora de entrada.
1: La hora de entrada, si entras a las 8, sales a las 12. Estoy lamiendo esto. Que como me queda chueco, güey.
2: Ahorita te lo quitas el sabor con un sopecito.
1: Ahí está, güey.
2: No, bueno, manches.
1: Eso salió, güey, eso salió. ¿Cómo ven?
2: Oye, sí, yo le deseo público que usted no tenga al lado el güey que al rato que estén las votaciones diga,
0: yo sí, ¿por qué ocupamos taquitos?
1: ¿No? Sí, no.
0: Hay que hacer convivio.
1: Sí, ojalá que no, ¿eh?
2: Sí, de verdad que no. Yo también le deseo que no tenga ese tipo al lado. Y si usted es ese... pues mejor quédese callado.
1: Sí, no pasa nada.
2: O sea, no es el que cae gordo en la oficina.
1: Note, nada más, la invitación es a que note usted a los demás compañeros, ¿no? ¿Cuál es la actitud? ¿Cuál es la vibra? Y seguramente todos van a querer salirse o no tener actividades. Entonces, por lo tanto, tú no abras el hocico
2: claro.
1: Para decir, yo sí estoy con convivio, porque a lo mejor dicen, no, todos parejos. Ajá. Si no, por uno que diga que no, aquí nos quedamos.
2: Claro.
1: No,
2: y ya llega con sus, así, con sus carrilleras, ¿no? Ya llega con sus carrilleras.
1: Claro, güey.
2: ¿No? Así.
1: En chancla.
2: En chancla. O a lo mejor ya trae así un, este, un, una máscara de, un, unas props de látex, así, simulando ser Hidalgo y Costilla.
1: Ándale.
2: ¿No?
1: Sí.
0: Buenas tardes, compañeros. ¿Damos el grito?
1: No, de hecho le dicen Miguel Hidalgo, güey, porque sí tiene así Miguel el cabello.
2: Sí, a lo mejor sí le trae así, ¿verdad?
1: Sí, así está.
2: Sí, su corte de Miguel Hidalgo.
1: Justo así está, güey.
2: Hijo de la...
1: Sí.
2: Caen re gordos, ¿no?
1: Caen re gordos, pero bueno. 3% dijeron que convivio.
2: Ok, bueno.
1: Oigan... 3% jornada normal. Sí, ¿quién no, dice eso, güey? ¿Por quién, güey? Gente loca.
2: Tiene su sano juicio,
1: güey. No, nadie.
2: Oigan, una iniciativa que se presentó en la Cámara de Diputados está bastante buena. Esto ya lo habíamos hablado, pero al parecer era nada más como una idea ahí en el morral.
1: En el tintero.
2: Ya lo metieron. Es una iniciativa que presentó la Cámara de Diputados que busca que cuando tengas la pérdida de un animalito de compañía, pues permita que te ausentes del trabajo 3 días laborales sin perder el salario, güey.
1: Ok.
2: Ok. El duelo por la pérdida de un perro, gato u otro animal de compañía pues podría ser reconocido dentro de la legislación laboral mexicana, y la diputada Rosa Alejandra Rodríguez de Morena pues presentó esta propuesta para reformar la Ley Federal del Trabajo y establecer este permiso que nos daría 3 días laborales con goce de sueldo para quienes enfrenten el fallecimiento de su mascota. Habrá que ver qué letras chiquitas hay y qué no, y cuáles animales de compañía entran o no. Porque a lo mejor, claro, habrá gente que se compra cada 15 días
1: un pez beta.
2: Un pez beta, güey, ¿no? En el tianguis.
1: Se comen entre ellos y entonces ya llega.
2: Y dice, ay, estoy bien afectada por mi pez beta, güey. Deme 3 días y así se la llevan. Entonces, pues bueno, habrá que ver qué show. ¿Qué harías tú para evitar este tipo de cosas, güey?
1: ¿De abusos?
2: Ajá.
1: ¿De confianza de esto?
2: A mí se me ocurre algo.
1: Uy, a ver, dale.
2: A mí se me ocurre algo. Sería como, a ver, en tu historial laboral, tienes que registrar a tus animales de compañía.
1: Ah, está bueno.
2: ¿No?
1: Sí.
2: Entonces, por ejemplo, ya dices, Dana, Carlos.
1: ¿Cuántos años
2: Reynoso,
1: tiene, no?
2: Dana. ¿Cuántos años tiene? No, pues 14 años. Ok. ¿Algún otro animal de compañía? No, ninguno.
1: Está sí, mi marido, ¿no? Pero...
2: sí, un animal y medio compañía me hace.
1: Sí, no compañía, ¿no?
2: Sí, porque ya ni vemos la tele juntos.
1: Eso es.
2: ¿No? Y dormimos en cuartos separados y pero estamos juntos por los niños.
1: Exactamente, sí.
2: Entonces, yo ya me registro y ya el día que tenga esa pérdida, ojalá pase muy, falte mucho tiempo, pues ya se me pueda dar ese goce de sueldo.
1: Claro.
2: Oye, pero de repente, ¿qué pasó con Dana? Ah, no, es que, ¿no les dije? Me compré una tortuga.
1: Sí. Y se le inflamaron los ojos, qué raro, ¿no? Ay, no. Una tortuga que con los ojotes así salió.
2: Porque no,
1: ay,
2: le cambié el agua.
1: Qué raro.
2: No, pues sabes qué, Carlitos, no
1: me
2: entras.
1: Me chocaba eso de las tortugas, güey.
2: No entras, ¿no?
1: No entras, sí.
2: Puede ser una de las formas, ¿no?
1: Sí.
2: O ya si adoptas un perrito, tienes que registrarlo ese
1: ya
2: día.
1: Se le aguadó el caparazón. Una joda eso.
2: No, es que mi hijo lo estaba tallando su pancita con un cepillo de dientes, le dio cosquillas y lo aventó y se cayó. Esa era típica, güey.
1: La típica también, ¿verdad?
2: La típica, güey. Sí, le daba así como en las manos. ¡Ah! Y soltaban a la tortuga y tras,
1: man. Ay, no, qué horror, güey, qué feo. Animalitos tan bonitos, ¿verdad?
2: Preciosos.
1: Bueno, a ver, me parece algo correcto. Al final del día, siempre se ha minimizado el duelo por la pérdida de una mascota, güey. Se minimiza muchísimo. 3 días me parece hasta insuficiente. No, porque pues es un miembro de la familia, eso es real, o sea.
2: Claro.
1: Ahora, qué complicado, güey, porque las empresas, híjole, güey, no. Esta parte no la tienen todas. Bueno, no todas, vaya. Uh-huh. Hay algunas que todavía están muy avanzadas en eso. Por ejemplo, o sea, literal. Yo recuerdo cuando Lasha se enfermó, uh-huh, que le dio parvo. Pues, güey, yo no podía. O sea, yo tenía que estar en mi jornada laboral normal y la pobre animalita, güey, o sea, mi preciosa Lasha, güey, internada. Y entonces pues, yo tendría que estar en mis espacios, güey. O sea, a la hora de la comida tenía que bajar a verla. Ya acabó mi hora de comida. Si me dio tiempo de comer, porque no realmente ni comía, ya regresaba yo a chambear, pues con tal de estar con ella.
2: Claro.
1: Pero luego ya la dan de alta. ¿Qué hago con ella? ¿La dejo en la casa? ¿Cómo crees, güey?
2: Sí, no hay forma.
1: Por supuesto que no.
2: Eso también deberían de regular hasta cierto punto, ¿no? Porque sobre todo tienen que ver con miras al futuro, güey. Porque... pues las tendencias son esas, ¿eh?
1: Las tendencias son esas, no son hijos, son perros.
2: No son hijos, son perros, exactamente. Entonces, mucha gente soltera que pues sus hijos son los perros.
1: Sí.
2: Y por más que a lo mejor haya alguien allá afuera que diga, da igual.
1: Sí.
2: Pero no se meta y si no le gusta, pues no le gusta y
1: sí,
2: ya.
1: Sí. Usted, sus traumas.
2: Claro, y ya, se han sacado.
1: Sí.
2: Si usted piensa que tiene que sí o sí escribir un libro, plantar un árbol y tener hijos, hágalo de esa forma tradicional.
1: Sí, tal cual,
2: si
1: sí,
2: lo
1: sí
2: quiere. Oye, para justificar los 3 días de ausencia, la persona tendría que entregar una constancia de fallecimiento expedida por un médico veterinario. Esto va a servir como respaldo ante el empleador y va a permitir acreditar formalmente la pérdida del animalito.
1: Oh,
2: y listo.
1: Ok.
2: Y listo.
1: Y ahí son 3 días.
2: Son 3 días.
1: Okay.
2: Sí, porque obviamente, pues, digo, la pérdida de un animalito de compañía, pues todo lo que puede provocar, ¿no, hermano?
1: No, no, es pues, horrible, es horrible, es horrible.
2: Tristeza,
1: es un dolor brutal, sí.
2: Ansiedad,
1: sí, sí.
2: Insomnio, dificultades para concentrarse,
1: es
2: no puede
1: un duelo
2: la
1: completo, es pues un sí, duelo claro. Completo, duelo completo, es así.
2: Claro.
1: Y hay que ponerle las palabras como son, duelo completo.
2: Bien por la diputada Rosa Alejandra Rodríguez Díaz de Morena, y sí, yo también reconozco cuando se hacen cosas bien y se proponen cosas interesantes. Bien por buscar esta licencia por luto ante la muerte de un animal de compañía.
1: Bien, y ojalá que la bien. Pelen, güey, porque, híjole, así como son los demás.
2: No, estoy seguro, güey, digo. Tienen mayoría en el Congreso. Prácticamente lo que digan se hace. Pues ojalá que sí.
1: Bienvenidos al circo. Bienvenidos al circo.
7: ¿Por qué estamos en el circo, Gasú?
1: Te voy a contar de las mejores historias en los últimos tiempos. Porque vamos a hablar de un señor llamado Octavio Romero Oropesa.
7: ¿Octavio
1: Un aplauso
7: Romero?
1: Por él, un aplauso por él.
7: Cuéntanos quién es Octavio Romero Oropesa.
1: Este sujeto es director general de Infonavit.
7: ¡Oh!
1: ¡Oh! Pero es que, ¿por qué estamos contando la historia de Octavio Romero Oropesa? Voy a contar un poquito de quién es este sujeto.
7: ¡Cuéntanos!
1: Es un ingeniero agrónomo y político de 67 años de edad. Nació en Jalapa, Tabasco. Y tal como él afirmó hace poco tiempo, en un video público en redes sociales, lleva 16 años en cargos relevantes del gobierno. ¿Tú has tenido un cargo relevante en el gobierno?
7: No, nunca.
1: Nunca. Octavio Romero, este sujeto, sí, y te queda perfecto, güey. Fue diputado federal por 3 años. Fue oficial mayor del gobierno de la Ciudad de México por más de 5 años. En el gobierno de Andrés Manuel López Obrador fungió como director general de Pemex por 6 años. Luego de ahí saltó a ser el actual director general del Infonavit. O sea, este vato le hace a todo, güey. Es agrónomo, diputado, petrolero y le sabe al Infonavit, güey. ¿Cómo ves esto?
7: ¡Es un fregón!
1: Según él, lleva 44 años de su vida trabajando arduamente, sin cansancio. Es un esfuerzo sobrehumano el que él hace por este país para darse el nivel de vida que hoy goza. ¿Estás listo?
7: Claro que sí.
1: Prepárate y agárrate, abróchese su cinturón porque vamos a hablar de Octavio Romero, quien decidió no publicar su declaración patrimonial bajo el pretexto de, escuche bien, por favor, seguridad nacional.
2: Pero es obligación, ¿no?
1: No, no, pero él dijo, no, yo no puedo por seguridad nacional.
2: Para que no sepan que tengo 10,854,000 propiedades.
1: Él se preguntaba.
2: A tú.
1: No, México se preguntaba, oye, a ver, güey, ¿qué tiene que ver el Infonavit con seguridad nacional, viejo payaso, güey?
2: Ajá.
1: ¿Qué tiene que ver el Infonavit con seguridad nacional? Bueno, por ahí se agarró. Cuando alguien empezó a correr la voz de que esto estaba diciendo el señor Octavio Romero, llegó a oídos de Claudia Sheinbaum y ella salió y dijo, no, ordeno que Octavio Romero haga su declaración patrimonial, debe ser pública.
2: Claro.
1: Y entonces salió
2: como la de cualquier
1: funcionario público. Se acabó, pero bueno. Salió el peine, damas y caballeros. Resulta que Octavio Romero, director del Infonavit, tiene una fortuna de 47 millones de pesos. Su patrimonio suma una casa en Tlalpan, 4 predios en Tabasco, 2 departamentos y una fortuna en el banco, pues, hermano, de más de 7 millones, así en cash.
2: A su nombre, güey.
1: En cash.
2: A su nombre.
1: Exactamente. Él salió con sus propias palabras y aclaró que la mayoría de sus bienes las adquirió antes de obtener cualquier cargo público con créditos de bancos y mencionó algunos, un par de bancos. No vayas a creer que todo es de él. No, tampoco pienses mal, por favor. Una de sus propiedades es mitad de su ex esposa.
2: Claro.
1: Es que también, de repente uno piensa mal.
2: Porque 7 millones de pesos, a ver, seamos sinceros, 7 millones de pesos para todos esos cargos que ha tenido durante 44 años de chamba, 7 millones de pesos, una madre. Debe tener ahí un prestanombres.
1: Pero no le da. O sea, es que no le da. Y aparte te publican el sueldo, ahorita vas a ver, güey. No.
2: ¿Gana más que la presidenta?
1: Está 3,000 pesos abajo de la presidenta.
2: Ah, ok.
1: ¡Wow! ¿Qué tal eso, güey? Es que es una joya. Muy al estilo La Gaviota, ¿no? ¿Te acuerdas de la Casa, claro, de la Casa Blanca y que salió La Gaviota? Y todo ese esfuerzo de mi trabajo. Y viene enojada, güey, regañando, sí, a los mexicanos.
2: Ahí en Televisa se ganaba bien en esa época, güey. No es como ahorita.
1: Vieja horrible.
2: Los Chavos de la Rosa Guadalupe ganan una madre.
1: Bueno, publicó un video el señor Octavio Romero en sus redes sociales apenas este fin de semana, donde detalló su patrimonio total. Sí, señor. No sin antes revelar su sueldo y aclarar que no gana más que la presidenta.
2: Ah,
1: dejen de estar inventando
2: cosas. Ya con
1: cosas.
2: Eso, esténse tranquilos, público, ya, por favor. Pónganse una correa y
1: en
2: guárdense.
1: En realidad no es lo que preocupa a muchos. Ahí les va. Romero Oropesa se embolsa un sueldo anual bruto de 2,261,994 pesos solamente por ser director del Infonavit.
2: Ay, qué ganotas.
1: No más porque soy el Infonavit y estoy ganando, literal, aquí está la diferencia en lo que gana la presidenta de la República y lo que gana este señor. El sueldo anual bruto, ese no, vamos a hablar de ese ahorita. El sueldo anual bruto de la presidenta de la República es de 2,302,152 pesos. El sueldo mensual bruto es de 191,846 pesos.
2: Supuestamente nadie puede ganar más de 191,000 pesos mensuales.
1: Se supone.
2: Nadie de los servidores públicos.
1: Exactamente, pero es que, a ver, Él no está arriba, carnal. Deja de estar inventando cosas.
2: No, yo no estoy inventando nada.
1: No estás inventando cosas.
2: Yo
1: por
2: le
1: favor.
2: Creo.
1: Te voy a encargar.
2: Con los ojos cerrados.
1: Director general del Infonavit gana sueldo anual bruto 2,261,994 pesos. Una diferencia de 40,000 pesos.
2: Wow.
1: Sueldo mensual bruto del director general del Infonavit, 188,499 pesos. Diferencia mensual entre este sueldo y el de la presidenta de la República, 3,346 pesos.
2: Órale. Se pueden sentar en la misma mesa prácticamente.
1: ¡Wow! Un aplauso porque va a ser el elefante. Un aplauso, mire usted al oso. Al oso, wow. Maloso. Bueno.
2: Qué ganotas, güey.
1: Así las cosas, güey.
2: Ahorita sí hablamos desde nuestra envidia.
1: Y todavía sale a decir que esto es difamación, es mentira, es dolo y es mala fe.
2: Ojalá viva yo ese sueño, hagas un día de que mi nombre salga en este tipo de publicaciones. Digan, pasó de locutor a aviador.
1: Aviador. No, porque
2: ya tiene un sueldo de 300,000 pesos mensuales.
1: Olvídate de lo del aviador, güey. Que te den un cargo, pero porque... Yo sé que tú no harías ese tipo de porquería. Digo, sí. No, este caso te tendrá que investigar. No estoy hablando específicamente de eso, sino porquerías de esas de las que conocemos,
2: ¿sabes? No. Sí ayudaría, la verdad es que sí. Denme un carguito.
1: Es que no.
2: Confíen en mí.
1: No puede ser, güey. O sea, que en la conciencia muy personal, desde la manera ética, moral, güey. O sea, no hagas nada, ¿sabes?
2: ¿Tú crees que todo lo que está ahí te arrastra, güey?
1: Yo creo que
2: haya mucha gente que quiera llegar con ganas de...
1: Sí, no,
2: pero
1: por
2: todo
1: supuesto.
2: El sistema que está tan roto,
1: creo
2: tan
1: que hay
2: podrido,
1: gente muy buena.
2: Pinche asqueroso.
1: Yo creo que hay gente muy buena.
2: ¿Verdad que sí?
1: Y gente
2: sí
1: con excelente
2: eso,
1: voluntad, con muchísimos valores éticos, morales y demás, güey, que sí tienen ganas de hacer las cosas y de cambiar cosas, pero hay un sistema que, lejos de que corrompa, porque a lo mejor, si tú eres corrompible, pues no eres corrompible. Es la verdad. Uh-huh. Oye, pero no, güey, no soy corrompible, mejor te vas. Como ha pasado muchas veces con nombres, incluso...
2: Pues sí. Sí,
1: cargos
2: sí, sí.
1: Altísimos, güey. Yo creo que hay gente muy buena. Es una bronca del sistema.
2: No está ahorita, dice. Pero...
1: No, ahorita no, joven.
2: Ahorita no está, pero...
1: Ahorita no, joven.
2: Debe haber gente buena que quiera entrarle la...
1: No, no, yo creo que sí hay.
2: Ah, yo también creo.
1: Sí, sin duda.
2: ¿Quiénes son? No lo sé.
1: Esa es una gran pregunta.
2: Me encantaría.
1: Bueno, ahí tienes una persona que está viendo por los bienes de... Por el bienestar humano a través del bienestar animal.
2: Pues sí. Tendría que ver más el historial de esta señorita,
1: sí,
2: a ver si.
1: No. Pero bueno,
2: a ver
1: es
2: si
1: una...
2: con esto no quiere limpiar sus culpas, ¿no? Pero.
1: Ah, bueno, esa es otra. Pero no, vaya.
2: Pero eso es una buena propuesta,
1: una
2: la,
1: buena
2: de la
1: propuesta.
2: Diputada de Morena.
1: Exactamente. Bueno.
2: Oigan, público. Algo que nos.
1: ¿Quieres más de circo o estamos bien así?
2: No, ya.
1: Ay, bendito.
2: Mejor ponte, ¿qué te parece? A ver, así. Algo así instrumental. Algo así instrumental.
1: Ok.
2: Algo así sabroso. Y es que, público. Híjole, de verdad.
1: Sí.
2: Su majestad, Celine Dion, volvió a los escenarios después de más de 6 años de no hacer una presentación completa y lo hizo en el Plenitude Arena de Nanterre, en París, Francia. Celine Dion volvió oficialmente a los escenarios. El 12 de septiembre inauguró su residencia en París con una presentación donde, bueno, repasó algunos de los grandes éxitos de su carrera, alrededor de 30,000 personas.
1: Oh, ¿qué?
2: Por fecha, güey. Sabemos perfectamente que, pues bueno, Celine Dion ofreció un show completo desde marzo del 2020 cuando la pandemia del COVID-19 pues obligó a interrumpir su Courage World Tour. Posteriormente, bueno, sus problemas de salud se prolongaron al alejamiento de los escenarios. Y en diciembre del 2022, la artista reveló públicamente que había sido diagnosticada con el síndrome de la persona rígida, que es una rarísima enfermedad neurológica que provoca rigidez muscular y espasmos, y que, pues, básicamente se vio expuesta en un documental en HBO, donde se ve perfectamente de qué trata esta...
1: Ojo, el cantar con esta condición es imposible.
2: Básicamente imposible.
1: Imposible, o sea, la rigidez no es que nada más las manos estén rígidas o tu cuerpo esté, perdón la palabra, pero es que es así, o sea, como tieso, ¿no?
2: No.
1: O sea, incluye todo, o sea, la rigidez incluye cuerdas vocales, el cuello, toda la, o sea, todos los, el instrumento vocal que ocupas para cantar, güey.
2: Claro.
1: Siendo una profesional, o sea, uff,
2: Y veías, ¿no? Cómo tenía su home studio, ¿no?
1: Sí, caray.
2: No, y veías cómo se quería meter a grabar y pues no le daba la vida.
1: No. Esas imágenes, amigo, y me te lo juro, me hacen llorar, güey.
2: Yo lloré demasiado con ese documental, güey. Pero lloré a mares, güey.
1: Brutal.
2: Me acuerdo, se me pone la piel chinita, güey.
1: No, es que es brutal, güey. Pues es que es lo que amas, güey. Es lo que siempre decimos. Y a pesar de todo, no solamente eres eso, güey.
2: Completamente.
1: Porque cuando eso se te va, por alguna razón se te va, se te puede ir en cualquier momento, no solamente eres
2: No solamente eres el Indio, güey, la que se para.
1: Uf, qué fuerte, güey.
2: Con una residencia en Las Vegas, con una residencia en París, no solamente eres el Indio. Eres mucho más que ellos. Dijo una frase el día que regresó: hice una promesa de volver y aquí estoy. Cuando abre la noche con On a Change Pass, no pudo contener las lágrimas, el público lo ovacionó. ¿Quieren una probadita? 2:15 duró el show, güey.
1: Pero ponte justamente esta, güey.
2: All by myself.
1: Porque cuando llega la nota, la nota más complicada de esta canción, ella misma termina la nota y se queda así como, lo logré, güey. O sea, no, y voltea a ver así. No, güey.
2: Tengo
1: no,
2: aquí
1: no,
2: la mano un pedacito de My Heart Will Go On.
1: A ver, échale.
2: A ver.

0: que verdad, si ven ese documental, güey, yo el ver esto, güey, no sabes el sentimiento que me está dando, güey.
1: Mira, ya lo encontré, güey. Aquí está justamente este pedazo de All By Myself.
0: A ver.
1: Es una diosa esta señora, qué bárbaro. Es una diosa.
0: No sabes lo arrepentido que estoy de no haberla visto en vivo. Ojalá me dé la vida y la oportunidad para verla. Ojalá. Supongo que después de París va a Vegas, ¿no?
1: Ojalá. Es que también quién sabe cuánto pueda ella.
0: Comprométete al aire. Si vas Lindy a Vegas, ¿vamos?
1: Vamos. Sí, es que sí, Lindy. Sí,

0: ¡Wow, güey! La ca... ¡No, mames!
1: No, no, no, güey. Es que no, no, no, no, no, no, no, no, no. ¡Te amo, Celine!

0: perra locura.
1: Ay.
0: Qué maravilla, de verdad. Híjole. Qué chulada, güey.
1: Sí. Está tremendo, ¿va?
0: Bien por el regreso de Celine Dion a los escenarios.
1: Y te digo, y no la sobreexijan. Ella solita, ella no se va a sobreexigir jamás, ni una sola vez. O sea, hasta lo que pueda, donde pueda. ¿No? Y así, ni modo, probaditas tendremos que de repente...
0: Pues sí, así, es que quiero ver de cuánto es la residencia de Celine Dion ahí.
1: ¿En París?
0: Ajá. ¿Cuántas fechas? Por ejemplo, se presenta mañana, güey. El 18, el 19, el 23.
1: Según yo, sí no son tantas, ¿eh?
0: No, a ver. Celine Dion, París 2016-2017. Ver todas las fechas, aquí está. Miércoles 16, mañana viene... Oye, pues tiene octubre, mayo.
1: ¿Así son varias?
0: Tiene algunas en mayo, güey.
1: Ay, Celine. Mira. Es que ya me imagino, ¿no? Pero ahorita que puedo, güey, aprovecha, güey, dale. Sí, güey. Claro, sí.
0: Tuvo
1: sí.
0: La del 12, después tiene 16, 18, 19, 23, 25, 26 y 30 de septiembre. Luego 2, 3, 7, 9, 10, 14, 16, 17 de octubre. Y de ahí se va hasta mayo del 2017. Con otras 6 fechas, 8 fechas.
1: Ok, no, sí son varias.
0: Son varias.
1: Sí, güey. Son bastantes fechas.
0: O sea que habrá que ir a París, güey.
1: No. No veo que... ¿Cómo pues? ¿Sí, Wuple?
0: ¿No?
1: Papá.
0: Estuviéramos...
1: Vámonos con Bruno Mars, I Just Might.
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Ponte bien marciano. Marcianos en la mañana. Regresamos. 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
7: ¿Tendrá un ataque de estrés o ansiedad de la nada? Olvídate de intentar calmarte pensando. La forma más rápida de resetearte tu cerebro es el reflejo de inversión mamífero. Mójate la cara con agua helada o ponte un hielo en la nuca durante 20 segundos. Al sentir el frío extremo, tu sistema nervioso interpreta que

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0: Los hermanos Jonases, buenos, los hermanos
1: buenos,
0: Jonases.
1: Buenos, carnal. Marcianos, excelente día. Mi Lucía tiene este evento hoy en su kinder. Excelente día, los amito. ¿Ya subió?
0: ¿Hoy es un evento en el kinder?
1: Es que es su kinder.
0: Ok, ok.
1: Es su kinder. Pues, o sea, me pueden poner un eres un estúpido por volver a creer en Dak Prescott. Dice, no aprendo.
0: Es que solo tú, güey. ¿Quién confía en Dak Prescott?
1: Ellos.
0: O sea, pero es, que todavía es una fe ciega, güey.
1: Pero sí, ¿por qué?
0: Muy ciega, no
1: reconozco,
0: sé.
1: Reconozco, exactamente, pero reconozco ese valor que tienen como para seguir ahí, güey. O sea,
0: la verdad sí, ¿eh?
1: Good morning, marcianos, aquí escuchándolos desde Chicago. Viva México y Go Bears. Ah, oh, go,
0: go Bears.
1: Bears. Yo sí saqué a Caro para ir a ver la peli de Caroline. Ah, ¿sí? ¿Y qué experiencia? Caroline, ¿te acuerdas de aquella película? No, era
0: Coraline,
1: era,
0: ¿no?
1: Coraline, ¿no?
0: Ah.
1: Sí.
0: Sí, Coraline sí la veo.
1: Sí, Coraline, Coraline, sí. ¿Qué es eso? A ver, ¿qué dice?
2: Buenos días, marcianitos. Feliz martes. Que tengan felices patrias. Que cenen muy rico. Saludos, árabe. Gracias por tan emotivo saludo. Saludos también a Maye. Bonito día. A Manuelito Cambrón, a Fabiru de Cuautla. A toda la banda Radio Escucha de Marcianos en la Mañana. Los quiero a todos. Los amo. Feliz día, señora Silvia.
1: Saludos, señora Silvia.
0: ¿Sí se durmieron temprano? ¿Sí les trajo algo Miguel Hidalgo Costilla?
1: A mí no. Fíjate que no. Y sí me dormí temprano, ¿eh?
0: Qué lache. ¿Cuándo llega? ¿Hoy o mañana? Llega mañana, ¿no?
1: Llega hoy en la noche.
0: Hoy en la noche llega.
1: Sí, la madrugada del 16.
0: Exactamente.
1: Correctamente, sí. Es que viene desde Hidalgo, güey, entonces está cañón. Marcianos, lindo día y felices fiestas. Igualmente, felices fiestas, buenos días. Pueden felicitar a mi hijo Nico, cumple 19 años y que me ha hecho pegar el mejor grito del 15 de septiembre. Me imagino.
0: Ah, hoy es su cumpleaños, hoy
1: sí,
0: nació.
1: Hoy merengue es Nico. Hola, Nico.
0: Ya imagino al doctor echándose su flauta, güey, así, ya esta señora está dando a luz.
1: De hecho, sí, al momento de limpiar al bebé, güey, tenía queso rallado.
0: Tenía queso rallado todavía, es crema, güey. Un pedazo de tostada del niño aquí. Es.
1: Sí, un pedacito de las charras, güey.
0: Oye, a ver, es una buena pregunta, güey. Yo soy team tostadas tradicionales de estas así comerciales, güey. Ajá. Las gruesas no me gustan, güey. Esas tostadas así gruesotas.
1: Ah, tienes cara de que sí te gustan.
0: No, güey. Palabras limpias, ¿eh? ¿Ustedes qué prefieren? ¿Así las milparreal, las charras, esas, no, güey? ¿O prefieren
1: esas,
0: las otras?
1: Me quedo con esas, pero vaya, esas son como las normales. Pero las que son de tortilla normal, tortilla hecha tostada, güey.
0: ¿Y que
1: esas
0: son muy gruesas?
1: Son máximo. No, tortilla normal.
0: Ah, no, la tortilla que tú haces tostada.
1: Exactamente.
0: Sí, no, son deliciosas.
1: Esas, por ejemplo, en Volcancito, güey.
0: Sí, son una delicia. Pero yo hablo de estas que son así como
1: deja
0: muy
1: de
0: gruesas
1: marcarnos,
0: y porosas,
1: no te vamos a contestar.
0: Esas no me gustan, güey. No me encantan. Ya, si voy a una fiesta y me invitan un... Sí, ya me lo echo, pero...
1: ¿Milparreal o charras?
0: Cualquiera de esas dos, ¿eh? Le voy un poquito más a las charras.
1: Sí, yo también.
0: Un poquito más a las charras.
1: Más gruesecitas. Exactamente. Para que no se te rompa, porque el que se te rompa la tostada es una cosa terrible.
0: Híjole.
1: Es horrible, es de las peores cosas que te puede pasar en la vida. Ah, no, siempre pasa. Es la mejor manera para trabajar tu baja tolerancia a la frustración.
0: Yo la tenía muy baja, ¿eh? De chavito.
1: Y la frustración.
0: La gente que me conoce, güey, neta sabe que yo me ponía muy mal si se me rompía una tostada. Las evitaba a toda costa.
1: No manches.
0: No me hacía tostadas.
1: ¿Y ahora?
0: Ah, ya me da, vale madre. Ya.
1: Qué bueno.
0: Sí, ya.
1: Está bien, carajo. Ya. Sí, no. Ya estamos adultos, sí, siempre ya. He dicho. Ya
0: estamos

0: ¡Pinche pelón!
1: ¡Pinche pelón!
2: Marcelo, Marcelo, muy buenos días, muy buenos días. Como siempre, su amigo Eduardo Gómez, ya escuchándolos. Hoy mi amigo Gazú, amanecí escuchando Poker Face de Lady Gaga. Saludos, excelente día para todos.
3: Poker Face, una mañana, Lady Gaga. Una mañana muy hochis, muy bien.
1: Está bien.
3: Muy bien, me gusta.
1: ¿No? Oye, está bien.
3: No sé por qué me lo imaginé con unos Hanes, güey, así blancos.
1: Los Fruit of the Loom.
3: Los unos. Yo, me vino a la mente unos Hanes así blancos.
1: Sí, unos Hanes. ¿Pero nuevecitos o ya blancos casi amarillos?
3: Blancos casi amarillos.
1: Ok, me encanta.

0: con chancla, con chancla de esas de plástico.
1: Ah, de las que estás bailando y se oyes.
0: Ajá. Exacto. Sí. Que todo despeinado, güey. ¿No? Sí. Y una playera de un partido

0: Oye, por acá dice Marcianos Nenes, buen día. Yo no sabía de la condición de Celine y de escucharla me emocioné. Qué bárbara,
1: sí. No, qué locura, ¿no? Y si ves el documental, hermano, hermana, no sé quién ha escrito.
0: Te vas a poner a llorar.
1: Híjole, güey.
0: Te vas a poner a llorar. Es impresionante, sí.
1: La verdad.
2: Hola, ¿qué tal, Marcianos de la mañana? Buenos días y bendecidos también. Hablo de Chagorque. Hoy se va a hacer una mañanita mexicana, una kermés en la escuela del turno de la mañana. Vamos a ver. Va a haber pozolito, va a haber sopecitos, va a haber tacos dorados, quesadillas, tostadas, etcétera, etcétera, agüitas de sabores. Y a mí me toca poner la música. Vamos a estar ahí amenizando con música mexicana, regional mexicana.
0: ¿Cuál es tu playlist?
2: Ya por la tarde-noche con la familia. Va a haber una convivencia con gente que viene de Acapulco, de Tlalpan, con toda la familia.
1: Ay, viene de Tlalpan. Si no traen mole, esa gente. Exacto, ni la reciban.
0: Exactamente.
3: Un saludito, Marcianos, a mi niña Leche María, que hoy es su festival del 15 de septiembre, por favor. Bonito día a todos.
0: Y se ve preciosa ya con su vestimenta especial mexicana.
1: De Adelita.
0: Preciosa. Pueden enviar un CIU de Cristiano para Matías, que le pidieron llevar ropa típica mexicana hoy y él lleva su playera de México. Gracias, Marcianos.
1: Ahí es la fácil, ¿no? Nos vamos rápido, sin problema, güey. Pues todos este año tenemos la playera de México.
0: Pues es que sí.
1: Esa es la fácil.
0: Marcianos, los escucho casi todos los días desde Canadá. ¡Hola! Hola, ¿cómo están? Me hacen sentir cerquita de mi Cuautla querida. Les comparto una foto del fin de semana. Saludos y un abrazo grande. ¡Hola! ¿Cómo están, familia? ¡Qué gusto! Tengan un pedacito de Morelos a través de la radio.
1: Es correcto.
0: Nos encanta que podamos representar. ¿Cómo podemos representar mejor a Morelos nosotros, cara?
1: ¿Cómo puedo representarlos mejor?
0: ¡Sí, pues!
1: Ahí está. Ahí está. ¡Harta crema!
0: ¿A cuánto cuesta? ¿Qué? ¿Qué cuesta? No, estúpido, sí, sí, perdóname, discúlpame, sí, completamente. ¿Qué cuesta?
1: ¿Qué cuesta? Sí, sí, me encanta
0: sí,
1: qué cuesta.
0: Sí, sí, sí, sí, sí, sí.
1: Oye, ¿por qué muchos se disfrazan como de revolucionarios para la fecha del 15 de septiembre?
0: No sé, es una cosa
1: porque
0: curiosa.
1: Una cosa y otra cosa otra cosa.
0: Sí, pero aquí lo mezclan todo.
1: Aquí así, lo mezclan diablo, todo, ¿no? ¿Sí? Está bien, digo, al final es parte de México.
0: Sí.
1: La revolución viene ya después, ¿no? Pero... pues sí.
0: Se ponen, por ejemplo, ayer justamente me encontré con un video. ¿Por qué me salen esos videos? De una chavita que estaba arreglando su outfit especial para el 15 de septiembre, ¿no? Y entonces, pues en efecto, güey, es una blusita, pero es que esa blusita es de la revolución.
1: Ajá, ¿no? Exacto.
0: O sea, a ver, para empezar, si quieres hacer tu outfit, primero apréndele.
1: Es correcto.
0: Apréndele.
1: Yo también creo.
0: Porque si nos vamos a la moda de 1810.
1: Es correcto.
0: No tiene nada que ver con
1: nada
0: estas
1: que...
0: blusas floreadas.
1: Nada
0: este,
1: que...
0: hombro de... No.
1: Sí,
0: no,
1: la moda de 1810.
0: No es eso. No es Adelita, güey. Adelita sí. Es de la Revolución Mexicana.
1: Es correcto.
0: ¿Verdad, Carlos?
1: Es correcto, completamente de acuerdo.
0: Gracias, Carlos.
1: Y las carrilleras y todo eso también es de la Revolución
0: Mexicana. Sí, no, ya.
1: Sí.
0: Pero, bueno. O sea, si nos damos a lo que debería ser, güey, claro. Nos usamos en chancla, en pantalón como de lana, güey, como si fuera de lino, sin ser de lino, de lana. Y una de esas igual de lana, güey.
1: Una playera, igual, así una buena para más
0: bien
1: una
0: arremangada.
1: Y vámonos.
0: Eso es todo. Y tu sombrerito especial de paja.
1: Exactamente. Ah, si te quieres ver más acá, más mamertón, pues ya te vas más aquí de.
0: Sí, porque si
1: no
0: vas a
1: parecer olvide, ¿no?
0: Uno parece palazuelo si se viste así, güey.
1: Exactamente.
0: ¿No?
1: Sí, así es, no, lo mío no es eso.
0: Outfit de palazuelos de la independencia. Bueno, ya vamos a la información, ¿o qué rollo?
1: Vámonos.
0: Vámonos.

sí, en el Universal hoy 15 de septiembre exige España justicia por el asesinato de su ciudadana en Morelos. El ministro de Exteriores de España, José Manuel Álvarez, señaló que el asesinato del estudiante Claudia Tacoronte Aguilera, ocurrido el sábado en Cuautla, Morelos, se debe esclarecer hasta el final y los responsables deben ser llevados ante la justicia. En

0: Tanto la Universidad de Granada, donde la joven cursaba educación infantil, anunció que suspendió el intercambio de sus estudiantes a la Universidad Autónoma del Estado de Morelos.
1: Obvio.
2: Vámonos con Reforma. Frenan gasolinazo con golpe al erario. De verdad, agradézcanle a su pueblo público, porque están perdiendo 57.3 millones de pesos diarios por topar el combustible al precio en el que está. Gracias, gobierno. Suben precio de importaciones y lo afronta Petrolera con muchas pérdidas, pero ahí estamos.
0: En la jornada de esta mañana, el ICE aisló en jaulas a migrantes en el Alcatraz de Florida. Rodeadas de un cerco metálico con alambre de púas, medían 1.30 por 2.30 metros. Se les dio un trato inhumano, admite el Departamento de Seguridad Nacional. Primera vez que una agencia gubernamental confirma esa clase de condiciones en el centro. ¡Ay, no! Pues, ¡guau, qué avance!, ¿no?
2: Pues la otra del ICE, güey, que los manda a otros países que nada que ver. Si son mexicanos, llévatelo
0: a Guatemala, El Salvador.
2: Vámonos con Milenio. Y es que la UNAM pagó 99.6 millones de pesos en 2025 y 2026 por los maravillosos exámenes en línea que valieron para dos cosas. La firma Territorium Life, contratada para la aplicación y la supervisión de pruebas, recibió 30.4 millones de pesos en tres parcialidades el año pasado y otras 69 en el presente. Todo esto consta en una auditoría.
0: No sé si se habrán enterado de este asunto de Umar Kremliov, que es un magnate ruso que pagó los festejos de boda de su amigo, el hijo mayor de Trump. Es un empresario ruso que acompañó a Putin en su reciente viaje a China. Él controla el sistema de pagos de las apuestas en el país y preside la opaca Asociación Internacional de Boxeo, suspendida por el COI. Y bueno, pues es amiguísimo del hijo mayor de Trump. ¿Cómo?
2: ¿Cómo?
0: ¿Cómo?
2: Bueno.
0: Pues es Rusia, se supone que no, ¿sí? ¿O cómo?
2: Pues mira. Son amiguitos. Vámonos con Excelsior. Y es que invierten 1.2% del Producto Interno Bruto en construir vivienda. Generan 2.4 millones de empleos y el gobierno federal destina más de 370 mil millones de pesos a la compra de terrenos, elaboración de proyectos, obra civil y escrituración, señala la presidenta.
0: En El Economista, el Brent supera los $107 en la apertura por preocupaciones sobre el suministro saudí. Los precios del petróleo subían más de 1% este martes después de que los ataques contra la infraestructura energética de Arabia Saudita dejaron fuera de servicio el oleoducto este-oeste del reino.
2: Vámonos con El Financiero. Y es que debate sobre la inteligencia artificial tira acciones de tecnológicas. Critica Donald Trump al director de Anthropic por instar a ralentizar el desarrollo de la inteligencia artificial, que por cierto también salió la ONU a decir que está pidiendo una acción urgente para frenar la IA que va demasiado rápido.
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0: Universo Deportivo,
2: Universo Deportivo. Y es que debut de ensueño de los jefes de Kansas City, los Chiefs, ganan 31-10 a los Broncos de Denver en el Monday Night.
6: Monday Night Football.
2: También debut de ensueño para Kenneth Walker, que, pues bueno, cómo lo extrañan sin duda alguna en los Halcones Marinos de Seattle. Pero, pues bueno, al parecer le viste bien la playera de los jefes de Kansas City, el señor Kenneth Walker.
0: Kenneth Walker. Jugadorazo.
2: Sí.
0: La neta.
2: Oigan, ojo a esto, ¿eh? Por cancelación del ascenso andan de rijosos ahí los Leones Negros y muchos equipos más. Cayó la ley y ya llegó la Comisión Nacional Antimonopolio, que está investigando a la Federación Mexicana de Fútbol.
0: Toma.
2: Por posibles violaciones a la Ley Federal de Competencia Económica. Y la Comisión Nacional Antimonopolio es esa intervención que no le gusta para nada a la FIFA. Y donde, pues obviamente ya están enterados.
0: Tómala.
2: Entonces a la Federación Mexicana de Fútbol, pues yo creo que el tema del ascenso y el descenso no se ve que... Se ve que regresa, pues espero que pronto.
0: A marchas forzadas, aunque sin querer queriendo.
2: Me parece que, güey, a ver, el fútbol es de todo el mundo, güey. Sí al ascenso, güey. Yo siempre he pensado que sí al ascenso, porque el sistema competencia...
0: Pero el argumento, o sea, a ver, el argumento que han dado es válido con sus matices súper grises y oscuros, güey. Porque es el tema de, pues sí, güey, pero ¿cuánto tiempo pueden estar? ¿Cuánto tiempo lo pueden sostener? Güey, es que el fútbol no solamente es un negocio, güey.
2: Bueno, que siga siendo negocio y que lo vendan. Por ejemplo, a ver, yo piqué todos los botones.
0: Un esquema exacto.
2: Soy la Jaiba Brava de Tampico, diferente. ¿No?
0: De acuerdo.
2: Y me gano el ascenso, a lo mejor no puedo yo estar jugando en la primera división porque no me da la lana, no me da los patrocinadores, no me da nada.
0: No hay forma.
2: Vendo mi franquicia, ¿quién la quiere? Y a lo mejor Leones Negros dice, yo la quiero, yo sí puedo pagarlo.
0: O algún otro inversionista privado.
2: Claro. Y listo, güey. Listo, digo, se acabó.
0: Se dice fácil, quién sabe.
2: Se dice fácil.
0: Sí, se dice fácil.
2: O sea, sí llegó a ser muchos años.
0: O sea, sí estaban... ¿Cuántos...? O sea, había ascenso sin problema, güey. O sea, había ascenso sin problema. ¿Cuál era el problema? ¿Que la lana? Ay, por favor.
2: Y luego existía otra cosa, que cuando quitan el ascenso, el último lugar, en lugar de descender, pagaba una cantidad...
0: Ajá, la multa.
2: Millonaria, ¿no?
0: Sí.
2: Bueno, qué asco.
0: Ya tenemos campo elegido para la final de la Champions sin problema.
2: ¿Ah, sí?
0: Sí. Fíjate, Barcelona, digo, pero no... Quiero que quede muy claro, porque la elección le da a Barcelona un partido de gran cartel un año antes de que España sea coanfitriona de la Copa del Mundo. Uno va a pensar, ¿pero cómo en la 2026? No, señor. ¿Qué? No, señor. Hablamos de la final de la Champions del 2029. ¡Sí, señor!
2: ¡Eso! Que traemos un interés tremendo en saber dónde se iba a jugar, sí, la final de la, sí, 2029.
0: Estoy 100% seguro que hoy mucha gente estaba preguntándose.
2: ¡Ay, gracias, Gasú!
0: Sí. No, es que ya ves que lo están renovando y todo.
2: Ajá.
0: El Camp Nou, bueno, pues se impuso a la otra opción, que era Wembley. Mientras que Múnich, pues, será sede en 2028. O sea, va a ser Múnich 2028 y Barcelona 2029.
2: ¡Qué maravilla!
0: Por si tenían duda, ¿no? Porque uno va a decir, oye, pero ¿por qué me das información tantos años? Porque así somos nosotros.
2: Que sí somos, así nos
0: estamos
2: adelantamos.
0: Estamos adelantados al futuro.
2: Somos unos adelantados a la época, la verdad.
0: Lo que sea de cada quien.
2: Siempre.
0: Entonces,
2: lo hemos
0: por
2: sido.
0: Si usted tenía dudas, sí, Barcelona será sede de la final de la Champions en el 2029. A ver si llegamos.
2: Me parece perfecto.
0: Así como están las temperaturas de que va a subir un grado y medio, no sé. O sea, es que oye.
2: Oigan, y mañana se enfrenta Messi contra el Cruz Azul. Mañana, la Campeones Cup entre Cruz Azul y el Inter de Miami, pero dicen por ahí que podría suspenderse, no lo sabemos. Pero bueno, habrá que ver. Pero mañana a las 6:00 p.m, Inter de Miami contra el Cruz Azul en la Campeones Cup.
0: Ajá, sí.
2: Muy bien.
0: Bueno, ¿a qué horas?
2: Nunca le he ido a Messi, pero hoy le voy a Messi.
0: Qué bueno.
2: Mañana a las 6:00.
0: Mañana a las 6:00.
2: Mañana a las 6:00.
0: Perfecto, gran plan.
2: Muy bien.
1: ¿A cuánto el dólar?
0: ¿Y a cuánto el dólar? Oye, ¿a cuánto el dólar?
2: El dólar cerró en 17.14 pesos el día de ayer. Hoy amanece un centavo abajo, 17.13 centavos esta mañana. El dólar estadounidense.
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0: A nivel nacional, la gasolina Magna se reporta en 23.68 por litro en promedio, la Premium 28.58 y el diésel en 27 pesos con un centavo. Aquí, en Cuernavaca, Morelos, reportan la Magna en promedio litro 23.80, la Premium 28.39 y el diésel en 26 pesos con 99 centavos.
2: Pues ¿cuándo? Son las 7 de la mañana con 24 minutos. Podemos decir que usted, público
0: pozolero.
2: Público
0: que se viste
2: mexicano,
0: de revolucionario en el Día de la Independencia.
2: Público orgulloso, público que ondeará su bandera tricolor.
0: Que es ella.
2: Público que el día de hoy echará antojito mexicano. Hoy vienes con una chamarra de Suiza.
0: Tú vienes de Jennifer López.
2: ¿Por qué?
0: Tú vienes de Jennifer López en el video de Get Right.
2: Trae una sudadera de Suiza. Yo traigo una playera con elementos japoneses, güey. Tú traes una playera gringa, Calvin Klein.
0: Rotita,
2: güey. ¿Tú qué traes, mi Eddie? Estamos fallando con mexicanos, una polo, también gringa, güey. ¿Qué pasó?
0: ¿Qué pacho?
2: ¿Qué pacho?
0: ¿Noche?
2: ¿Qué pacho?
0: ¿Noche?
2: ¿Por qué no traen una de cuidado con el perro?
0: Exacto.
2: A ver.
0: No, ¿es española esa o si es mexicana?
2: Ah, dice mexicana, ¿no?
0: No estoy seguro, ¿eh?
2: Sí, ¿no?
0: Ya tengo dudas, güey. Es que ahora me vas a hacer investigar, güey, porque así me
2: pones. Nos llevas a la playa de México.
0: Nomás era quedarnos en el mexicanos que les gusta vestirse de revolucionarios en época de la independencia. Y aquí está.
2: Público que se echará su flauta, su taquito dorado, su pozolito, su tostada de tinga, de pata, lo que sea.
0: Chile nogada.
2: Su chile nogada.
0: Sus sopes.
2: Están 2x1, güey, los chiles en nogada. Te voy a decir dónde.
0: Hoy.
2: A partir de ese momento usted se encuentra
0: medio informado.

0: Marcianos en la mañana.
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1: Vámonos, papá, vámonos, arranquemos.
3: Hola, marcianos, buenos días.
1: Buenos días.
3: Voy a poner unas marcianitas. Hoy es mi cumpleaños y un pozole pozolito también para Emilio y mi Alice. Y para Leito, un baile de la quesadilla. Gracias, marcianos, bonito día, bye.
1: No me da nombre, pero supongo que es Eli, ¿no? O sea,
2: Marciano, mi café, Marciano, mi café.
4: Marciano, mi café.

0: nos pregunta, ¿qué van a cenar hoy? Antojen o aguanta.
1: La neta, no tengo plan de absolutamente nada, güey. Nada de plan. Pues, posiblemente un choco azucaritas con malvaviscos.
0: Ah, muy bien, está bien. Está bien, está bueno.
2: Hola, mañanas de la mañana. Yo voy camino a mi fiestita de la escuela por México. Y
1: por México.
2: Voy rápido, porque ya casi se nos hace tarde. Soy Alexa.
0: Saludos, Alexa.
2: Y solo les quería decir que tengan un buen día.
0: Igualmente, Alexa preciosa, que te vaya muy bien, diviértete mucho. Saludos a mi niña Luciana, que mañana cumple 7 años. La amamos mucho.
1: Luciana,
0: 7 añotes. ¿Qué dice acá?
3: Yo mi diente marcianos en la mañana. Y en lugar que me dieran 185, me dieron 200.
0: Pero no eran 200, eran 300. Es que, a ver. No. Mete una reclamacioncita.
1: El buen de man.
0: Sí, te anda quitando ahí unos prestaciones.
4: Hola, Luciano, buenos días. Soy Eli Oli. Que tengan felices fiestas patrias. Le pueden mandar una reiniciada a mi niño Mateo de Jesús, que se siente un poquito agripado y tenemos que ir a trabajar y a la escuela. Gracias.
0: Alguien dice por acá, tostadas cariocas, es todo lo que dice. O sea, fue su participación de la mañana, ¿no?
1: A ver.
0: Está bien.
1: Oh, muy bien.
5: Hola, Marcianito, ¿cómo estás? Yo soy Amelia, ¿me puedes mandar?
0: Hola, Amelia.
5: Un soda pop, por favor. Ya, ¿sí? Voy para la escuela con mi vestido y falda y mi
0: foto.
5: Mañanita mexicana.
0: Eso.
5: Adiós, Marcianito.
1: No me encantan. Ya las vi.
0: Foto del outfit mexicano. A ver.
1: Tienen más gruesonas, ¿no? Más.
0: Ah, son buenas, sí. Jalo con esas también.
6: Viva México, que se la pasen feliz, que coman tacos, que coman cosas mexicanas, que sean son los mejores. Bye, chao.
0: Queremos, qué gran deseo ese.
1: Que coman tacos, es el mejor deseo del mundo. Que coman tacos todos.
0: ¿Cómo te quedan unos taquitos dorados hoy en la noche?
1: Ah, bueno. Mi comida favorita, güey. Tacos dorados de pollo.
7: Representa a Morelos como el famosísimo llegar a la tienda y decir, ¡Quiero!
0: Alguien que me invite a un plan mexicano. Llevo garnacha de colonia popular para compartir. ¡Órale, cámara!
1: ¡Órale!
0: ¡Cala, mi cantón! Casa, ¡Mi cantón! Marcianos, buenos días. Un Viva México para mí, mi superamigo Joan de J. Manuel.
1: Ok.
0: Un Viva México. Pues dáselo tú, güey, el Viva México. Pues sí, o sea, pues es que como.
8: ¿Qué tal, Marcianos? Sí, mira, Gazú. Ajá. Playlist.
0: Sí.
8: Va desde música regional, tal cual, de mariachi. Mix de mariachis.
1: Nombres.
8: Tengo canciones sueltas. Regional mexicana de banda, de cumbia, reggaetones.
1: Muy ambiguo.
8: Tengo tanto canciones sueltas como mixes ya preparados.
1: Nombres.
8: Como músico.
1: Nombres.
8: Tengo que estar preparado a tener de todo. Realmente la música en vivo pues va a estar sonando unas 3 horas. Entonces tenemos suficiente para. Y de la familia, efectivamente. Advirtieron ellos que van a llegar con mole. Pero mole del que se hace, que se prepara
1: desde cero, claro.
8: Que lo muelen y todo.
1: Ah.
8: Ese, oye, me lo estoy saboreando desde ahorita. Y también van a traer cajitas de Tlalolapan. Ay, esas cajitas, por Dios, qué ricas. Ahí después les mando fotos.
1: Mexicana. Mexicana. Cómo me encanta México.
8: ¿Qué tal?
1: Me acuerdo apenas que fui a Vegas.
0: Ajá.
1: Hay un lugar que se llama Fremont Street. Y de repente ves así, vas llegando, güey, a lo lejos ves un grupo de gente, güey, enorme, chanchando desmadre.
0: Claro.
1: ¿Qué pasó ahí, güey? ¿Qué están haciendo, güey? Te acercas y vas escuchando la música mexicana.
0: Claro.
1: Y está toda la banda bailando ahí, Tucanes de Tijuana, güey.
0: Claro.
1: Y puro mexa ahí, güey. Pasándole increíble.
0: Eso.
1: Son lo máximo.

0: besos.
1: Sin duda.
2: Al Marcianos, muy buenos días. Como siempre, aquí escuchándolos todas las mañanas, iniciando el día al 100 con muy buen humor. Quiero pedirles un saludito para mi hijo Josmar Emanuel, que hoy va muy, muy, muy contento para su escuela, porque es su primer kermés que va a tener.
1: Eso.
2: A primero de primaria y es su primer kermés de 15 de septiembre. Está muy, muy contento. Nos escuchamos todas las mañanas.
1: Qué padre.
2: La mejor estación de radio, Exa FM. Excelente día.
1: Abrazo, hermano. Tostada, ¿cómo se ve, güey? Qué rico. Ay, ya me está dando rico, mucha hambre, güey.
0: Es que, güey, tú te pones a ver comida, menso. Pues también tú, güey. No te ayudas, carnal. No te ayudas, güey.
1: Qué rico, güey.
3: De México, como oh, vieron.
1: De México,
3: preciosa. ¿Me pueden mandar un pozole pozolito? Que es bien mexicano, por favor.
0: Ándale.
3: Gracias, va, les paso.
1: El pozole pozolito, así mexicano, mexicano no es.
4: Hoy voy de México, hoy voy a
0: también va de México.
4: ¿Me puedes mandar un pozole pozolito?
0: Eso.
4: Es mexicano,
0: va. Sí, preciosas, por supuesto que sí.
1: Ahí vas, pozole pozolito.
5: Pozole pozolito. Calientito y picosito.
0: Sazón. Este fue mi fin de semana. Alguien comparte por acá.
1: ¿Dónde
0: es sabroso,
1: eso?
0: No sé, no tengo idea. No comparte, pero bueno, gracias por compartir. Sí,
1: gracias. Buenos días
6: de la mañana, soy Diego Alexander.
0: Hola, Diego.
6: Hoy voy vestido de México y hay poco tráfico. Me pueden meter una estrella de Mario Bros. Y para mi hermanita.
7: Puede mandarme una canción de Viva México. Gracias por Beisa y Federo.
0: Una canción de Viva México. ¿Qué, qué? Pues un jarabe tapatío, ¿no?
1: No hay nada más mexicano.
8: Buenos días, Marcianos de la mañana. Soy Ivonne. Hace algunas décadas, cuando yo era niña, escuchaba batas, pijamas y pantuflas. Ahora, los que escuchamos a ustedes ya hacen muy ameno nuestro camino. Les agradezco mucho, que Dios los bendiga, que Dios los guarde. Y quisiera ver si me pudieran poner un pozole pozolito. Les paso a mi nieto David.
9: Hola, Marcianos de la mañana. ¿Está creen que me pueden mandar un sex saben? Por favor. Gracias. 95.7.
0: ¿Batas, pijamas y pantuflas? ¿Que no fue eso en 1950? ¿Qué año
1: en
0: fue
1: los
0: eso?
1: 80, güey.
0: ¿Ah, fue 80?
1: En los 80, sí.
0: Bueno. Y aquí estamos, mira.
1: Mira. Aquí sí estamos.
10: Hola, Marcianos de la mañana. Soy Valentino. ¿Me pueden poner la de pozole pozolito? Las mañanitas. Saludos.
0: Saludos. ¿Las mañanitas? ¿Dijo mañanitas? A ver, va de nuevo.
10: Hola, Marcianos de la mañana. Soy Valentino. ¿Me pueden poner la de pozole pozolito? Las mañanitas. Saludos.
1: Ok, bueno, ahí
0: está Valentina, ¿no? Como sus deseos son órdenes. Pueden mandárselos a Exander, que va camino a la escuela, órale. Por acá de este lado, Play.
11: ¡Viva México, los marcianos!
0: ¡Eso! ¡Viva México, los marcianos!
12: Buenos días, aquí Mufis y mi hijo Eder, de aquí de Yoctepec. Así el día de hoy vamos a ir vestidos, les mando la foto a ver qué tal.
1: Eso, cracks.
0: Les pido saludos a mis hermosas nietas Natalia y Regina Flores, a su amiga Yumi y a sus papis. Que pasen bonito festejo de independencia. ¡Viva México! Soy Agüetete. ¡Hola, Agüetete!
1: ¡Viva México!
13: Hola, Marcianos, buenos días. ¿Me podrían mandar una calabaza para Camila, que ya se va con su traje típico y con sus trencitas muy monas a su kermés, por favor? Que tenga buen día.
0: Hola, acá iba la calabaza. A ver.

0: Muy bien, me encanta.
1: Luciano, soy Ángel desde
0: Tepoztlán.
1: ¿Me pueden mandar
0: un,
1: a mi gatito miau, miau, por favor? Gatito miau, miau. Saludos a mi hermana Sofi.
0: Saludos a la hermana Sofi también.
2: Usado.
3: ¿No vas a poner? No vas a poner.
2: Estoy dándole prioridad a lo mexicano hoy.
0: A lo mexicano, muy bien.
1: Mira, mañana me pueden mandar un pozole pozolito.
2: Aventurero. El mono me importa poco.
0: A ver, mensaje importante. Marcianos.
4: Me gustan las altas y las chaparritas, las gordas y las chiquititas, y solteras y viudas y divorciaditas, charas bonitas.
0: Es que es serio.
2: A ver.
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0: Exactamente. Marciano, ¿se pueden poner a Padre Santo un corre Pocoyó que se fue muy temprano a trabajar? Órale.
2: ¿Cómo no, Padre Santo?

0: Jueves Sagrado.
1: Mandaron, por favor, un América.
2: No, por supuesto, claro.
0: No hay nada más mexicano. Obvio, que las obvio, obvio, obvio. América.
2: Ahí está, ahí va.
0: Ningún representante como
2: no,
0: este
2: señor.
0: Club.
2: América,
0: América, estoy contigo.
3: Buen día, marcianos. Ahorita te hablaban de lo del ascenso y descenso de la Liga Mexicana. La verdad es que analicen bien y pues sinceramente se pierde la competitividad. Si ustedes analizan los últimos 2-3 años, los últimos lugares han sido los mismos. Juárez, Santos. Entonces Juárez ahorita con 8 derrotas consecutivas, ¿no? Y no hay nada que le preocupe, pues porque realmente ahorita ya no hay ni multa. Anteriormente había multa por quedar en último lugar. Ahorita ya ni multa hay, entonces pues creo que eso sí pierde competitividad la liga. Y pues es necesario que regrese el ascenso y el descenso. Y de igual forma en la parte
0: ¿por
3: de
0: eso
3: arriba,
0: es necesario?
3: La, siempre son los mismos 8 prácticamente los que califican. América, Tigres, Monterrey, Guadalajara, Cruz Azul. Entonces no hay realmente una competencia, son 10 clubes con un nivel ahí más o menos y otros 8 que nada más están literalmente participando en el torneo.
0: Pero en todas las ligas eso existe, hermano.
3: Ascenso y descenso.
0: En todas las ligas eso existe.
4: Buenos días, marcianos.
0: 5 o 6 que nada.
4: Habla el papá de Lalito. Por favor, ¿me le podrían poner un tambor?
2: De hecho, hay peores.
4: Ah. Anda con sueño el muchachito porque ayer
0: se durmió
4: bien temprano.
0: Son 3 güeyes.
4: Saludos, gracias.
0: Y eso a veces 2 nada más.

0: Nos invitan a echarnos un pozolito. Saludos a Diego, Salchicha, Gordo, Bachicha.
1: ¿A dónde nos invitan?
0: Marciano, soy. Son Sofi y Santi. Póngales un corre poco yo porque les gusta. Ah, muy bien, chamacos. Quietos. ¿Dónde vieron los chiles en nogada al 2x1? ¿Le pongo? ¿Sí le contesto?
1: Sí, ahí contéstale que en el.
0: Acá mero. Ahí está. Sí. Uy, acabó la serenata huasteca. Empecemos con esta. Mira cuántos están preguntando por los chiles en nogada 2x1, güey. Ojo, sí, no los hemos probado, no sabemos si están buenos, no tengo idea.
1: Yo en ningún año los he probado.
0: No, cero. Cero, cero.
2: ¿Cómo están, mis estimados marcianos? Muy buenos días, Israel, de este lado. ¿Qué vamos a cenar el día de hoy? Bueno, coincide con el cumpleaños de la señora doña suegra. Entonces, la señora prepara un pozole de rechupete, así que vamos a cenar.
1: Pozolito. ¿Su cumpleaños se la pone a preparar ella, güey?
2: Sí, creo que sí.
0: Ay, hermano, familias. Y luego, ¿sabes qué? Te dicen ellas, no, es que yo quiero cocinar. Ajá.
1: No, pero, a ver, mamá, pero...
0: Déjame la ayuda. No, a ver, mamá, pero
3: vamos
0: a
3: llevar que no
0: a
3: estorba.
4: No, a mí déjame que vas a llevar a comer.
3: Puro gastadero, puro lleno, ruido, todo bien lleno.
4: Todo bien lleno, ¿no?
3: Aquí
4: no,
3: en la casa,
4: está
3: mejor.
4: Todo bien caro, todo bien caro.
3: Me pones mi disco de Luis Miguel y yo feliz.
0: Sí. Es cierto eso.
5: Marciano, buenos días, hijo de Copla, aquí saludando a toda la banda, que tengan excelente día, cuídense mucho. Ahí les mando la ubicación, que se vayan a echar un taco de carnitas, ya saben, toda la familia ex aquí reunida. Estamos ubicados ahí en un barrio de Tepoztlán, se llama Izcatepec. Estamos en la, pues de referencia a la carretera libre entre Yautepec y Tepoztlán.
1: Paga tu mención.
0: Sí, ya fue, pues, o sea, ya. Está sí. Bien y todo, pero ya, o sea, págala. O sea.
6: Días de la mañana, buenos días. ¿Qué creen? Sí, hoy es mi cumpleaños.
0: ¡Ay, tu cumpleaños!
6: ¿Me pueden mandar un saludo? Adiós, marcianos de la mañana. Bye.
1: No escuché
0: el nombre.
1: A ver, lo voy a decir ahí abajo.
0: A ver.
7: Hola, marcianos, muy buenos días. Quiero mandar un saludo muy especial para mi hija Natalia Lucena, que hoy está cumpliendo 7 añitos.
0: Eso.
7: Y pues que la queremos mucho de parte de toda su familia, hermanitos, abuelitos.
0: Sí.
7: Todos la queremos muchísimo.
0: Eso.
7: Un gran abrazo, los escuchamos.

0: Buenos días, Mercedes, en la mañana. Soy Matías.
1: Hola, Matías.
0: Un pozo de pozolito, gracias.
1: ¡Saludos!
2: Y ahí nos vamos.
3: No
1: se entiende bien.
0: Buenos días, vecinos del mañana.
2: Sí, escucha peón.
0: Ya voy directito a mi escuela, que se coman muchísimos pozolitos.
1: Eso.
0: Y que se la pase muy bien.
1: Es un gran deseo.
0: Bye.
1: Eso está bonito.
2: Yo lo único que no tengo,
1: ¡saludos!
2: El único que yo no me detengo es en las tostadas de tinga, güey.
1: ¿Ahí no tienes control?
2: No tengo control. Yo el pozole lo controlo con un plato. No me echo más, ¿eh? A mí me das un plato y listo.
1: Ya depende del plato.
2: Pero las tostadas de pozole. De tinga, güey, o de pollito así preparado.
1: Qué rico, güey. Le pones su cremita abajo, frijol, sí. Crema.
2: Y como me las hago delgaditas para echarme unas 10.
1: ¿La crema va arriba de la tinga o va abajo de la tinga?
2: La crema siempre va arriba de la tinga, güey.
1: Yo se la pongo abajo.
2: ¿Qué?
1: ¿Qué? Se la pongo abajo.
2: ¡Arriba!
1: Se la pongo. O sea, pero no, me permiten, güey. O hay solamente una forma de comerse las tostadas.
2: ¿Cómo le pones la crema abajo? ¿Tú qué haces, Eddie? 3-1. Porque, a ver, justifica tu respuesta.
1: Porque así me gusta, güey. Porque así.
2: Nada más por eso.
1: Sí, porque la crema es muy espesa y si no la puedes untar chido arriba.
2: A ver, tostada.
1: Y abajo se distribuye perfectamente bien la crema.
2: Tostada de tinga. Vamos a buscar imágenes. ¿Dónde está la crema, Gazú? ¿Dónde está la crema en todas las imágenes? ¿Está abajo?
1: ¿Y qué tiene?
2: Eres el único güey que la pone abajo.
1: ¿Y qué tiene?
2: No tiene nada.
1: ¿Cuál es el problema?
2: No nos quieras nada más venir a vender tus ideas mafufas.
1: Ya, porque lo vas a querer probar, güey. Y cuando pruebes cómo se distribuye perfectamente bien la crema, por favor, güey. Eso se llama saber comer.
2: ¿Qué falta no que comer, le pongas? ¿Qué falta
1: no
2: que
1: comer
2: le
1: a lo menso?
2: Ah, ¿qué falta? ¿Que le pongas la tinga y después los frijoles?
1: No.
2: Ah, sáquense a bañar.
1: Aunque sabría bien, ahora que lo pienso, estaría bueno.
2: Nah.
1: ¿Por qué los frijoles abajo y no arriba?
2: Pues porque es la cama de frijoles de la
1: siempre
2: tostada.
1: Tienen que pensar, sálganse del molde, güey.
2: No.
1: Todos están metidos en la misma canasta,
2: eres un mafufo, güey.
1: Todos están ahí. Para ser niños básicos, güey, cualquiera.
2: Gazú se agarra su tostada, le pone queso rallado, luego le pone tinga, luego frijoles y después la lechuga y la crema.
1: Crema, la tinga, el queso rallado, le puedes poner un poquito de crema arriba también, poquito, y el queso rallado. Fin.
2: Eres un mafufo, Gazú, eres un mafufo.
1: Gracias, público. A la orden. Oye, dice por acá, pongan un mariachi loco para empezar la fiesta mexicana y preparar la comida y la cena. Les presumo, haremos pozole y pambazos. Mariachi loco más al rato.
2: Qué rico, pambazos.
1: Es que es mucho tamborazo para
2: vos. ¿Les gustan los pambazos? A mí también me gustan mucho.
1: Deliciosos.
4: Hola, Marcianos, en la mañana. ¿Me pueden mandar Torre Pozoyo? Ya vamos para la escuela. Soy Aranza.
1: ¡Aranza!
4: De la independencia.
1: ¡Saludos!
2: ¡Pam, parram, pa, pa, pa!
1: Dale esto, ¿eh? Me mando un saludo a mí, cumplo 46 años. No sé, no pone ni nombre, pero todo mal. Todo muy mal. Marcianitos en Puebla, ¿cómo los puede escuchar? Ya hemos dicho, con la aplicación.
2: XFM.com, ahí está
1: la aplicación
2: de XFM. ¿No?
1: Cualquiera de esos funciona.
2: ¿Cualquiera de esos dos?
1: Sí. Pues te metes a... ¿Qué tienes? ¿Qué celular tienes? Porque si es Android, te metes a Play Store. Si es iOS, te metes a...
2: A la App Store.
1: Y ahí pones XFM, descargas la aplicación, buscas Cuernavaca, Play, solito.
2: Listo, vámonos. Se acabó.
1: Buenos días, le pueden mandar un saludo a Luis David Tobar, por favor. Hoy es su cumpleaños. Luis David, carnal.
2: Luis David Tobar. ¿Sabes una cosa?
1: Oye, muchos cumpleaños en septiembre, ¿verdad?
2: Pues sí, ya.
1: ¿Por qué? Pues son de diciembre, ¿no? De acá de...
2: Son de diciembre, del...
1: Diciembrón, inviernito.
2: Se puso a cantar.
1: Inviernito, empiernadito. Exacto.
5: Hola, Marciano, buenos días. Sería un excelente martes. Pueden poner las mañanitas para Delia Nava, porque mañana es cumpleaños.
2: Delia Nava.
5: Y un pozole, pozolito. Un excelente martes.
1: Órale, excelente martes. Delia Nava, anotadísimo. Pongan el mono de alambre para Gazú, que quiere romper paradigmas con sus tostadas de tinga. No, a mí no me interesa romper paradigmas con nadie. Usted tráguese lo que quiera.
2: No nos vengas a meter esas ideas mafufas.
1: Tráguese lo que quiera. A mí déjeme en paz. Yo tengo el derecho de comerme la tostada si quiero, de cabeza.
2: Si lo haces en público, se te va a juzgar.
1: A mí no me importa.
2: Si alguien ve a Gazú comerse una tostada y lo hace de esa forma, por favor, señálelo público.
1: Señálelo.
2: Señálalo.
1: Es como si a mí me interesara su señalamiento de alguien que viene de una persona que le pone arriba la crema, güey. Pues como, es que por favor, güey.
2: El 90 y...
1: Por favor, güey.
2: El 90 y...
1: Sí. Sí.
2: 5.7% de la población lo hacemos de esa forma.
1: Qué bueno. Están dentro de la misma canasta. Son exactamente la misma gente básica de todos los tiempos.
2: No es que se ven aquí tus ideas, mafufas, de verdad.
1: Yo le pongo mi tostada revuelta con un poquito de sal.
3: ¿Cómo?
1: Tostada revuelta con un poquito de sal y salsa de puro chile de árbol y encima de la tinga nuevamente crema con queso. No entendí nada.
2: Yo tampoco entendí nada, pero este,
1: ¿cómo
2: enhorabuena,
1: es eso de tostada disfruta revuelta, carnal? O sea, la...
2: La hace pedazos, yo creo.
1: ¿La haces pedazos?
2: No sé qué cochina
1: es.
5: Hola, Marciano, buenos días. Cazú, yo estoy contigo. Yo le pongo las tostadas y ya abajo por lo que acabas de comentar. Es correcto, estoy contigo, Cazú.
1: Ya, bien, bien, hermano, estamos en otro molde, hermano, muy bien.
2: Ya, trépalo a tu hamaca, güey.
1: Bien, hermano.
2: Ya, ponle un oxo, güey.
1: Yo también
2: si
1: pongo
2: quieres
1: la crema abajo y lo hago por no mancharme los bigotes. Bien, carnal, bien, bien, bien, bien, bien.
2: Bigotes
1: bien,
2: de morsas hermano de tener tú.
1: Bigotes, ¿por qué? ¿Qué de morsa, estúpido?
0: Hola, Marciano. Mi nombre es Naila y me pueden poner un hora de cocasa a mi primo Maxi, que sigo bien enojada con él porque nomás no me envía mensajes y no me vino a visitar en las vacaciones, aunque me operaron del ojo. Luego les voy a contar ese tema, pero bueno.
1: Respira, respira, mi amor, respira.
0: Pónganme el hora de cocasa porque se pasó.
1: Hora de cocasa, de una vez. Todo eso pasó, todo eso pasó en 25 segundos. Esto es un buen locutor.
2: Sí, sí, sí.
1: Optimizando tiempos.
6: Buenos días, Marcianos de la Mañana.
1: Buenos días.
6: Naila, hoy tuve que decir, hoy voy a decir un discurso y después tengo mañana mexicana. Yo y todos mis compañeros. Me aprendí las partes hasta que no son mías, pero bueno.
1: ¡Va, mira!
2: Eso. Por si uno niño se enferma.
6: Un poco de dolor en la garganta y también voy a cantar en el coro.
1: ¡No! ¿Mm? A ver, canta.
6: ¿Creen que me puedan poner un...
7: Pero no eran 200, eran 300.
6: Es que... Una sopa de hongos que me hace ver al
1: Marciano que está sentado.
8: Me hace ver al Marciano que está sentado en el ala de un vuelo de
6: San Quirenta.
1: Adiós, preciosa. Excelente día. Ay, qué bonito, güey. Me encanta que manden así sus videos.
2: Sí,
1: me gustan. ¿Oye?
9: Hola, Marciano, buenos días. Oigan, esta vez sí apoyo a Reynoso de que la crema va arriba de la tinga.
2: Siempre.
9: Porque si la pones en la tostada, Gazú, se aguada tu tostada.
2: Claro.
9: Y ya no sabe igual la crema.
1: Pues es que sí, hay que invertir en la tostada, mija.
9: La tinga y después el quesito.
10: Hola, Marciano, yo soy la que cumplí años.
2: Eso, mi amor.
1: École, Reynoso es de los que ponen primero la leche y luego el cereal.
2: Ni que fuéramos estúpidos, ¿cómo crees?
1: Pero sí, dice, güey.
2: Cereal siempre va primero, después la leche.
5: Marcianito, feliz día de la independencia de México. ¿Me pueden poner el grito más mexicano? Arriba las chivas, por favor. Y excelente día. Saludos.
1: ¿Qué tal esa, Carmen?
2: Me encanta.
1: ¿Sí?
2: De su majestad, don José Alfredo Jiménez.
5: Marciano, los invitamos a apoyar la pirámide en la unidad de Colapa. Va a haber tostadas, tinga, pata, picarillo,
2: comerciales, bebida comercial,
5: refrescante, sangrías.
1: Adiós, adiós.
5: Que se toma como aniversario por el 15 de septiembre.
1: Adiós.
2: Yo sé bien. Marciano, los invitamos a Pozolería.
1: Sí, ya, por favor. Por favor.
2: Sé que tendrás que llorar.
1: Soy Circe, ya voy lista a mi kermés. Mándenme lo que ustedes quieran. Hoy voy a cenar pozole, taquitos, tostadas de tinga y pastel de mazapán. ¡Oh!
2: Ay, qué bien se la pasan en esa casa, güey.
1: ¡Ay, no que un México sin hambre! Me sumo, por favor, me podrían proporcionar el nombre del lugar donde están los chiles en nogada, 2x1, órale, ándale. Insisto, no vayan a venir a reclamar,
2: ajá,
1: carnal, porque
2: también pinches, nah.
1: No estamos recomendando, no los
2: cero
1: hemos probado.
2: O sea, nunca.
5: A ver, comentario. Comida. Ya estamos con el debate de las tostadas. Acá en Morelos, el chicharrón con cueritos le ponen asiento de frijoles, algunos de mayonesa. Allá en Ciudad de México es con crema. ¿A ustedes cómo les gusta?
2: No te entendí nada.
1: No, no, la verdad es que no, pero mira, cielo rojo.
2: No entendí nada. Yo entendí que los frijoles del saco, no sé qué.
1: Sí, que unos frijoles de sacos peruanos y que no sé qué. Sí.
5: Sí, yo estoy contigo, la crema va abajo. Siempre, donde van. Ya sí, al Reynoso le gusta arriba, pues que se la echen arriba. Pero la crema siempre.
1: Pues eso
5: va,
1: sí.
5: Abajo.
2: Pero fíjate, justifica su respuesta.
1: Está, pero me parece muy interesante este ejercicio que va a hacer esta persona. Permíteme un segundo porque va a empezar.

0: Gase.
1: A ver.
0: Marcianos, hoy me comeré una tostada, como dice Gasú, y otra normal, para ver la funcionalidad, y mando mis comentarios.
1: Ok. Mándalos, no seas malito,
0: por redes.
1: Por redes.
0: Por redes, ¿no?
1: Sí, nos mandas mensaje a Gasú y a mí.
0: Sí. Puedes saludar a Marad Isabela, que va bestia, así dice, que va bestia de Josefa Ortiz.
1: Va
0: así
1: bestia
0: dice,
1: José.
0: Así dice, así dice.
1: Ok.
0: Así, ahí dice. Y cuando dice, yo leo. No vaya a ser que le cambio las palabras y al rato me vienen a reclamar. Lilia Nava, y saludos a Santi y Naomi, que van para la escuela. Gasú pone el pozol en la mesa y arriba el plato.
1: ¿A poco haces esa porquería, güey?
0: ¿Están de acuerdo que el pozole es todo un caso de matemática cuántica? ¿Por qué?
1: ¿Por qué?
0: Dice, tienes mucho caldo y pides granos. Te quedan granos y pides caldo y así infinitamente. No, no me pasa eso.
1: No, qué raro, ¿comes tú?
0: Sí, comes muy raro, la verdad es que sí lo que... Sí, no hay forma que... Yo también hago lo mismo que Gasú, primero le pongo la crema y después lo demás. Y he visto también personas que así la preparan. Ahí está.
1: Puro rarito.
0: Buenos días, es 95.7 de la banda que come tostadas con la crema arriba. Son los mismos que se les cae la tinga de la tostada. El resto usa la crema para que no se mueva ni se tire. ¿Eh?
1: Ay, no sé.
0: ¿Eh?
1: No sé qué quiso decir.
0: Andan bien
1: es que dormidos. Ese es, no es el problema de la gente que le pone crema abajo. Están todos tomados.
0: No sé, güey, pero no me representa, ¿eh? Entonces, ¿le gusta que se lo echen adentro y no encima? Pero así no sabe.
1: Pues cada quien sus traumas, ¿no?
0: Sí, sí, sí. Si querías decirlo, o sea, dilo como ese, güey, o sea, sin problema.
1: Sus gustos.
0: Sí, o sea, si quieres sacar tus fetiches, cosas así raras, con todo gusto, habla, güey. Marcianos, les fallé. En la empresa donde estoy tienen convenio con la competencia. Ajá.
1: Ajá.
0: Sí, hicieron, ajá. Muy deprimente. La neta, renunciaré para no fallarles nuevamente. No, pues
1: déjame
0: no
1: decirte dónde trabajas, ¿en una agencia de autos?
0: ¿Ah, sí?
1: Ayer vi que hicieron un evento deplorable en una agencia
0: de autos. Que les fue re mal, dice aquí.
1: ¿Sí?
0: Bueno, pues es que también, pues, eso, ¿sabes por qué pasa? Por irse con lo barato, güey.
1: Pues sí.
0: Siempre, güey.
1: Es que acá cobramos 4,000 pesos, pues llevamos a camioneta, llevamos a...
0: La última vez que alguien me dijo, sí, güey, es que la última vez alguien me dijo,
1: pues que me manches, me van a incluir periódico, me van a incluir, no sé qué, me van a incluir.
0: ¿Y no se te hace raro que te incluyan todo eso por ese precio?
1: Pues claro.
0: ¿No se te hace raro?
1: Y nomás eso cobra Gasú por 20 minutos.
0: Exactamente, por una historia de Instagram.
1: Ajá. Pues sí. Imagínense ustedes, ya te llevan todo hasta portada. Órale.
0: ¡Viva México! ¡Hora!
1: Muy bien.
0: ¿Qué tal esta, carnal? Está buena, ¿no?
1: Sin duda.
0: Manifiesto mi apoyo a Gasú, sobre todo cuando la crema no está tan líquida. Ah,
1: eso. A ver, es que también, a ver.
0: Estoy de acuerdo en que la crema, la consistencia de la crema depende mucho también de si se la pones arriba o si se la pones abajo. También eso tiene que ver.
1: A ver, por ejemplo.
0: Es ciencia.
1: Yo soy
0: ingeniería.
1: De los que si la crema está muy
0: espesa.
1: Muy espesa. Pues yo soy si la bate para hacerla más líquida. Y ponerle crema así, como por ejemplo en este caso.
0: Está bien. ¿Y así eres feliz?
1: Porque, por ejemplo, esto a mí no me gusta.
0: Contéstame.
1: Esto a mí no me gusta.
0: Ah, es que luego está muy espesa y se queda así, por eso te pregunto. ¿Eres feliz?
1: Ah, yo soy feliz.
0: Eso, ya.
1: ¿Tú eres feliz con tus payasadas?
0: Soy feliz, güey.
1: Pues eso,
0: y
1: ya.
0: Y tengo más.
2: Buenos días, marcianitos. Saluditos a toda la comunidad marciana. Ya aquí alistando el outfit de mexicano para una tardecita mexicana en México. Allá
1: es.
2: Por cierto, Gasú, chécate, hermano, chécate. ¿Dónde pones la crema, Dios santo? Me verás contigo, hombre.
0: Atrás tiempo, te voy a decir.
3: Buenas, marcianos. Que tengan un excelente martes. Ajá. Y que tengan un excelente grito. Yo estoy apoyando al buen Reynoso. La crema siempre va encima. Siempre, siempre.
1: Siempre, bro.
3: Saludos, Gasú, Reynoso.
0: Justifiquen su respuesta. ¿Por qué?
1: Porque, a ver.
0: De verdad, o sea, a ver, venga. ¿Por qué? Yo ya di una respuesta, yo di mi argumento. Y ustedes no han dado uno solo.
1: ¿Tu argumento no?
0: Su argumento es, ¿todos lo ponemos así? Ah, órale.
1: No, a ver.
0: Chido, güey. No, y es como cuando te decían, ¿y qué? Si tu amigo se avienta del puente, ¿tú te avientas?
1: Es que la crema, como la crema, a ver.
0: Te escucho.
1: Ahí te va. Como la crema es muy líquida.

0: no se quiebre de una manera rápida.
1: No, bueno, pues también le estás echando leche, güey.
0: No.
1: Sí, claro, güey, o sea, también tu crema.
0: Bueno, ¿qué crema compras? ¿También eso va a ser un problema?
1: Es que también es un problema, güey. Güey, la crema de botecito de rancho, güey, de vaso. Ajá. De plástico, uf. Mi favorita.
0: Sí, a mí la crema de rancho sí me gusta mucho. Rancho, pero para este tipo de payasadas prácticas sí me gusta más la comercial, la verdad.
1: Ah, porque está la más verdad. Aguada. La a verdad. Eso voy. Como está esta más espesa, es mejor abajo. Todo tiene sentido. Mi argumento es muy válido, güey.
0: Es que eso no habías no dicho, güey.
2: Ahora lo dije. Ahora ya te quiero limpiar. Uno.
0: No, crema de rancho nunca lo dijo, ¿sí?
1: Dije la nunca espesura lo de la
0: ahí
1: crema.
0: Está. No nunca nos vas a hacer estúpidos.
1: Tú tienes que subir con vuelta a contenido. Este contenido ni siquiera está grabado. Además.
0: Podría mucho de qué hablar, pero bueno.
1: Ya. Dice, Gazú, tú cómete las tostadas como tú quieras.
0: La neta, sí.
1: No tienes que ser como los demás borregos. Son tus gustos y marcas la diferencia. Lo auténtico no es pan con lo mismo. Tú dale.
0: Ay, marcas la diferencia. Eres un auténtico. Ya trépalo a tu hamaca, güey. Algo quiere esta persona, Gazú. Y no es dinero prestado, ¿eh? Déjame, te voy diciendo una vez.
1: Ale, por ejemplo. A mí la crema me saca ronchas.
0: Pues entonces es intolerante a la lactosa, güey.
1: Por eso, pero entonces, por eso. Pero no has contestado, ¿arriba o abajo? La que te saca ronchas. Ya, o sea, nada más
0: hagan lo que quieran ya.
3: Marcianito, es un gordote. Le podrían mandar un. A Paquito Piedras, que anda chambeando. Moviendo a México como siempre.
1: Ay, sí.
0: Moviendo. Uy, a sí, México. Moviendo a México.
1: Moviendo a México.
4: ¡Estúpido gato, güey! ¡Estúpido gato, güey!
1: ¿Marcianitas o qué rollo? Ya, vámonos. Ya son 8, no me vemos aquí no sé cuánto tiempo, güey. Peleando nada.
0: Señor Roberto, que mañana es su cumpleaños. Un abrazo, lo queremos mucho.
1: Para Nico, feliz cumpleaños.
0: Dieguito Baena, un abrazo enorme.
1: Eli, feliz cumpleaños.
0: Luciana, preciosa, abrazo.
1: Valentina, pásala bien bonito, vale.
0: Natalia, preciosa, un abrazo.
1: Para Luis David Tobar, feliz cumpleaños.
0: Y Delia Nava.
1: Eso,
0: chula.
1: Rico, pidan puras cosas materiales y crema. Espesa, de rancho.
0: Su pastel tiene que ser pastel azteca.
1: Para que vaya abajo en la tostada después de los frijoles.
0: No, no hagan esas porquerías.
1: Eso, muy bien, qué rico.
0: Ese es su ídolo público, de verdad. Brillo mío, Caloncho.

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2: Ponte bien, Marciano. Marcianos en la mañana. Regresamos.
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0: chiquitín.
1: Muy bien, 8 de la mañana con Mix.
0: Esa es la respuesta.
1: Esa es la respuesta. Esa sí, es la respuesta.
0: Es que te digo.
1: Traemos, vamos a leer los últimos mensajes.
0: Sí, vamos, vamos.
2: Marcianos, buenos días. Con mi esposa y mi hijo y yo preparamos las tostadas de la siguiente forma.
1: A ver.
2: Es la tostada, el frijol, el guiso, crema y queso, y arriba la lechuga, y ya después la salsa. A lo mejor así es, siempre hemos sido educados de esa forma, pero pues no se nos rompen las tostadas.
1: Es que me parece una buena opción.
0: Oye, por ejemplo, ¿con lechuga o sin lechuga?
1: No, yo le evito, trato de evitarlo.
0: Yo también.
1: Yo también la trato.
0: ¿Se cae todo?
1: Sí, se cae todo.
0: Yo también. Los tacos dorados, ¿cómo mantienes la lechuga arriba de un taco?
1: No hay forma.
0: Es imposible.
1: No hay forma.
0: Para inventar algo, güey.
1: Yo por eso taco dorado siempre con mi tenedor o mi cuchara al lado, claro, para ir jalando, claro, crema, claro, y jalando.
0: Claro. Y todo, cuando le muerdes, así avientas crema.
1: Exacto, exactamente. Le avientas cremita, sí, qué rico.
0: Dice, es que crema aguada es para que rinda. Hay que invertirle tantito. Pues es que sí. Lo que le estoy diciendo. La crema se pone arriba para que funja como pegamento para el queso rallado.
1: Es correcto.
0: No, yo pues también la tinga, también ponle tantita agua, güey.
1: Che, tinga toda seca, ¿no?
2: Marcianos, buenos días. Yo creo que la crema va arriba porque es considerada un topping. Y cuando está muy espesa, también se le puede echar un chorrito de leche y se bate bien con un tenedor para que quede en la consistencia deseada. Buenos días y saludos.
1: Un topping. Fan nutriza esto, güey.
0: Oye, sí. ¿Quién trae los toppings a la noche mexicana?
1: ¡Atajan de topping! Yo, crema, bro.
3: Hola, Reynoso, hola, Gazú. Muy buenos días, chicos. Espero que se encuentren bien. Yo sí fui a la promoción 2x1. De hecho, fui hasta dos veces porque la verdad es que en lo personal sí me gustaron.
1: Okay.
3: Me encantan los chiles en nogada. Tenía mucho antojo porque tenía mucho tiempo sin comer. Y pues el lugar aquí donde yo los consumía, pues ya no estaban tan buenos. Pero fui a la promo del 2x1 ahí en ese restaurante conocido y valió la pena, de verdad.
1: Ya dice que sí vale la pena, güey. Dice que sí vale la pena.
3: Al menos aquí en el de Cuautla sí están ricos.
1: ¿Con capear o sin capear?
3: Y en lo personal, la verdad es que yo sí prefiero la crema arriba, pero precisamente detesto que se esté muy sólida y se quede toda así apelmazada en una sola. No, me gustan atascados de crema, entonces lo que hago es echarlo como en un topercito de esos que tienen como embudito en la boquilla, y de esa forma aplico así un montón de crema en la parte de arriba, sí, de forma uniforme.
0: Como de chupón. Esa que ese es lo máximo.
1: Sí, son lo máximo la vida.
0: Ese dispensador es lo máximo para la crema.
1: Sin duda, sin duda alguna.
0: Uf. Distribuyes perfectamente, claro, bien, es una joya.
1: Sí, porque hace nada, por poner así la bolita de
0: crema. Sí, la bolita de crema, ¿eso qué?
1: O sea, payasaje.
0: No me pongas nada, mijo.
4: Ay, chicos, yo soy muy tarda para comer tostadas, de verdad, le muerdo. Y nada más se me queda en la boca la mordidita, o sea, todo lo demás ya se me cayó, de verdad. Soy fatal comiendo tostadas.
5: Marcianos, oye, Gazú, ¿quién te puede juzgar? Yo no soy nadie para juzgarte si yo me como las palomitas con cuchara. Muy buenos días.
1: ¿Qué?
0: A ver, ¿cómo?
1: Palomitas con cuchara, güey.
0: ¿Qué?
1: ¿Por qué razón?
0: Imagínate conocer el amor de tu vida, güey. Le invitas a tu casa a ver películas, güey. Y pide una cuchara, güey.
1: Disculpe, ¿tiene cuchara? Y tú dices, a lo mejor te va a pedir un helado, ¿no?
0: Se va a enchinar las pestañas, ¿no?
1: Ajá. Eso nunca lo había escuchado en mi
0: vida. Está bueno, güey. Pero, a ver, argumentalo, ¿por qué? ¿Por qué?
1: Quiero saber. Wow, güey.
0: A ver, play.
6: Hola, buenos días, marcianos. Pues yo digo que las tostadas se las come uno, pues realmente como uno quiera. Si te digo cómo me gusta mi tostada, te vas a reír de mí. Pero yo he hecho todo en un plato, con todo, crema, frijoles, la tinga, todo, y lo revuelvo. Y luego me lo como con tostadas y me sabe, oh, delicioso. Así es que Gazú, pues también tiene derecho a comerse sus tostadas como son.
1: O sea, él hace toda su fiesta en un plato.
6: Buen día, marcianos,
1: y lo va echando a la tostada, güey.
6: Para el rato. Si gustan, voy a hacer tamales.
1: Ya tiene su guisado, su crema, su queso, su salsa, lo hace todo así.
0: Visualmente debe ser horrible pero
1: visualmente.
0: Pues es un buen hack, ¿no?
1: Pero sí, es un buen hack.
0: Sí, sí, sí, claro. Sí.
1: A ver, mira.
2: Marcianos, ¿y por qué no?
0: Ah.
1: No, es otra cosa, esto sigue, güey, en el programa.
2: Marcianos, ¿y por qué no hacen un videito con una tinga y hacen la tostada como la come Gazú y la tostada como la come Reynoso? Y de ahí a ver, checamos.
1: Carnal, no tenemos plan, güey. ¿Dónde vamos a hacer ese video si no tenemos plan para tostada?
0: Bueno, puede ser un gran plan.
1: Puede ser un gran plan.
0: Ese, pues, sí. Literalmente a eso vamos. A grabarla
7: con esos marcianíficos, saludos y feliz 15 de septiembre. Pues miren, con el tema que ahí está en curso, en debate. Mi mujer le pone la crema en la base, en la tostada. Yo no, yo sí lo como como sea, como sea, finalmente es una tostada. Y las de pata, no saben, Saludos, mis reyes, cómansela como quieran, pero cómansela, échense su pozole, con su tequila, con su mezcal. Saludos, les mando un fuerte abrazo y felices fiestas patrias. Y arriba México, cabrones.
1: Eso.
8: Hola, marcianos de la mañana. ¿Le pueden mandar un pozolito a mi hermano que siempre pone su estación en su carro cuando me viene a dejar?
1: Vientos.
0: Dice, marcianos chulos, un besote. Miren, supongo que es ahí la llevo, la vendimia, y pásenla bien chido. Mira.
1: Ah, sean buenos. Pues bueno, chilote. Que eres un catador de chilotes.
0: A ver, ¿y luego? Pues nunca ofrecieron. ¿No? No me hables de bulto.
1: ¿De qué quieres, pa?
0: Este...
1: Perdón, publicó de un segundo, ¿verdad? Estamos pidiendo este sopes.
0: Pues de... Pues este.
1: ¿De los dos?
0: Sí, claro, papá. Okay. Ahorita yo no escucho la radio porque estoy trabajando, pero hermanos, muchas gracias por su programa. Hay veces que voy con una sonrisa en la boca, gracias a ustedes. ¡Qué bueno que en la boca!
1: ¡Qué bueno!
0: Porque capaz que... Ay. Me encanta la idea. Yo veo tostadas de ajonjolí horneadas y de maíz azul, por si gustan, cremería. Dejen de estar queriendo meter gol.
1: Sí, no, no se va.
0: En dos con todos los lunes hay una chambita de esas y no, no es así. Uh-huh. O sea, oye, díganme dónde son los chiles en nogada al 2x1. Bueno, a ver, ahí está.
1: Ahí está, necios. Ahí está.
0: Ahí necios. Estamos diciendo. Ahí lo prueban y nos avisan, si están buenos o no. A ver.
9: Hola, marcianos de la mañana, yo soy Dani Blogs.
10: Yo soy Ander.
9: Y hoy vamos a hacer una noche de México. Y los invitamos y nos pueden poner la del Pozole Pozolito. Bye.
0: Adiós. ¿Cómo están? Un saludo a mis compañeros de la cuadrilla 4 de Capufe, de parte de Limón. Díganles que se pongan a trabajar. Pónganse a chambear, manos, la neta.
1: Esa banda.
0: Pues es que también.
1: El Capufe nunca hace nada.
0: Qué bárbaros.
11: A mí, por ejemplo, marcianos, cuando como tlacoyo, me gusta ponerle la crema adentro, amigos. A mí sí me gusta.
1: Ah, el tlacoyo y la crema adentro.
0: Es lo máximo.
1: Bueno, es que el tlacoyito, o sea, lo abren así como
0: lo
1: a la mitad.
0: Sí.
1: Y ahí le pones la cremita, ¿no?
0: Le pones por dentro.
1: Pero también me gusta que vaya un poquito al lado.
0: Sí, no tiene tema. Sí, no tiene tema. Encima tampoco tiene tema, ¿no?
1: Sí, no.
0: Sí, no, ahí sí no, no, ahí sí no es debate.
12: ¿Qué tal, haciendo? Buenos días. Fíjese que también a mí me gusta pedir la tostada servida en un platito, pero pues nada más le voy así como que con el mismo tenedor le voy agarrando pedacitos y ya le voy pasando la tostada y ya le voy mordiendo mi tortillita de frita y me voy comiendo el guisadito porque sí, como que no me gusta la tostada servida, que eso que le muerdes y se rompa todo. Así como que también no es tan sano, pero yo prefiero así, servidito en un plato. Todo encima.
1: ¿Qué tiene eso de insano, güey?
12: Irlo comiendo con mi tostadita, pero poco a poco.
1: Bueno, no es sano para su salud, para su familia, ¿no?
12: Salud.
1: A ver, se enoja y dice,
0: salud mental. Por salud mental.
1: Por salud mental,
0: sí.
13: Buenas. A mí me gusta la crema término medio, ni tan aguada ni tan espesa. Y sí, no importa que le pongan la chovita total en el platito, se compone. Y a mi trabajo, son dos tacos por persona, en el pozole de la oficina. No cuatro, no seis, no diez.
0: Dos tacos,
13: no
0: ya tocan. Contados.
13: El Hugo, ay, de veras. Ahorita les mando una tienda nueva de vinilos, creo que al Reynoso le gusta, ¿no?
1: Sí. Échamelos, échamelos.
0: Ya, Hugo. Ya mandó, mira.
1: Ah, ¿dónde está? Ah, ok. Ah, mira, habrá que ir, a ver.
0: Bueno, date una vuelta, güey. Luego hay joyitas ahí,
1: sí,
0: ¿eh?
1: Sí,
0: te encuentras
1: sí.
0: Joyitas. ¿Qué tenemos para el Imagínate Vivir en Marte?
1: Imagínate Vivir en Marte. Yo tengo a un, a un caballero que anda, pues, buscando algún puesto político en Paraguay. Y tiene una propuesta muy interesante si gana las elecciones.
0: Ah, caray.
1: Básicamente, pues, es una invitación a que voten por él. Y si gana las elecciones, pues, esta es su propuesta. Vamos a escuchar este mono.
14: 10.000 votos de diferencia. Si ganamos por más de 10.000 votos de diferencia, ya está hablado con mi mamá y con mi papá. Vamos a liberar por 24 horas los cuatro moteles de Pasión Class para que el pueblo itagüeño vaya a festejar.
1: Su familia tiene moteles, güey. Entonces van a liberar por 24 horas los cuatro moteles de la familia, güey, para que vayan y se la pasen ahí divertidísimo y se la pasen increíble. Si gana por 10.000 votos de diferencia. Hágame usted el favor.
0: ¿Qué tal eso?
1: ¿Cómo ven esta joyita? Ya hablé con mamá y papá. Dice.
14: Y ganamos por más de 10.000 votos de diferencia. Ya está hablado con mi mamá y con mi papá. Vamos a liberar por 24 horas los cuatro moteles de Pasión Class para que el pueblo itagüeño vaya a festejar como corresponde.
0: ¿O sea, usted votaba por él?
1: Por ese.
0: La pregunta es, ¿y usted votaba por él?
1: Híjole. Híjole, ¿qué les pasa?
0: Políticos de la
1: Híjole, de verdad.
0: El 2026, ¿va?
1: No, horribles.
0: Sí, cada vez estamos peor, güey. Cada vez estamos peor. Bueno. No, yo traigo otro.
1: ¿Otro?
0: Yo traigo otro que puede generar debate. Ahorita justamente con eso estábamos fuera del aire y en eso andamos. ¿Qué pasó?
1: Y también tiene taquitos dorados de papa y de pollo, güey.
0: Uy.
1: Con la que acaban de avisar. ¿Quién está con sus sopes?
0: No, los sopesitos.
1: Los sopesitos, está bien.
0: Sí, los tacos, sí. Va. Gracias, muy amable. ¿Usted bien. Qué quiere ese público? Ay.
1: Sí, disculpe, público. Ajá.
0: Oiga, no. Resulta que me encontré con un video que me hizo pensar, vaya, de esas cosas que creo que todo mundo, bueno, yo lo he pensado, yo sí lo he pensado, pero no es como una plática normal. A ver, ahí le va. ¿Usted considera, esa encuesta, ¿eh?
1: Ajá, ajá.
0: ¿Que cada familia tiene un olor?
1: Ah, qué raro, güey. A mí me llega el olor de las casas, pero no así como una familia.
0: Es que ese es el olor de la familia, güey. Obviamente no puedes oler de tu familia porque es tu propio olor.
1: Y yo que vivo solo, yo soy mi propio
0: hermano. Hay un olor, güey.
1: Yo tengo un olor particular.
0: Debe haber un olor. ¿Qué tal eso,
1: güey? Es curioso, pero a ver, por ejemplo.
0: ¿Qué opinan? ¿Qué opinan? Yo digo que 100% real, güey. Yo digo que 100% real.
1: Pero sí, a ver, por ejemplo, una duda. Yo puedo llegar a casa de alguien, o sea, una familia. Bueno, la casa de mi abuelita tenía un olor muy particular. Pero no era el olor de mi abuelita. Lo mismo pasa con la, no sé, por ejemplo, vas a la casa de la familia, no sé, de tus suegros. Y puede tener un olor particular.
0: Sí.
1: Pero si te encuentras a tu suegra en el súper y la saludas, no huele a la casa.
0: Sí, es que sí, güey. No, yo sí, fíjate que sí.
1: No, o sea.
0: Yo sí. Sí me he dado cuenta que sí, güey.
1: ¿Sí?
0: Sí, o sea, si pones atención, claramente, güey. O sea, digo, no claro. Es como que desde acá te huele. Digo, yo lo ves mucho más fuerte.
1: Sí,
0: otro,
1: claro,
0: ¿no?
1: Claro, claro. Ok.
0: Sí, güey.
1: O sea, que cada familia tiene un olor. Ay, güey.
0: Sí, no. Sí.
1: ¿No lo particular?
0: Sí. Y hay algunas que huelen feyuyón, ¿eh?
1: Sí, sí, sí. Sí, yo me acuerdo mucho en la infancia, convivía mucho con una familia.
0: Ajá.
1: Y su casa sí olía a madres.
0: Ah, como. Porque como aparte de describir el olor con, es como dificilísimo, güey. Sí. Es muy difícil.
1: Como
0: pero
1: humedad.
0: Pero si hay un olor, güey.
1: Con suciedad, como con cochambre, no sé, güey, como raro.
0: A grasa.
1: O sea, a mi mamá no le gustaba que fuera mucho esa casa. Me dice, no, pues es que mejor mira, juega con él, con ellos aquí, güey. No vayas mucho a esa casa.
0: ¿Por qué? ¿Qué? ¿Qué?
1: Porque.
0: ¿Cuál era el prejuicio?
1: Y ahora ya lo entiendo, ahora ya lo entiendo. Mi mamá obviamente cuidaba de mi salud porque me daban unas quesadillas que ellos hacían y yo le decía a mi mamá, es que saben deliciosas.
0: ¿Fritas?
1: No, como una plancha.
0: Okay.
1: Yo decía, saben deliciosas. Y mi mamá pues se llevaba bien con la señora. Y cuando llega a la casa y ve dónde me hace las quesadillas.
0: No.
1: Y ahora ya lo entiendo, güey. Pues de niño te vale más. Pero era una porquería llena de cochambre y cosas horribles.
0: ¿Pero qué? ¿Como, sí, como plancha o qué?
1: Sí,
0: ¿qué
1: como
0: era?
1: Una plancha, güey. Una plancha. Y me gustaba mucho el sabor que le daba, no sé.
0: No, pues es que la mugre.
1: Pues sí, la mugre. No, güey, por eso era el prejuicio de mi jefa.
0: El
1: o sea, no
0: mexicano,
1: por otra
0: mientras tenga mugre, no, hombre, le encanta.
1: Sí, sí, sí, claro.
0: Sí, papá.
1: Pues ven.
0: No sé, digo, solamente es una pregunta, no hay más. Si quieren, desmenuzo la ciencia, porque...
1: Hay personas que huelen muy particular, ¿no?
0: Yo creo que sí. Sí, güey.
1: Yo considero que, y no es el perfume, ¿eh? Porque hay mucha gente que se casa con un perfume y listo. Pero yo considero que sí hay un olor particular de las personas. Pero, por ejemplo, hace rato yo te decía, yo no tengo identificado un olor de gasú, por ejemplo.
0: Sí.
1: ¿No? O sea, no te tengo identificado con un olor en particular, la verdad es que no. Pero tengo muy identificado así a ciertas personas. Y tiene un olor bien particular, pero muy particular, güey.
0: De ciertas personas.
1: De ciertas personas.
0: Ajá. Uh-huh.
1: Por ejemplo, otra vez me pasó, estaba yo, con mucho respeto lo digo, no voy a decir quién, pero voy entrando yo a mi llamado en un estudio de doblaje y cuando abro la puerta, güey, de donde estaba la persona grabando, ¡ay, güey! Pero
0: ¿horrible?
1: Bien picoso, pero no horrible, pero como raro, no era un olor a sudor, güey.
0: Ok.
1: Era un olor como a alguien, a persona, pues, pero no...
0: Al humor de alguien.
1: Ajá.
0: Sí.
1: Dije, ¡ay, cabrón, sí está pesadito aquí el ambientito, eh!
0: Desde la biología...
1: Ajá.
0: La química ambiental y la psicología del olfato, cada hogar y por extensión la familia que vive en él, tiene una firma olfativa única e irrepetible. Conocido esto en la ciencia como un olfatotipo doméstico.
1: Olfatotipo doméstico.
0: Es 100% real, está comprobado.
1: ¿Cuál es tu olfatotipo doméstico?
0: Es que nunca lo vas a saber porque por ejemplo, llegas a una casa, te huele particularmente a esa casa, a esa familia.
1: Ajá.
0: ¿Y cómo explicas el olor, güey? Me encantaría yo poder oler,
1: sí, claro,
0: a qué huele, ¿no?
1: Sí, que tuviéramos la mejor...
0: ¿No les
1: la nariz
0: eso?
1: Tan receptiva como un Cocker Spaniel, ¿no? Y poder decir, ah, mira.
0: Sí.
1: Es esto. Tu familia huele a esto.
0: Sí. Bueno, cada ser humano produce un olor corporal propio, determinado por su genética, específicamente los genes del complejo mayor de histocompatibilidad, que regulan el sistema inmune.
1: Ok.
0: 100% real. Hablamos de bacterias que habitan de forma natural en nuestra piel, que metabolizan... Se va a escuchar feo, pero pues es así, todos, ¿eh? Las secreciones de las glándulas sudoríparas y sebáceas generando compuestos volátiles únicos.
1: Ok.
0: Se oye horrible, pero todos...
1: Pues todos secretamos.
0: Todos
1: sí. Secretamos.
0: Sí. Ay, yo no secreto. No, sí, sí.
1: No, sí secreto.
0: Tienes unas secreciones y bastantes.
1: En tus glándulas sudoríparas.
0: Cuando una familia comparte genética y convivencia diaria, la combinación de esos olores corporales individuales crea una mezcla biológica característica de ese grupo.
1: Ok.
0: Está interesantísimo.
1: Está
0: esto,
1: bien,
0: ¿no,
1: interesante,
0: güey?
1: O sea, de repente el papá empieza a oler así, todos así como el papá, ¿no?
0: Ajá.
1: Sí, hay casas bien particulares así.
0: Dices, sin duda, está padrísimo. No sé, pero esta firma es que, güey, me encantaría. A ver, déjame olerme, ¿no? No, güey, pues no, porque estás acostumbrado a lo tuyo.
1: Yo, por ejemplo, ahorita me huelo que yo soy de los que se bañan con jabón neutro. Para mí soy...
0: Yo huelo a mi crema esta.
1: Inoloro, ¿tú te pones cremita? Terza. Y a ver, huéleme el brazo, güey. ¿Huele algo?
0: Sí, tiene un jaboncito, como jaboncito, güey. ¿Sí? Sí. Hay un jaboncito.
1: Pero es jabón neutro.
0: Pero sí huele como a jaboncito, güey. Como que más bien es el Roma, güey, ¿no? Ay, sí. Mira, resulta que la dieta también es uno de los factores que más altera, güey, el olor corporal y el ambiente del hogar.
1: Pues ahí tienes a los hindús, güey, con mucho respeto lo digo. Los hindús sí tienen un olor particular, sí, por tanto, pues tanto curry, ¿no? Y este tipo
0: Mira,
1: de cosas,
0: los ingredientes con compuestos azufrados o aceites esenciales intensos como el ajo, la cebolla, el comino, las especias, el café o el tipo de aceite utilizado para cocinar, fíjate, todo, güey, sí, todo claro. Eso son metabolizados por el cuerpo y expulsados a través de los poros y el aliento.
1: Sí.
0: Pero yo me lavo los dientes. Sí, te lavas los dientes, pero hay un olor, es tu vaho. Uh-huh, es así, vaho. Huele, pues es así, pues yo qué quieres que haga.
1: Claro. No, y si te sigues basando en la misma dieta que llevas, pues también tu olor va a ser muy particular.
0: Otro para que ubiquen la firma olfativa de su familia, de su casa, la mezcla de productos químicos y materiales de la casa.
1: Claro.
0: ¿Con qué limpias? ¿Con qué sacudes? Con todo eso. También influye. La ropa, el detergente de la ropa, el suavizante de la ropa, los jabones de baño, los limpiadores de pisos, los perfumes personales que se combinan y entonces hay un olor, güey.
1: Okay.
0: Está bien loco, güey, ¿no?
1: Claro.
0: Tú no puedes oler tu propia casa, no puedes. Se llama ceguera olfativa.
1: Ok.
0: Este fenómeno, vaya, está comprobado científicamente, pero nadie puede percibir el olor de su propio hogar. A menos que haya un olor distinto. Ajá. O sea, que ya, ay, huele diferente, huele bien o huele mal, ¿no? Ajá. Cualquiera de las dos. Esto se debe a un proceso neurológico llamado adaptación olfativa o ceguera del olor. Y es donde tu cerebro identifica el olor de tu casa como seguro y constante. O sea, se apaga la señal olfativa para ahorrar energía cognitiva y mantenerse alerta ante olores nuevos o potencialmente peligrosos.
1: Okay. O sea,
0: por eso lo dejas de oler, porque tu casa es segura, según el cerebro.
1: Wow, interesante, bro.
0: Está bueno, ¿no?
1: Está bueno. Sí, o sea, entonces si empiezas a cambiar, no sé, por ejemplo, dices, ay, me cayó una lana, voy a cambiar mis muebles, ya no quiero estos muebles, ya no quiero este comedor de madera, ya no quiero tal, y ahora, ¿sabes qué? Ya no me gustó el fabuloso morado, ahora vamos a poner del otro, y ahora vamos a cambiar el suavitel por este, por el otro, puede cambiar todo, todo.
0: Menos tu química corporal, a menos que mejores tu alimentación y todo eso. Huele diferente.
1: Ajá. Wow.
0: O sea, nosotros después de lo que vamos a desayunar hoy, güey, yo creo que vamos a tener nuestra huella olfativa bien...
1: Sí, pero güey, qué rico, güey.
0: Pues sí.
1: Les vamos a subir historias a Instagram para que se les antoje.
0: A ver, ¿qué dice por acá?
10: Ahora resulta que no tiene significado el olor de gasudo, mi reinoso. Si huele como a la Hermione con el ron, pasto cortado, a roco recién jugado. Huele amor, huele amor.
15: Reinosito, ahorita que estás hablando de las quesadillas, mi tía, cuando estaba de antojo de embarazo, tenía una amiga que vendía quesadillas así doraditas, bien sabrosas de papa, y sus lechuguitas, su cremita. Bueno, la verdad que estaban muy buenas. Y un día estaba con el antojo, ya quiero. Y que va a la casa de la señora, digo que eran amigas. Ah, sí, pásale, mira que no sé qué, siéntate. Las quesadillas estaban guardadas abajo de la cama. Ya crees? Se las pagó, dice que saliendo, subiéndose el carro, se vomitó. Ni siquiera ya las probó y pues todos dejamos de comer quesadillas. De luego otra vez.
0: Qué loco este.
1: Pues sí, yo creo que a lo mejor las guarda para invernar, ¿no? Como los osos, güey, se van llevando así comida para pasar el invierno.
0: Oye, dice Renata agregando, dice, pero incluso en la misma casa cada cuarto huele distinto. Sí, pero no hablamos de cada cuarto. O sea, es el conjunto de olores de la familia, de la casa.
1: Sí, sí, de la casa tal cual.
0: O sea, ese es el olor, sí, no el cuarto.
1: Las zonas en común.
0: Exactamente, sí, porque un cuarto pues le pones olor
1: sí, claro.
0: X.
1: El mío huele a Axe Chocolate.
0: Ay, por ejemplo. El mío depende, porque de repente le pongo estos perfumes de textil a la cama.
1: Okay. Yo delicioso. En mi planta baja.
0: Para dormir delicioso,
1: En mi planta baja pongo aceites esenciales. Uh-huh. Todo el tiempo huele eso.
0: ¿Te resbalas?
1: Bueno, huele a ¿cómo se llama? Le pongo a hotel, olores a hoteles.
0: Ok.
1: Ahorita creo que tengo el Wind de Vegas.
0: Ok.
1: Me gusta.
0: Y sí, o sea, si te transporta, güey.
1: Claro, güey. Todo lo pago en dólares en mi casa.
0: Qué increíble. Sí, inmediatamente, güey. De hecho, tu cuenta cambia a dólares, güey. Sí. ¿En serio todos secretamos?
1: Todos.
0: La exesposa de mi cuñado decía que ella se bañaba cada tercer día porque no sudaba.
1: Ay, jura, mi vida.
0: No aguanto a la gente que huele a humedad porque no secaron su ropa bien o usaron toallas húmedas para secarse. Y además, toalla húmeda. Y además, el olor se pone peor cuando sudan.
1: Sí, esa banda, yo estoy en un baño así en la secu, güey. Bueno. Se peleó como humedad, el bro. A mí ese olor también no me gusta nada, güey.
0: No es que no se... Bueno, de repente hay un olor que tampoco... Bueno, en lo personal tampoco es muy agradable, pero ese olor de la ropa encerrada.
1: Ah, sí, claro.
0: Que agarra, sacan y es como...
1: Ajá. Y aquí no la sufrimos tanto, güey.
0: En lugares húmedos.
1: Sí, en Cancún, este tipo de lugares. Yo lo que siempre les digo a mis cuates, digo, güey, ¿qué hacen, güey?
0: Sí.
1: Me dice, güey, pues...
0: Colgarlas, ¿no? Creo que colgadas, sí, en lugar de doblar, creo que colgadas es la mejor.
1: Colgadas y con esas cosas de humedad ahí, sí, en los closets y eso, güey, porque no hay otra forma. Sí, pues de todos modos sigue oliendo como encerrado, ¿no?
0: Sí, también, por ejemplo, los zapatos, los tenis, uh-huh, pues por más que le pongas también desodorantito y uh-huh, eso, güey, pues la humedadcita, carnal.
1: Chale.
0: La neta. Ah. Y sí, en resumen, usted también secreta todo.
1: Exactamente, secreta y en sus glándulas sudoríparas.
0: En lo que secreta usted, porque tú estás secretando, de hecho...
1: Ah, bueno, solamente dime cómo fue que empecé a extrañarte.
0: De Coco.
1: 8:46, Pontexa.

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1: Ya son las 8:59. Buenos días.

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1: Delicioso. 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
2: Es correcto.
1: Somos eco-friendlies.
2: Delicioso. Ahí nos
1: corre,
2: vemos.
1: Corre.
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1: ¿Qué tenemos para hoy, carnal?
2: Tenemos la cápsula del día del 15 de septiembre.
1: 15 de septiembre, ¿no? Pues
2: evidentemente, no puede haber otra cosa, público, exactamente.
1: ¿Cómo no? El Día Internacional de la Democracia.
2: La verdad es que no lo incluimos.
1: Ah, bueno.
2: No te lo voy a negar. No lo incluimos.
1: También es Independencia de Costa Rica, ¿eh?
2: Eso tampoco nos ha importado.
1: Si conoce a los ticos, también mándeles un abrazo porque compartimos el día.
2: Oh, mira qué curioso.
1: ¿Qué tal eso?
2: Qué curioso. Pues también hablaremos del actor James Marsden, que es Cyclops en la saga de X-Men, de Tom Hardy también, que ha hecho a Venom. Y a muchos personajes más. Y pues bueno, obviamente sobre el 15 de septiembre, el Día de la Independencia.
1: Eso, ¿cómo debe ser? ¿Cómo debe ser, carnal? Vamos con eso.
4: ¡Arriba la fiesta, mi gente chula de Cuernavaca! Muy, pero muy buenos días este martes 15 de septiembre. Llegó el día más mexicano del año. Hoy no se trabaja con pena, hoy se chambea con orgullo. Porque en la noche se arma el pozole, el tequila, la asesina con su queso fresco y el grito a todo pulmón. Si van en el tráfico de Plan de Ayala, cruzando la glorieta de Tlaltenango o abriendo el negocio bajo el bonito sol mañanero de la eterna primavera, contágiate de esta vibra. Apaguen el aburrimiento, porque hoy Morelos viste de verde, blanco y rojo. Y aunque hoy en México andamos de manteles largos, en el mundo del cine también hay pastel. Le mandamos un gran abrazo de cumpleaños al actor británico Tom Hardy, quien está celebrando 49 años de edad. El mismísimo Venom. El rudo de Mad Max. La neta, raza, hasta el mismísimo Venom se le haría agua a la boca con una buena orden de tacos acorazados o un plato de pozole blanco con su lechuguito y rábano bien servido. Muchas felicidades al buen Tom. Por cierto, hoy también apaga velitas el actor James Marsden, a quien recordamos como Cíclope en la saga X-Men, y está cumpliendo 53 primaveras. Pero miren, superhéroes hay en las películas. Los verdaderos

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0: 16 en XFM, Marcianos en la mañana. ¿Cómo está usted? Buenos días. Oiga, ¿ya despertó? Yo supongo que ya, ¿no?
1: Yo también quiero pensar.
0: ¿Ya desayunó? ¡Qué rico! ¿Qué pasó, Eddie? ¿Ya desayunaste?
1: ¿Estaban ricos los sopecitos? ¿Ricos? No,
0: pareces llama, güey.
1: No, estaban buenos, ¿ah? Están buenos, están buenos.
0: Hoy tengo que tomar el video de Rocco de un mes.
1: Ok.
0: Un mes más.

0: Entonces, eso es lo que estaremos viendo.
1: Qué hermoso, güey. No, no, bueno. No, no. Hasta el año. Ese se sube al año.
0: Ah, ok.
1: Que no va a aplicar porque, pues, su año cumple. Él es de enero, güey. No,
0: pero el año contigo. Va a aplicar
1: tendría
0: para
1: el año. Tendría que ser el año conmigo, uh-huh. Pero no. Pues aplica el año de edad, ¿no?
0: Yo también diría, aunque no serán 12 videos.
1: También ya desayunó Fer, mira, también desayunó.
0: Sí, ya se le ve la fuerza.
1: Fortachona. Y eso que no fueron sucaritas.
0: Riquísimas. ¿Qué pasó, canal?
1: No, pues la historia que hace unos días se dio a conocer. Te decías que una historia similar aquí.
0: A ver si la encontramos.
1: A ver, échate una investigación. Porque esta salió hace unos días. Esto fue en Nuevo León.
0: Ajá.
1: Porque uno dice, bueno, estas son cosas que pasan en Perú. No, señor.
0: No.
1: No, señor, pagas aquí. Aquí en México. Y no vamos a permitir que atropellen la soberanía. No, bueno. El punto es que denunciaron a una joven que organiza tandas.
0: Ok.
1: ¿Alguien está en tanda ahorita, en este momento? ¿Tú estás en
0: Yo
1: tanda,
0: Yo estoy
1: carnal?
0: En la tanda también de los viernes.
1: ¿Aquí mismo?
0: No, es con unos cuates.
1: ¿Sí?
0: ¿Cuánto es la de Tania? ¿1,000 y recibes cuánto?
1: ¿Cuál qué?
0: Puedes pedir medio número, ¿no? Pero ¿cuánto ganas? ¿Cuánto te da? 22, está todo, ¿no?
1: Está buena.
0: ¿Está todo da? Muy bien.
1: Bueno,
0: yo soy una miserable de 1,000 pesos, pagan 9,000.
1: Bueno.
0: Está bien, ¿no?
1: Está bien.
0: Está muy bien.
1: No, aquí esta chica lo que hizo fue que fingió su muerte para no pagar.
0: No manches.
1: Algo sencillo como eso, ¿cómo ven? Fingió la muerte para no pagar. Híjole, mano, es que de verdad que yo no entiendo a la gente, carnal. Sale, o sea, publica en sus redes sociales una imagen. ¿Sí la vieron o no la vieron? Porque eso fue hace ya varios días, hace como 5 o 6 días. Donde sale la morra literalmente, pues en blanco y negro, una esquela, uh-huh. ¿No? Donde literalmente algunas personas no se van por completo. Solo se adelantan en el camino y nos dejan el corazón lleno de recuerdos. Comunicado. Con profundo dolor y tristeza, informamos el sensible fallecimiento de Vanelli Hernández.
0: Ay, Vanelli, güey.
1: Avanzó el tiempo y pues obviamente todo el mundo, ¿cómo crees, güey? ¿Cómo crees que Vanelli? No manches, Vane, no, bum, bum, bum, bum, bum. Y de repente aparece la funeraria porque estaban anunciando que iba a ser...
0: En capillas funerarias, la fe.
1: Y entonces aparece la funeraria a decir, no... Oiga, pero eso no es cierto.
0: Sí, porque seguramente fueron, ¿no? Ahí a cerciorarse.
1: ¿Pero cómo fueron? ¿Pero de qué estás hablando? No es cierto. Entonces, ya la denunciaron por presunto fraude equivalente a 1,000,000 pesos.
0: Oye, dicen que apareció después esta señorita en Juárez, Nuevo León, mira. Con una Jeep.
1: O sea, ya con... Ya
0: con una jipeta, güey. Una jipeta bien tracalosa, güey.
1: No, Macayu. Bueno, pues sí. Ya los engañó a muchos, evidentemente, a muchos para adueñarse ilegalmente del dinero que le fue depositado. Por lo cual, esto nos regresa a la reflexión. ¿Con quién está en la tanda?
0: ¿Con quién está en la tanda? Pregúntase con quién está en la tanda.
1: ¿Cuáles son los filtros para entrarle a una tanda? Necesitamos eso para empezar, ¿no? Y necesitamos literalmente improvisando. ¿Cuáles son los filtros?
0: Es que está complicado, digo, por ejemplo, aquí hasta cierto punto nos unía, ¿no? La relación laboral, uh-huh. con Tania, ¿no? Y la podías ver, se la puede hacer de emoción, ¿no, güey? Pero ahora, por ejemplo, yo hablo de mí en la tanda en la que estoy.
1: Ajá.
0: Es con amigos que conozco,
1: okay.
0: Que son cercanos. El problema es que hay 3 o 4 personas que yo no conozco en la tanda. Pero el amigo que los metió, él dijo, si en algún momento ellos no responden, yo respondo por ellos y doy lo de su número.
1: Ay, tal... Ok.
0: Tal cual, güey.
1: ¿Te mandó copia del INE y todo?
0: No, porque a ver, aquí lo conocemos muy bien. Entonces por eso yo le entré, güey. Ya llevamos como 4 tandas o 3 hechas.
1: Ok.
0: Entonces, pues ese es mi único criterio. Pero, por ejemplo, hay tandas enormes de gente así de la colonia, güey.
1: Este es una enorme.
0: Tan enorme, güey.
1: Este es una enorme. O sea, estaban hablando de 1,000,000 de pesos, güey. O sea, están hablando de 1,000,000 pesos.
0: ¡Guau!
1: Sí. Según lo que dicen por acá, que no es la primera vez que ocurre una situación así. Había otro personaje, una mujer, a principios del 2026, que fue denunciada por un fraude equivalente a los 6,301,680 pesos. ¿Y dónde crees? También en Monterrey.
0: ¡Guau! Pues es que, güey, o sea, mira, yo siempre he pensado que las tandas, el problema es que cuando te toca tu número, ¿no, güey? Porque, por ejemplo, si fuera de un millón de pesos, ajá, tendrías que tener por lo menos así 1,000 personas de 1,000 pesos a la semana, güey, y se daría 1,000,000 cada semana.
1: Claro.
0: Entonces, en un año serían 52 personas premiadas. ¿Cuándo te va a tocar a ti si eres la número 900? ¿No? O al menos que sean tandas más grandes de, por ejemplo, no sé.
1: ¿Pero vale la pena?
0: En lugar de las 1,000 personas...
1: Pues que te tardes 4 años. No, un poquito más.
0: Como más.
1: 5 años. Ponle... Ya inventemos números sin hacer matemáticas. 5 años. ¿Vale la pena?
0: Los primeros números valen mucho.
1: Al mes,
0: los primeros
1: sí,
0: números,
1: ¿no?
0: Valen la pena, güey. Pero ya después 1,000,000 en 5 años, 12, ya no va a estar 24, tan chido.
1: 48, 72 mil pesos por 1,000,000, güey. 72, no, 96 mil pesos por 1,000,000.
0: A lo mejor que es una tanda de más, vamos a ponerle de más, no de 1,000 pesos, porque 1,000 pesos es muy poco para una de 1,000,000, güey, ¿no?
1: Si te gusta. Años tienes un meloncito, güey.
0: A lo mejor 200 personas de 5,000 pesos semanales. Tío, okay. Sería muy exclusiva, ¿no? Mucha gente podría pagar, ¿no? Serían 20 mil pesos al mes de una tanda, güey.
1: ¿Te refieres a que no podremos pagar a nosotros? Claro,
0: no, ustedes sí, ustedes claro que pueden. Ustedes claro que pueden. Porque
1: no, el Lenguardo, porque todo esto que hacen lo hace por hobby.
0: Pero imagínate, 200 personas, así súper ley, güey.
1: La tanda es para que no se aburra, güey.
0: Aún así, 200 personas, fíjate qué tan difícil es, güey. 200 personas de 5 mil pesos a la semana, aún así tardarías, por lo menos, güey, si tienes de los últimos números.
1: 4 años.
0: Casi 4 años en que te toque tu tanda. Si eres de los primeros números, está toda madre. 1,000,000 de varos ahorita, pues te ayudan.
1: Está bueno.
0: Pero en 4 años, 1,000,000 de pesos, pues la depreciación y todo, pues te va a ayudar para menos cositas.
1: Sí. Filtros.
0: Híjole.
1: Que haya, porque como dices, ¿no? Una relación, o sea, que sea una persona conocida.
0: Ah, claro, es lo primero, lo primordial. Lo primero que lo
1: que. Si te invitan a una tanda donde no conozcas a la persona que organiza, no le entras.
0: Cero.
1: Ok. ¿Tú,
0: cero.
1: Lenguardo?
0: O al menos no que alguien me así, que por ejemplo, que alguien de mucha confianza como tú me digas, oye, güey, por ejemplo,
1: nah,
0: mi prima.
1: No, quisiste entrar en la quiniela, güey. Mira, te hizo así, güey.
0: Ah, pero no, es otra cosa,
1: güey. De mí te acuerdas.
0: No, en deportes es otra cosa.
1: Yo no le hice caso en el. Bueno, no, sí, porque España ganó al final. Tú decías que Francia y dijiste, de mí te acuerdas y perdió.
0: Pero que tú
2: de
0: me
2: mí
0: digas.
2: Se acuerdan.
0: Eso dije yo. Que tú me digas, oye, güey, no sé, tengo una prima, güey, que está haciendo una tanda, güey, es de 1,000 varos. Pues, güey, ¿es de confianza la prima? Sí, güey, de súper confianza. Pues dale, entro, güey.
1: Ok.
0: De otra forma, no.
1: Va.
0: La verdad, no.
1: O sea, de alguna manera piensas que yo voy a responder. Uh-huh. Y no piensas que voy a huir.
0: Pues de alguna manera pienso eso.
1: Estás muy equivocado.
0: Ay. Ese es mi problema, que confío.
1: No le contesto ni al banco. a ver, ok. ¿Qué otro filtro podría ser? No piden información personal, o sea.
0: ¿Cuántas tandas ya lleva, no? Que tampoco eso, es garantía.
1: Eso, el historial.
0: Sí, el historial de tanda.
1: El historial es muy importante.
0: Si es la tandera de la colonia, pues es bueno. Pero tampoco es.
1: No es garantía. No.
0: A lo mejor dice, me voy ganando la confianza durante 10 años haciendo tandas, cada vez le voy subiendo más, y cuando ya haga la del millón, ese día me hago la muerta. ¿Puede ser?
1: Sí. Como Sarigüeya.
0: Como Sarigüeya. Nada, te da confianza.
1: ¿Qué pasó, Fernanda? ¿Que tú quieres? Dice que jala.
0: ¿Tú quieres ser la tandera? ¿Tú así la vas a hacer? Está bien, es una buena forma de medio jubilarte, digo. 1,000,000 de pesos no creo que te alcanzas para el resto de tu vida, pero...
1: ¿Por qué si tú le entregas una lana a una persona? Y es pregunta, a lo mejor alguien lo hace, no sé. Si tú le estás entregando lana a una persona que probablemente conoces o no conoces, ¿por qué no pides tú los datos de contacto, de datos, o sea, realmente para darte un poquito de seguridad? ¿Por qué?
0: Que tampoco ayuden en nada.
1: No, pero por lo menos hay un antecedente, ¿no? O sea, a diferencia de que no, yo sí le di dinero. Compruébalo. No te dan ni recibo.
0: Eso sí.
1: Ahí tienes que preguntar cuál recibo.
0: ¿Cuál recibo? Esta.
1: De la tanda.
0: Aquí dice una amiga Pau. Amigo, yo hago tandas desde hace 3 años, pero solamente entran amigos y familiares.
1: ¿Por eso no te he invitado? ¿Qué
0: por
1: poca
0: nunca, porque no soy considerado su amigo. ¿Y de cuánto es la tanda? ¿De cuánto nos toca? Yo le entro. Ya me está gustando el tema de las tandas, ¿eh?
1: O sea, ¿cómo? ¿Ya está diciendo que hagamos una tanda?
0: No, pero pues dice que ya nada más organiza con
1: la
0: amigos.
1: ¿La Marcia Tanda, güey?
0: ¿Te imaginas, güey?
1: La Marcia Tanda. No. No, no, no. O sea, todavía un número, un monto razonable está
0: sí,
1: bueno.
0: Un monto razonable.
1: O sea, sí, pero no, ya séte responsable de una lana así como esta señora.
0: No, es 1,000,000 de varos.
1: No, me hago responsable, no, señor. No, me doy la vuelta. Mírame mi numerito.
0: Sí, no.
1: Y así como están las cosas, dame medio número. Ay.
0: Sí, no.
1: No, hombre, hacerte responsable de una lanota de esas, güey.
0: Yo no podría organizar tandas, güey. Yo no podría organizar ni tandas, ni quinielas, ni...
2: ¿Por qué?
0: No sé, no me gusta nada de eso. Pues, ¿qué beneficio obtengo, güey?
1: ¿Si hay una ganancia?
0: ¿Tiene una ganancia? Según yo quería pensar.
1: Según yo sí, ¿no?
0: O sea, a lo mejor... Yo quisiera pensar que, no sé, si es de $1,000 a la semana, a lo mejor 950 entran a la tanda y 50 por el la cuota de seguimiento por mono. En este, por lo regular, ellos se quedan los primeros números, por eso hacen la tanda. Ok. Ok. Bueno.
1: Pues sí. Recibes ahí la lana luego, luego.
0: ¿Eh? Sí, no. ¿Tú no estás haciendo tanda ahorita?
1: No.
0: ¿No? Pues no antoja.
1: De tanda, pero de... ¿Eh? A ver, dice por acá. Yo acabo de recibir mi tanda de cumpleaños el 13 de septiembre. Soy de los últimos en la lista. ¿Y cuánto fue?
0: Sí, compartan también.
1: Es que sí, público. Comparte. No.
0: Para que se antoje, uno meterse a tandas.
1: ¿Verdad que sí?
0: Me dice, no, me tocó mi tanda de cumpleaños de $2,000. No.
3: Marcianos, buenos días. Yo he estado en tandas, pero ahorita ya tiene tiempo que no estoy y... una amiga que está en tandas, pero con su propia familia, la hace su familia, y ella sí se avienta en tandas hasta de $5,000. Y wow, no, la neta es una la nota cuando la recibe.
1: Pues sí.
0: Fíjate que sería chido por lo menos unos 12 cuates, güey. Así 12 cuates de diferentes meses, güey. De meses. 5,000 varos al mes, güey. Y que se le dé la tanda en el mes del cumpleaños.
1: Sí, pues
0: a ti te
1: la
0: toca enero. Pero así entre puros cuates, nada más 12 cuates, güey, al carajo.
1: Los 12 discípulos.
0: Los 12 discípulos.
1: Está bueno.
0: Mira, tú eres de enero, yo soy de julio. ¿Quién más le entra a nuestra tana cumpleañera? Ya están esos dos números, el 1 y el 7. ¿Quién dice yo? 5,000 varos al mes.
1: Me conviene,
0: güey,
1: porque yo arranco, güey, claro. Pero no manches todo
0: bueno,
1: el año.
0: Bueno, pero ¿qué tal si arrancamos la tana cumpleañera en octubre?
1: Eso también, ¿verdad?
0: Eso también.
1: Bueno, no importa, pero ya nomás es noviembre, diciembre y enero. Ya me. No, ya viene mi cumpleaños. Ay, qué nervio, ya me deprimí.
0: Pero está chido, güey, porque si sí recibes una lana, son 60,000 varos en tu cumpleaños, güey, muy buenos. ¿No?
1: Sí.
0: 5,000 varos al mes.
1: ¿Cuánto es? ¿Cuánto?
0: 60,000. Están buenos, muy buenos, buenos,
1: muy buenos. Muy bueno, muy bueno.
0: Pues te tienes que juntar con 12 güeyes que tampoco estén jodidos, o sea, que sí puedan.
1: Ah, este es el problema.
0: Ya me descarto, dice.
1: Puta madre. No entro, no voy. Dice Marcianos, el beneficio de quien organiza la tanda es que ella se queda con los primeros números y rápido hacen pagos o compras que necesitan con urgencia. Fuera de eso no hay más.
0: Ok.
1: A menos que se hagan las muertes.
0: Oh. Mi beneficio fue una Jeep, bro.
1: No, pues como tu tanda de cumpleaños en 2,600 varos.
0: Es lo que me gasto para desayunar hoy, me gasté eso.
1: Viejo payaso, güey. A ver, ¿pero cuánto le estás dando? ¿100 varos o
0: sí,
1: cuánto
0: a lo
1: es la
0: mejor
1: tanda?
0: Está medio.
1: Está bueno. Ay, oye, güey, pues ustedes 100 pesitos.
0: Ah, pues está bien, ¿no?
1: Y tampoco le pierdes mucho. Yo creo que está bien, ¿no?
0: Pero al final todos se benefician, ¿no?
1: Por tus peinetas, ¿por qué?
0: Al final todos se benefician.
1: En la tanda te das cuenta que el organizador quiere los primeros números para sacar una deuda sin pago de intereses, aunque después se desaparezca y bailaron los restantes.
0: Chale, malas experiencias. Afortunadamente yo nunca, ¿eh?
1: Los que organizan tandas generalmente lo hacen para tener los primeros números. Yo cuando he estado pido el último. Estuve en 2 de 20 varos. Ah, pequeña de 200 varos, dices. Es pequeña de 200 pesos. Yo en mi cumpleaños 2,600.
0: Ah, está bien, está bien.
1: Oye, para la comida está todo dar.
0: Está todo dar.
1: ¿Quién te lo da? ¿Quién te
0: pues
1: lo
0: sí,
1: da?
0: Pues sí, no, nadie. Nadie, lo que sea, cada quien.
1: ¿Nadie te lo da?
0: Nadie.
1: Lo que te digo. Bueno.
0: Me quería muy bien esa tandita cumpleañera, 5,000 mensuales.
1: Sí, no, a cualquiera, güey.
0: ¿No? ¿Nadie le entra?
1: Oye, solamente es duda. ¿Y si ahorras esos 5,000 varos en lugar de meterlo?
0: Ah, no,
1: te
0: claro.
1: Lo regalas en tu cumpleaños. No, también. ¡Ay! Mira, tengo 60
0: de hecho, mil varos. De hecho, es mucho más conveniente y mucho más benéfico, porque lo puedes meter a lo mejor a una Sofipo, esos 5,000 pesos mensuales, y te va a terminar dando más de 60,000 pesos al año.
1: Donde quieras meterlo, o sea...
0: O sea, vaya, es un decir, pues.
1: Sí. Por eso,
0: es más
1: voy.
0: Inteligente.
1: Sí, no, claro, sin duda.
0: Ya no dependes de ningún idiota que se...
1: No, tranquilo, no, todos, güey, tranquilízate, cálmate.
0: Es que uno no puede confiar en los virgos.
1: Te están viendo tus hijos.
0: Uno puede confiar.
1: ¿No puedes confiar en los virgos?
0: En los virgos, ¿no? O sea, no va a decir que...
1: ¡Pocos! Güey. Bueno, yo ya acabé, ¿eh?
0: Ya, yo también.
1: Ya, el tema de las tandas acabó. Hasta pronto y vámonos con José Madero.
0: ¡Arrópame!
1: ¡Vamos!

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10: Las 9:41.

0: Es tremendo como, ahorita viendo la lista de ganadores de la gala de los Emmy.
1: Ajá.
0: De los premios Primetime Emmy, la edición 78. Güey, creo que no he visto ni una.
1: Acá me hablando de series, así. Lo que estás viendo, no.
0: ¿Cuál? ¿Qué? No, güey, fíjate, a ver, mejor serie de drama ganó The Pitt. Ahí la veo anunciada y no se me antoja ni más, pero mira, ganó mejor serie de drama.
1: ¿The Pitt?
0: The Pitt. Ganó también como mejor actor principal Noah Wyle, también por esta misma serie, The Pitt. Mejor actriz principal, la de, bueno, en Pluribus sale Rhea Seahorn, así que, bueno, ella gana como mejor actriz principal, que de Pluribus me han dicho que está re buena.
1: Dicen que es muy buena.
0: Tampoco. No se me ha antojado nada, pero bueno. Mejor actor de reparto, Tom Pelfrey por Task. Mejor actriz de reparto, Allison Janney de Diplomat. Mejor dirección, Saul Metzstein por Slow Horses. Mejor guión, Vince Gilligan. Bueno, ese güey sí lo conozco, mira. Por Pluribus.
1: Pluribus. Sí, también he escuchado muy buenas cosas de Pluribus.
0: Y es específicamente un episodio, la de We Sus. ¿Cuál será esa?
1: Pues ese justamente de Pitt es este, pues es tipo Chicago Med, ¿no? Y ese tipo de cosas. Médico, no es drama puro, es drama médico, ¿no? De Pitt.
0: No tengo la menor idea.
1: Sí, de Pitt es de hospitales y casos.
0: Luego se ponen re buenas.
1: No, se ponen muy buenas.
0: Yo estaba viendo Grey's Anatomy hace unos cuantos meses. ¿Qué? ¿Por qué estaba? ¿De qué se ríen? Estaba viendo Grey's Anatomy. ¿Quién ve Grey's Anatomy? Compartimos porque, güey, o sea, yo la veía muy a gusto y pues ya no la estoy viendo. La voy a retomar. Temporada 11. Son como, ¿cuántos? Son 21, creo, ¿no?
1: ¡Hala,
0: no, mano, no manches!
1: ¿Cómo crees?
0: Sí, no. De aquí abajo, güey, de categoría comedia, mejor serie de comedia, Widow's Bay. No he visto nada. Mejor Widow's actor Bay. Principal, Matthew Rhys por Widow's Bay, tampoco. Mejor actriz principal, John Smart por Hacks. No, güey, o sea.
1: La maldición de Widow's Bay. Ni idea, güey.
0: De lo que te digo. Y luego, por ejemplo, la que sí vi, hablando de miniseries, serie antológica o película para televisión, esta sí la vi, ganó, es que es una gran película, si ya la vieron, se llama, bueno, en inglés es Remarkably Bright Creatures, está en Netflix.
1: Ok.
0: Es la de criaturas, ¿cómo se llama? El pulpo. ¿Cómo se llama esta? Bueno, con esta maravillosísima actriz Sally Field, que es grandiosa, que también ganó como mejor actriz principal.
1: Ok.
0: Esa. Qué Sally buena película, güey. Qué bonita película. Muy bonita película, güey.
1: Ok.
0: Y es que ella es una grandiosa actriz. Gran actriz. Qué gran actriz. Creo que sí es de mis favoritas, en la vida.
1: Nunca la he visto.
0: Ve la película, güey. Está muy bonita.
1: La voy a ver.
0: Pero bueno, en resumen, ya no estoy en onda.
1: No, ya estamos en onda. Es cuando ves así los premios, los Spotify Awards, y de repente ves así los Nickelodeon, no sé qué awards, y premian a los creadores de contenido y eso. Yo me quedo así.
0: ¿Cómo se llaman los Elliot, no? ¿Te acuerdas?
1: Los Elliot, güey.
0: ¿Los Elliot? Ya no va, no pero sé. Bueno, los Elliot cuando los hacían, no me
1: los sé. Yo me quedo así.
0: Así, sí, conozco a Yuya, ¿no?
1: Ajá, yo conozco a Yuya, güey, tu morro, güey, el escorpión dorado. Sí, güey, sí. Ya no conozco a nadie.
0: Porque no nos han invitado, güey.
1: Yo de los nuevecitos.
0: El día que nos nominen, ese día vamos a estar ahí.
1: Conozco a algunos pocos de los nuevos, Alfer Carnal y esa banda.
0: Y ese ya, güey, es semi-nuevo, ya no es de los nuevos.
1: Tampoco es muy nuevo, ¿eh? Así que de repente.
0: A Bala, ¿conoces a Bala?
1: ¿Bala?
0: Bala.
1: Conozco a Gala Montes.
0: No, esa es otra.
1: Bala, no sé quién
0: se llama. Y se rapó. Y se quitó la mitad de una ceja.
1: Esa es Gala.
0: Esa es Gala.
1: ¿Y Bala es su versión fea?
0: No, al contrario, es bien linda ella. Okay, qué re bien. Bala es linda.
1: No, no sé ni quién sea Bala.
0: Y tampoco de las nuevas, ¿eh? Es que ella empezó chiquitita, güey. De esas, generadoras de contenido, pero chiquitita, empezó bien linda.
1: Es cuando de repente dice, no, que la casa de los famosos Telemundo, y de repente con el influencer tal y yo. ¿Quién es, güey?
0: No te vayas a la de Telemundo, la de aquí, güey.
1: La de
0: wey.
1: Aquí.
0: A ver, ¿quién está?
1: El que acaba de salir apenas en un güey de barba, el Masado, Hasado, Parzardo. Esa madre. Yo no sabía quién era, güey.
0: Yo te voy a decir.
1: Estoy bien mal ya también.
0: No, ya estamos fuera de onda, güey.
1: Fuera de onda.
0: Y sabes que tampoco me causa conflicto, cero, ¿eh? O sea, no me causa conflicto no saber quién es Gema Garoa. ¿Quién es Gema Garoa?
1: No tengo ni la más mínima idea.
0: ¿Quién es Brianda de Llanara?
1: Ni idea. A ver.
0: Mira, por ejemplo, ese Pérez sí lo ubico.
1: Sí, ese Pérez también.
0: Fede Villevani, que bueno, en algún momento estuvo, creo que estuvo 2 semanas, una cosa así, ¿no? Un mes, menos. Ese sí lo ubico. Flor Viña. ¿Quién es Flor Vigna o Viña? Viña. ¿Quién es?
1: No tengo ni idea.
0: ¿Quién es? ¿Es un boxeador?
1: ¿Florencia Vigna es esta? No.
0: ¿Ella no?
1: ¿Boxeadora?
0: Boxeadora.
1: Órale, güey. No tengo ni idea.
0: Hay una marcha. Está pasando una marcha en esto.
1: ¿Ah, sí?
0: Sí. Este. Levanto puño. Levanto puño.
1: Ah, no. ¿No era mañana? Yo había visto que era mañana. Ah, es hoy. Ok, pues sí, bajando un contingente de la universidad. Camino hacia Tlaltenango para descender hacia la Plaza de Armas, al parecer.
0: Correcto. Ah, en español, Criaturas Luminosas se llama. Ay, vela, vela.
1: ¿Cuál?
0: Criaturas Luminosas.
1: Criaturas Luminosas, ok.
0: Bueno, pues ahí está. Nomás quería compartir este momento.
1: No, definitivamente no te sientas tan viejo, yo soy igual. Estoy igual.
0: No manches, el otro. Ah, pues justamente ves que estamos hablando mucho de las Ocuelas del Emperador. Me puse a verla en la noche, por partes, güey. Porque me quedaba dormido. Qué divertida esas Locuras del Emperador. Qué maravillosa. Ya la viste, güey.
1: No la he visto.
0: Ponte a ver eso. Ay, Dios. Ya venimos después de María José. Respirar.

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0: El Baby Wow. Hoy. Muy bien. Para mí.
1: Sí, señor.
0: Mi pieza de música mexicana preferida, el Huapango de Moncayo.
1: Ok.
0: Para mí.
1: Mega válido.
0: Es una joya. Siento

0: es el favorito. Me gusta.
1: ¿Sí?
0: Sí. Me recuerda muchísimo cuando acababan los honores a la bandera en mi primaria, pero...
1: ¿Ya para meterse al salón?
0: Sí, ya para meternos al salón.
1: ¿Bueno?
0: Era con la que nos íbamos todos a meter al salón.
1: No, bueno, y además, vaya, hay cantidad de piezas que se te ocurren, claro, que son maravillosas, pero a mí en lo personal, si el guapango de Moncayo me genera un algo que no sé qué sé yo, que sé que yo.
0: Pero, por ejemplo, a ver, sí, rápidamente, te vas 15 años a Europa, güey.
1: Ajá.
0: La primera rola que quisieras escuchar, güey, llegando a tu tierra, güey, ¿sería el guapango de Moncayo?
1: No, creo que no, güey.
0: ¿Cuál sería?
1: Dana Paola, Agüita.
0: ¿Cómo crees, güey?
1: No, pues sí, tenía que ser una de las clásicas, ¿no? Pues sí, sin duda, ¿no?
0: Yo también creo.
1: Sí, no, claro.
0: Que te reciban en el aeropuerto con un sombrero, güey.
1: ¿Qué?
0: Un sombrero, una trompeta y una orden de tacos al pastor.
1: Oh, oh,
0: ¿no?
1: Ay, güey. No, me ponga a llorar, güey.
0: No.
1: Sí, güey.
0: Qué rico. Pues pásensela muy bonito, público. Sí. Sean muy prudentes, disfruten mucho, háganlo con responsabilidad. Pues en casa seguramente los espera alguien, entonces háganlo con mucha responsabilidad.
1: Exactamente.
0: Disfruten de su fiesta mexicana.
1: Es independencia, no libertinaje.
0: Es correcto, es correcto. Es correcto. Hagan que.
1: Es increíble. Anótala ahí, güey. Anótala para Twitter, güey.
0: Hagan que Miguel Hidalgo Costillo se sienta orgulloso de ustedes, público.
1: Sí.
0: Y pasa bonito.
1: Completamente. Gracias al Lenguardo, a la Perchona en la producción de Exa Digital y de Quesadillas y Sopes.
0: Muchas gracias.
1: Que también estuvo aportando en ese aspecto. Cuídense mucho, los queremos un montón.
0: Adiós.
1: Adiós.
0: Nos escuchamos el jueves. Bye. Adiós.

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1: Buenos días, oigan, bienvenidos. Pásele, pásele a su taquería de confianza 2 con 2.
2: Bienvenidos.
1: 2 con 2 a la 1 de la tarde. Mis selfies, sigo sin poder. Yo creo que ya me voy a quedar siempre con esta voz de viejo cochino.
2: Pues no, mira, ¿sabes qué? A lo mejor ya estás, ya estás madurando.
1: Hasta ahorita me cambió la voz.
2: Hasta ahorita te cambió la voz.
1: Ya mañana me va a empezar a salir barba, yo creo.
2: Sí, ya mañana.
1: No lo sé.
2: ¿Qué pasó, mi güey? ¿Cómo estás, mi estimado?
1: ¿No? No, tampoco. O sí.
2: ¿O sí?
1: ¿O era real?
2: O sí, una de esas.
1: No, no sé, pero pues ahí estoy, poco a poco. Pues sí, sobreviviendo mis selfies. Así es. Dicho
2: dándole,
1: esto.
2: No, pero ya es 15,
1: en los controles, Ediberto. Porque pues no nos ha dicho todavía cómo quiere ser llamado.
2: Nah.
1: Pero ahí está Lady.
2: Pero mira, nosotros ya estamos, mira.
1: ¡Oh, esa no!
2: ¡Esos! Te lo estoy diciendo, mira, que desde hace rato debemos estar haciendo el tequilita acá y armándolo.
1: Pero tú, veo a todos muy aguados, ¿eh? Me vale, voy a hacer mi propia noche mexicana.
2: Miras tibios.
1: Sí, tibios.
2: Es que
1: tibios, no, caras de... Por no decir tal
2: cosa. Es que uno les dice, pues vamos, di que sí, digan que sí. Es que muchos dicen, ay, no, ay, mañana tengo que esto, ay, mañana tengo que...
1: Ya vas.
2: Déjense, suéltense el pelo.
1: Mira, solo una. ¿Qué tal si pasó mañana y ya no amanece?
2: Órale,
1: la neta,
2: diga,
1: ¿cómo
2: no,
1: es?
2: No.
1: Sí, uno nunca sabe, puede morir de un infarto o algo.
2: Oye,
1: mientras duerme, la neta. Pero sí, bueno, son casos muy feos, ¿verdad?
2: Sí, no, son casos feitos.
1: Selfie, te tengo que contar una experiencia.
2: Sí.
1: Iba a decir del Palo Santo.
2: Holística.
1: Sí.
2: Óyeme,
1: hay que pasar un Palo Santo por aquí. Ya
2: 15
1: no sé
2: de septiembre, el día de hoy. Es martes. Hoy pozole. Hoy chile relleno. Hoy tostada de tinga de pata, de tinga de pollo, de tinga de res, de picadillo, tamales, tacos. Y
1: ¿será
2: muchas
1: prudente?
2: Cosas. ¿Será prudente? Yo creo que sí. Así que,
1: creo que sí,
2: a preparar el estómago, a hacer cancha. Hoy vaya al baño varias veces antes de consumir algún alimento mexicano para que haga espacio. Para cada cancha. Hay que saludar en la producción de este programa al Eddie,
1: también ya lo habíamos saludado. A la Double F, o sea, a la Perfect. ¿Se van a casar otra vez hoy en la...
2: Sí, en la noche mexicana.
1: ¿En la kermés?
2: Está,
1: ¿en la noche
2: está pronosticado para
1: dice
2: la kermés?
1: Dice Fer que no, que como Lupita TikTok.
2: Pero es una
1: así.
2: Sorpresa, ella no sabe.
1: O sea, va a ser su boda de plata, ¿no? ¿O cuál es la primera?
2: La boda de...
1: De plata y después de oro, ¿no?
2: Es que hay una de que pasan 5 días, 10. Y hay cada boda de tanto. Sí, ¿no te acuerdas otra vez que estábamos leyendo las
1: sí,
2: bodas?
1: Sí, pero según yo son años. O sea, no, que 5 años, ¿sí? Boda de tal, 10 años, ¿ya? Y así. No, sí, días, no manches. Imagínate, casas y a los 10 días otra boda.
2: Esta es mi boda
1: rodado,
2: de,
1: Sergio,
2: de madera de roble. No necesitas decir cosas. Bueno, ya,
1: bueno,
2: vamos a darle.
1: Ya. Ernesto también, Irwin próximamente en las calles de Cuernavaca, por ellos.
2: Y nos vamos con Coggle, Moving to the Sun.

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1: Ya son las 10 de la mañana con 26 minutos. Regresamos a Dos con Todo a través de la frecuencia naranja. Estamos listos para el buzón de sugerencias.
2: Buzón de sugerencias, obviamente relacionado pues a estas fechas patrias, mis selfies.
1: Así es, sí.
2: ¡Échese un grito, compadre!
1: ¡Ay, ¿quién nos pidió un grito ayer esta vez? ¿Eh? ¿No?
2: Ah, por cierto, ¿dónde gritar? ¿Lo van a subir o qué?
1: No
2: porque,
1: tengo. No.
2: Porque tú y no, Paulín, no, dijo, chico, mano.
1: Ah, está súper bien, así. Ya.
2: No, que ya, los ya, incluyeron ya no
1: supimos,
2: en el video, ¿eh?
1: Ya no supimos si lo subieron, si no, o sea, fue un tema ahí que pues ya.
2: Yo creo, o sea, que de plano pues
1: lo guardaron ahí para bloopers, ¿no? Y al rato los van a subir.
2: Para uso personal, ¿no? Ni siquiera nunca existió un video.
1: Ajá, nada más no, como nunca uso existió. Personal. O sea, nada nos pidieron gritar, echarnos el grito así compadre, ¿no? O sea, cañón. Pero bueno, evidentemente hoy es una fecha importante, al rato va a haber pachanga, espero que los que están chambeando les permitan mañana faltar a sus trabajos, si es que hoy van a tener la fiesta mexicana, si hoy se arma la pachangota, pues mañana puedan descansar, ¿no?
2: Sí, por supuesto, oye.
1: ¿Qué pasó?
2: Ya pásenme un tequila.
1: ¿Ya?
2: Ya estuvo bueno.
1: ¿De una vez?
2: ¿Sabes qué? Siento que es algo que hay aquí. Tengo que, hay que pasar un palo sano, mis selfies, la vibra, algo. Les prometo que ayer en la noche estaba fantástica. Hoy amanecí al 100. Nada más llego aquí y empiezo a toser horrible. ¿Por?
1: A lo mejor hay algo aquí en el ambiente.
2: Es algo de selfies.
1: No.
2: Como que ya me estoy volviendo alérgica. No, al selfies o algo así.
1: ¿Cómo crees?
2: Sí, yo creo que sí. Creo que tendremos que terminarlos con todo. ¡Ay, qué! No, ya bien dramática, yo. Sergio, no,
1: espérate, no te loques, Brenda.
2: Ni modo, mis selfies.
1: Ya, ha llegado el momento.
2: Vuela, pajarillo.
1: Ha llegado el momento. Al momento de irnos, ¿no?
2: Y con esa rola, además. Ajá. Fue bueno mientras duró, Silvis. Recuérdame como lo que fue.
1: Ay, Anita, no, pero es que piensa bien lo que dices, ¿no? Yo ya tengo una decisión.
2: Ah, no, ya no hay nada que pensar. Oye, qué buenas eran las telenovelas mexicanas, pero de este estilacho. ¿Te acuerdas de... ¿cómo se llamaba esta? Que le gritaban, ¡Gaviota! ¿Cómo se llama esa telenovela? ¿Se acuerda, no?
1: Es Gaviota, ¿no?
2: Bueno, ya los de atrás,
1: ¿no?,
2: están bien chicos.
1: Con la sangre, no.
2: Destilando amor.
1: Destilando
2: gracias, producción.
1: Amor.
2: Gracias, gracias. Destilando amor. Y poniendo de soundtrack este tipo de rolas.
1: Ándale. ¿No? Esas son buenas. Las de la novela. Las la rancheras, sí, de novela.
2: La neta, sí. Uh-huh. Bueno, me acordé por el drama que acabamos de hacer. Pero bueno, nada más. Ahí como dato. Buenas telenovelas mexicanas. Pero bueno, hoy en el buzón de sugerencias.
1: El día de hoy vamos a echarnos un tirito en tema comida. Va a las personas que están escuchando el 95.7 el día de hoy. Vamos a platicar un poco de qué estado de México tiene la mejor comida mexicana.
2: Correcto.
1: ¿Qué estado de México que ustedes digan, aquí yo una vez fui, comí, me deleité esto, esto y esto, y la neta, una chulada? Yo creo que es poder considerar ese estado el que mejor comida tiene.
2: ¿Qué estado de la República Mexicana tiene la mejor gastronomía, la mejor comida, el mejor platillo?
1: A echarnos el tiro.
2: Arrancamos nosotros con nuestros tacos acarazados, Elfis.
1: ¿El acarazado? Claro.
2: ¿Quién nos gana? Y un taco de cecina.
1: Pues yo creo que cecina. Ah, exacto, cecina. La de Yeca. Saludos a toda la banda de Yeca.
2: ¿Quién da más? ¿Quién da más?
1: Saludos a toda la banda de Puente.
2: Sí, ¿no? Correcto.
1: Pero de repente alguien llega y dice Oaxaca.
2: Y
1: ahí te saca el mole.
2: No, es que también no, está bueno.
1: No, el mole, ¿verdad?, oaxaqueño. No, y te saca las tlayudas de repente. Las memelas. Y los tamales oaxaqueños, mano.
2: Los tamales oaxaqueños sí me agradan, para que veas.
1: ¿Los tamales oaxaqueños?
2: Sí.
1: Aquí la banda, a través del WhatsApp, 777-300-957. Empiezan ya a participar con nosotros. Nota de voz, ¿qué estado tiene la mejor gastronomía? Vamos a explorar, vamos a platicar con ustedes.
2: ¿Cómo tú? No, ya me perdiste.
1: Por acá dicen, hola, dos con todo. Yo ando precopiando al rato, pozolito, tostadas y taquitos, y a cantar toda la noche.
2: Vaya, hasta que alguien se anima. ¿Dónde caemos? Ahí.
1: Ajá, sí, no sé.
2: Ubicación, Ubi. Miren los chavos, GPI.
1: Ubi, please. Ubi.
2: ¿O cómo dicen los chavos para la ubicación? Nada más aplican el GPI, ¿no? Yo creo.
1: Yo creo que aplican GPI, gracias por invitar. Y ya, al fin que ni quería.
2: ¿Y ya?
1: El al fin que ni quería. Nota de voz el día de hoy. ¿Qué estado tiene mejor gastronomía a través del WhatsApp? 777-300-957. En lo que nos vamos a ir con Siddhartha.
2: Oh, mira, aquí dice, la mejor gastronomía es los guisantes.

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0: empezando a participar con todos ustedes. Déjenme por aquí nada más conectar esta coseta y listo. Para que puedan escucharlo. Todo lo que escuchamos, miren aquí. ¿Listos?
1: Ok.
0: Perfecto. ¿Estamos?
1: A ver, ingeniero.
0: Venga, juegue.
1: Y sí, la logró, ¿eh? Yo pensé que iba a ser un rotundo fake.
0: ¿Cómo crees?
1: Contratado.
0: Si estamos
1: le
0: en
1: vamos
0: épocas
1: a dar las
0: mexicanas.
1: Gracias ya a este compañero.
0: ¿Cómo dice, amigo?
1: Contratado a Sergio Vieta.
0: A darle, amigo, a darle. Pues ni modo, así nos tocó vivir.
1: Es que no me pongan esas rolas.
0: Hay que aceptar nuestros destinos, acuérdense.

0: Como ese güey que sí te pone.
1: ¡Órale! Fuertes declaraciones. No es que lo ves el Vince. Tú estás más que enamorado. Ya. Tenemos otros datos.
0: Espérate, a ver.
1: Hay otros datos en el sistema.
0: A ver, lo que estamos aquí hablando.
1: De datos generales.
0: Es gastronomía de estados, Brenda.
1: Bueno, pero tú empezaste yo.
0: Como en la escuela, ¿no? Chavos, a ver, ¿nunca te pidieron eso en la escuela?
1: ¿Qué?
0: Estudiar o presentar algún.
1: Siempre.
0: O presentar algún
1: estudiar
0: estado.
1: Estudiar siempre.
0: De la República.
1: Por supuesto.
0: Entonces, vamos a escuchar a la banda que nos tienen que decirle al WhatsApp.
2: Los tamales con todo, excelente. Martes, noche mexicana, como todas las noches que son en México.
1: Claro, por supuesto.
0: Sí, son en México.
2: Yo creo que la mejor gastronomía aquí en el país la tiene Veracruz.
1: Veracruz. Ponme algo de Veracruz.
0: Vamos a poner música que a Veracruz.
1: Veracruz. A ver, platillos típicos de Veracruz. Y que tú digas, órale, va.
0: Este pescado a la vizcaína. Pescado a la vizcaína es de Veracruz, ¿no?
1: No sé.
0: ¿No es de Veracruz?
1: No estoy segura, mi Elvis.
0: A ver, vamos a poner música de Veracruz. Música, no sé por qué me salió la canción literal, Veracruz. Está listo, vámonos.
1: Nah, muy tranquilas.
0: Bueno, no, pero yo creo que empieza a romper, ¿no? No, es la comisaría de Veracruz, mira.
1: No. Ah, me gusta más.
0: O viva Veracruz de Madre.
1: Huachinango a la veracruzana, mi selfie.
0: Ándale, huachinango a la veracruzana.
1: Arroz a la tumbada, que es un arroz caldoso con camarón, pulpo, jaiba y otros mariscos.
0: Es que son jarocho. Yo hablo más o menos.
1: Ajá.
0: Jarocho.
1: Mucha jaiba, toda la jaiba.
0: Yo probé los tacos de jaiba.
1: Chilpachole de jaiba.
0: Alguien que sea de Veracruz que nos está escuchando
1: con jaiba, chile y
0: confirme y diga, la neta, sí, la gastronomía de Veracruz está muy buena. Que nos manden nota de voz al 777-300-0957. No, por acá.
1: Empanadas de camarón.
0: Empanadas.
1: No, pero ahí hablé como costilla.
0: Empanada de camarón.
1: Ese es otro rollo. Sí, estamos hablando ya de Guerrero, de Acapulco y todo ese rollo.
0: Sí, ya, por acá.
1: A ver, ¿qué otra cosa nos dicen por WhatsApp?
3: Hola a todos, buenos días.
0: ¿Qué onda, amigo?
3: Pues yo estoy residiendo en Querétaro, estoy trabajando desde hace unos meses y pues no sé si la comida queretana sea la mejor de México, pero al menos es la mejor que he probado, en especial las enchiladas queretanas, una delicia. Pero bueno, saludos desde Tequisquiapan, allá a Cuernavaca, a todos, en especial a mi familia. Saludos a mis compañeros que se quedaron allá.
0: ¡Saludos, amigo! Ahí está, mira, el queretano.
1: A los pobres que se quedaron allá, que no es cierto.
0: A toda la banda que se quedó ahí, no la alcanzó para venir.
1: Saludos a Tequisquiapan, yo conozco por allá.
0: Yo también.
1: Como ya soy una señora, ¿no? Ahí tengo conocidos, ahí tengo paisanos en Tequisquiapan. Tengo una comadre.
0: Por aquí, mira, ve lo que nos pone bonita. Dice, les envío esta postal de la iglesia de Santa María de la Asunción en Tequisquiapan, Querétaro.
1: Oh, qué bonito es Tequisquiapan, caray. A ver, déjenme ver. En efecto, de las comidas más representativas es enchiladas queretanas, gorditas de migajas, tacos de barbacoa, sopa de elote, mole de guajolote, tamales de chile rojo, carnitas y pan de pulque. Son de las cosas más representativas de Querétaro.
0: Bien, entonces, a través del WhatsApp el día de hoy estamos hablando de gastronomía en los estados de México. ¿Qué estado tiene la mejor gastronomía? Ustedes digan, yo he ido acá o he estado un buen tiempo acá o soy de aquí, les puedo asegurar que la comida de aquí es la mejor de todas del país. ¿Va?
1: Ahorita vamos a seguir leyendo todas sus participaciones a través del WhatsApp.
0: 777-300-0957, en lo que nos vamos con esto que se llama Te mandé a la goma.
1: Es de Mariana Ochoa.
0: En todas partes.
1: Pontexa.

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0: Ya son las 10:58 de la mañana. Recuerden, unos momentos más escucharemos sus participaciones, además de que seguimos en Semana Bienesa.
1: Correcto, hoy les vamos a decir quién tendrá en entrevista el profe Jan.
0: El profe Jan, recuerden que hay programas especiales desde las 5 hasta las 6 de la tarde.
1: No se lo pueden perder a través de la frecuencia naranja y tampoco se pierdan todos los detalles a través de las redes sociales de Exa Cuernavaca. Así nos encuentras en todas partes, en Facebook, en Instagram, en YouTube y en X.
0: Así es, estamos en 2 con todo de aquí hasta la 1 de la tarde.

0: En lo que ordenas, nosotros regresamos. 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

0: mejor estado para comer es Oaxaca. Un molito sabrosito. Ufas, unas tlayudas. Choricito.
1: ¡Ay!
0: Ya me dio hambre.
2: ¿Cómo le gusta el selfie? Hijo, mira. Es una gastronomía rica y variada.
1: Qué variadota, mira. Y grandota la
2: órale.
3: La gastronomía de este estado sí, tan bello como lo es Oaxaca. Y tan grande que es Oaxaca. Con como más de 500 municipios tiene Oaxaca.
2: Mira.
3: Sí. No, me parece que no, si hay un buen. Pero bueno. Báilale.
2: Yo creo que algo representativo del estado de Morelos, o por lo menos acá en Temisco, Acatlipa, son las famosas quesadillas fritas. Las quesadillas normales, pero sobre todo las gorditas. Imagínense una gordita con chicharrón de fuera, son riquísimas. Ah, caray. Uf. Gorditas y quesadillas fritas.
3: Sí, las fritas. Ojo, las fritas. Porque luego hay unas calcomal, pero las fritas, uf.
2: Las fritas son vida.
3: ¿Sabes apenas que me eché este fin de semana, verdad?

0: Ya eso, agrega nada más una de tinga, para mí, ¿no?
1: ¿Y a Sergio?
0: Y a mí agregan una de, no, de queso. Mire, yo soy feliz con tres, madre.
1: ¿Tres de queso?
0: No, dos de queso, doradas. Dos doradas.
1: Dile la verdad, tú te echas tres, ni se te
0: no, dos, pasa porque
1: nada.
0: Están largas. Ay. No, las de queso, ¿no? Y crema y queso y salsita. Una delicia.
1: Verde, ¿no? ¿Salsa verde?
0: Salsa verde,
1: obviamente,
0: de aceite.
1: Obviamente, carajo. Y una agüita de ochota para mí. Órale, Sergio, bailando
0: chinelo. Estoy sacando los prohibidos,
1: ¿no? Eso me sorprende.
0: Estoy
1: bien.
0: Sacando todos los tipos de baile que hay. El día de hoy estamos hablando acerca de la gastronomía en otros estados. Para ustedes, ¿qué estado tiene la mejor gastronomía? Ojo, aquí por nota de voz estamos ya mencionando a Oaxaca, ya mencionamos Querétaro, Veracruz, Morelos. ¿Qué otra? ¿Qué otra más? Yo en un momento más voy a dar la mía, que creo, digo que también tiene muy buenas, además del estado de Morelos, claro.
1: Selfies, necesito que me pongas una rolita para leer la siguiente participación a través de el WhatsApp.
0: A ver, espérame tantito.
1: No, literalmente la canción.
0: Literalmente la rolita. Va,
1: es
0: pues
1: correcto,
0: ahí está.
1: Correcto, mis selfies. A través del WhatsApp dicen: hola, dos con todo, ¿cómo están?
0: Hola, muy bien, ¿y tú?
1: Para mí, la mejor comida en la República Mexicana se encuentra en Guadalajara, Jalisco. Torta ahogada.

0: frijoles charros y la jeriquilla como postre.
1: Ah, yo tengo uno.
0: Jericaya, perdón. Te amo, Guadalajara, carajo.
1: Ahí está, Guadalajara.
0: Vaya de mis selfies. ¡Y arriba las Chivas, perro!
1: ¡Hace frío! Y ahí te voy contra los pollitos esos.
0: Y te hablamos a ti, Ernesto, lo que quieras. Ahorita nos partimos la...
1: Él nada más iba pasando.
0: Pero,
1: dice, haga así, Ernesto. Él nada más fue pasando y es que me vio feo.
0: Y a los marcianos también, vayan.
1: ¡Órale!
0: A su madre.
1: Mira, ve, esa es grosería. Ellos nunca nos han mentado a la mamá. A lo mejor sí lo han pensado, pero no lo han mentado.
0: Ojo. No tengo nada contra las madres. Un chiste nada más. Un chiste local. Me retiro.
1: Bueno, ya.
0: Es que me emocioné con la canción.
1: Sí,
0: pero
1: te dejaste ir.
0: Regresemos a los platillos típicos.
1: A ver, regresemos. Back. Mira, aquí hay una nota de voz. Vamos a escucharla, ¿te parece?
0: Sí.
1: Bueno, pues.
2: Mi querido Picacostillas y
1: Villa. Carnal, ya sería
2: Picacostillas. Mis dos contados.
1: ¿Qué onda, amigo?
0: Es correcto.
2: Bueno, como mi esposa es de Guerrero, pues Guerrero. Y las comidas que hace mi esposa, para chuparse los dedos, al igual que mi suegra, una delicia. O sea, lo que es de Guerrero es una delicia, la gastronomía de Guerrero. ¡Mua!
0: Ay, sí, eso fue para ti.
1: Qué ricura, mira.

0: ¿Ah? De pozole verde, ¿no? Pescado a la talla y el aporreadillo. Imagínate, pues sí, los mariscos de allá, hombre, o sea, que tú llegues así, ¿no?, a la playita y se te acerquen y en una cubetita traigan ahí todas las almejas. Y le vendo, ¿qué le vendo, güera? Una almejita, un callo de hacha. Y te van vendiendo ahí cositas y está rico.
1: Saludos a todos nuestros compadres por allá de Guerrero, mis selfies de Acapulco también. ¡TQM! ¡Los extrañamos mucho!

0: dos y cuarto. Y no, dos y cuarto. Cada vez damos menos, ¿no? Dos y cuarto. Y si tres
1: cada
0: voy
1: vez
0: a
1: se van
0: nave,
1: acercando más para acá, los de Acapulco.
0: No es cierto. Bien, saludos. Sigan participando a través del WhatsApp 777-300-0957.
1: ¿Cuál es la mejor comida o qué estado tiene la mejor comida de México? Platíquelo, nota de voz en lo que nos vamos con Olivia Dean. So easy to fall in love.
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9: 11:35.

0: 31 minutos. Cada minuto se acerca más al pozolito. ¿Se va a armar pozolito o qué?
1: ¿Pones la de pozole, pozolito o qué?
0: ¿Pozole, pozolito?
1: Así pone tú nada más, pozole, pozolito. Vamos. Confía en mí. Confías en mí, como en Aladín.
0: Ah, aquí. Ah, bien, sí,
1: Elvis. Eso, Elvis, eso.
0: Bueno, sí, porque si tengo ganas de ir al baño.
1: Ah, no, mejor no. Entonces, con todo, pienso que la comida del Estado de México está muy buena. Barbacoa de borrego, longaniza verde y roja, tlacoy. Selfies, te pido por el amor de Dios. Ah, caray.
0: ¿Qué pasó?
1: ¿Qué pasó?
0: ¿Como que se encimó?
1: Es que Lady te la soltó también allá. Ah, Selfies, te pido rola.

0: acabó bien.
1: Bueno, ya me voy a dormir.
0: Ya en esta ocasión va esta canción para Bendita.
1: Acá.
0: Ah, no. No, no es la Llorona. Bueno.
1: Está bien, está bien, deja eso ya. Estado, ¿no?, de México, buena barbacoa de borrego, longaniza. Oh, que la canción. Mira, estoy hablando de mi rancho, no te metas. Ahora, con el Estado de México, de Bendita, si no voy. Vamos, del otro lado y voy.
0: Ahora dicen la reina del dedo de México.
1: Sí, correcto. Longaniza verde, es el pizza que te gusta. Roja, tlacoyos, quesadillas, sopes con más azul. Pan de pueblo, el mezcal, cómo no, carajo, el pulque. A mí me sorprende todo lo que puedes encontrar en cuestión de pulque. O sea, está el pulque natural y luego le llaman los preparados que están hechos de pulque. Pero puedes así de fresa, de guanábana, así todo de pulque. Ahí está también. También dicen que están buenos los elotes, los esquites. Bueno, en mi humilde opinión, y que viva México.
0: Ay, no, ¿quién puso eso? No,
1: no dijo, y que viva México. Así puso aquí la persona. Así puso.
0: ¿Qué estado tiene la mejor gastronomía que ustedes hayan visitado, hayan ido y hayan dicho, oh, qué delicia, y hayan quedado encantados?
2: Saludos, saludos, mis dos con todo, desde aquí desde Cuautla. Buenas vibras y viva México. Y no faltaba más, no faltaba menos. Nada podía ser mejor a la Super Brenda, nada más que irle. Caray. A las poderosísimas Chivas. ¡Arriba las Chivas!
1: ¡Arriba las Chivas, hermano! TQM. Él entendió la vibra. Entendió la vibra del momento.
0: Ándale, el carnal, que andamos haciendo. Está haciendo frío, de hecho. Tengo harto frío.
1: Frío en la cima. ¡Ay, no! ¡Voy a llorar!
0: Tranquila, sé fuerte.
3: Mi esposa y mi suegra hacen el pescado seco, el salado, el pescado seco, en mole verde. Es una delicia, de verdad. 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
1: Claro, por supuesto. Pero escuché bien, ¿de dónde
0: el
1: es?
0: Pescado seco.
1: ¿De qué estado es?
0: No sé.
1: ¿Cómo? Es que no dijo el estado, según yo. No.
3: El pescado seco, el salado, el pescado seco, en mole verde.
0: Yo creo que
3: es una delicia, de verdad.
1: Sí, yo creo
3: cuando
1: que sí.
3: Puedan, un día los invito con mucho gusto, a ver si vienen a su pobre y humilde casa.
1: Por supuesto, amigo, si nos invitas, ya ahí estaremos, carnal.
0: Por abajo nos dicen, y si mejor empezamos una vez con el pozole, pozolito.
1: Mira, ya mandaron también el pozole,
0: rico,
1: pozolito por acá.
0: Y ahí que le pone, mira, ve lo que le puso. Le puso base pozole blanco, le puso aguacate, le puso jitomate, le puso salsa verde, literal, chicharrón. ¿Qué otra más le puso? Ya nada, no le puso eso, y cebollita. Con jitomate no lo he probado, no nets.
1: Alguien que tenga una fiesta al rato con mariachis que nos quiere invitar, o sea, que ya haya contratado, ganar. Nosotros no vamos a cooperar con mariachis, pero que nos quiere invitar. Pregunta seria a través del WhatsApp 777-300-957.
0: Órale, pues, en lo que nosotros vamos a escuchar. ¡No! Ya la estoy quitando, vamos con Camilo, el árbol.
1: Uy, y luego otra que me va a hacer llorar en todas partes.
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2: Uno para llevar, por favor.
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1: El secreto de un gran descanso nocturno no empieza en la noche, empieza en la mañana. Exponer tus ojos a la luz natural del sol durante 10 minutos antes de las 9 de la mañana le manda una señal química directa a tu cerebro. Esto ajusta tu reloj circadiano y le dice a tu cuerpo, inicia el cronómetro. Exactamente 16 horas después, tu cerebro libera melatonina de forma masiva para hacerte dormir profundo. No mires al sol directamente, solo sal al patio o a la ventana sin lentes de sol.
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1: ¡Ey! ¡Alto ahí! Detén un segundo lo que estás haciendo en la oficina, en el tráfico o en la casa. Es hora de tu pausa Bienexar. Vas a girar tus hombros hacia atrás 3 veces. 1, 2, 3. Otra vez. 1, 2, 3. Ahora, entrelaza tus dedos. Estira los brazos hacia el frente y empuja fuerte como si quisieras tocar la pared. Siente cómo se libera la tensión de tu espalda baja. Inhala profundo por la nariz en 3 segundos. 1, 2, 3. Y suelta el aire despacio por la boca. No dejes de hacerlo. Inhala. Exhala. Continúa. Listo. Tu cerebro acaba de recibir una dosis fresca de oxígeno. Y tu metabolismo despertó. Haz esta pausa cuando lo necesites.
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0: Con tres lagos con lazo, Julia.
1: Seguimos recibiendo sus participaciones a través del WhatsApp 777-300-0957, porque hoy en el buzón de sugerencias estamos hablando de qué estado de la República Mexicana, del país, vaya, tiene la mejor gastronomía o los mejores platillos.
0: Me late, en lo que nosotros nos vamos con Lola Young. Esto se llama Messi, la tiene Messi.
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0: Dos con Todo hasta la una de la tarde.
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1: El cristal rompe tu cuerpo. Destroza tu mente. Te aleja y hace pedazos tu familia. El cristal te quiebra la vida.

0: Bueno, universo fluye en ti mientras te comes esa ensalada de lechuga sin sal.
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4: El poder de la caminata posterior a comer. ¿Sientes que te da el mal del puerco? ¿Y es insoportable después de comer? La solución no es el refresco ni tampoco acostarte. Camina durante 10 minutos inmediatamente después de la comida principal. Al moverte, tus músculos contraen y absorben la glucosa de la sangre directamente para usarla como energía, sin depender tanto de la insulina. Esto reduce drásticamente los picos de azúcar en la sangre, evita acumulación de grasa y además elimina la fatiga de la tarde. Tenis puestos y a caminar, se ha dicho.
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2: Seguimos con más sabor aquí en 2 con Todo.
0: Las 12:48.

0: nosotros nos vamos al pozole.
1: ¡Vámonos! Se acabó, se terminó un programa más de Dos con Tokio. Tenemos que decir... ¡Eva, Eva, Eva, Eva! ¡Báilele, Silvi, báilele! ¡Báilele, báilele,
2: báilele! ¡Pozole pocholito!
1: ¡Gracias al...
0: ¡Pozole pocholito!
1: Ay, no, eso es un feo. A Eddie, que ya no quiere ser nombrado de ninguna manera hasta que él nos diga cómo se siente identificado. Hasta ahí no diremos nada más. La próxima semana, mañana. No, pues mañana vamos a ver qué tal amanecemos, mi Eddie.
0: Mi estimado.
1: Se sabe que al rato. Ah, espérame, ¿sí, sí funcionó lo de la convocatoria de mariachi?
0: Déjame
1: ¿Alguna
0: ver.
1: Fiesta que vaya a tener mariachi?
0: Déjame revisar.
1: Que ya no entremos en la cooperación porque andamos bien gastados, pero sí queremos estar presentes.
0: Yo sí. A ver, déjame escuchar una nota de voz. Pero ese es más pegado. Ese es pegado.
3: Tokio 2 con todo. El mejor pozole verde, blanco y rojo, sin duda es el de Guerrero. Con su chicharrón, pedazo de chicharrón, carne, limón, chilito. Saludos. Muy buenas pozoles de Guerrero.
1: Muy buenas tardes y muy buenos pozoles. No, nadie me invitó a su fiesta con mariachi.
0: No. ¿Alguno que vaya a tener fiesta al rato para que podamos ir?
1: Con mariachi.
0: Le llevamos unos vasos, le vamos a ir
1: Sí, algo nos organizamos por ahí. La Double F, que también ya está en su kermés de independencia, pasando la bomba, bien. El buen Ernesto también, que estuvo por acá. Irwin, que está ya en las calles de Cuernavaca, Morelos. Ya llegó Paulín.
0: Ármalas.
1: Poliéster. Anda de charro el Paulín, ¿va? Ahorita que se eche un grito el Paulín. Que se vuelva a echar un grito el Paulín como ayer.
0: Ahí está, pues bueno. Nosotros volvemos a través de la frecuencia naranja algún día de estos. ¿Sí?
1: Oye, no.
0: Cierto, mañana.
1: En punto de las 10 de la mañana, misma hora, misma frecuencia. Pásela bien. No sé, impertinente es la recomendación de siempre.
0: ¿Sí?
1: Tomen con medidas. Si ven fiesta, ¿para qué se lleva su carro?
0: Cuidado con los fuegos artificiales con los perritos.
1: Sí, también. Pásela bien, pero tampoco de
0: cebollitas,
1: pena ajena.
0: Y también recoja toda su basura, porque luego dejan
1: híjole. Sí, esa es otra. Cada si es de la banda que dicen, vamos a cerrar la colonia para hacer aquí. Levanten la basura.
0: Levanten todo.
1: Sean ordenados también. No sean impertinentes. Y pasen la bomba en no compañía de quien quieran.
0: Bueno, tomen de más, pero si no van a manejar. Si quieren. Y se traen en su casa.
1: Okay.
0: Para que no hagan desfiguros y se eviten una cruda moral mañana.
1: Sí, física y moralmente.
0: Y social.
1: Sí, y social también.
0: Y física.
1: Sí, ya lo había
0: porque
1: dicho.
0: Sí, sí lo he dicho. Mental.
1: Física, mental, moral y psicológica y social.
0: Y social.
1: De hecho, esto, cuídense mucho.
0: Nutricional también, porque pues bueno.
1: Bueno, no, sí,
0: pues,
1: también.
0: Pozolazo. Disfruten mucho el día de hoy. Y pues bueno, feliz día de la independencia todavía. Pues hasta mañana. ¿Sí?

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7:06, estamos a través del 95.7. Qué gusto saludarlos, yo soy Paul. En la producción de este programa, mi querido Eddie Birds, También se encuentra Fairfeeds en medios digitales. Terminando otro episodio más de Sala Naranja, junto con mi amiga Brenda Castro, con mi amigo Sergio Vieta, que vienen muy institucionales seguramente. En algún informe estarán presentes. Y yo, tu amigo Paul, hasta las 4 de la tarde. Bienvenido, bienvenida a Destrexa.

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Es prácticamente como intoxicarnos y lamentablemente no estar aquí en este planeta durante algún tiempo importante. Por eso hay que recordar esto, hay que ser parte y hay que escuchar el día de hoy. Habrá también otro invitado más. Si quieres saber quién estará con nosotros, bueno, ahí te va. ¿Cuál va a ser? Será el otorrinolaringólogo, justamente Juan Carlos Méndez, hoy martes 15 de septiembre, para que no lo pierdas de vista a partir de las 5 de la tarde con el profe Ian. Una con 18 minutos, vamos con más música, regresamos al primer reto de Strexat de la tarde.

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bueno, mi gente, ¿cómo están? Bien, ¿ya comieron? ¿Van a comer? ¿Qué están haciendo? Muchos ya están saliendo de la chamba porque hay que recordar que en ese asunto hoy es un día, pues, que hasta mediodía, dice la gente. No, yo hasta mediodía. Ya me voy a mover, ya me voy a ir. ¿Qué está pasando con esto? Y muchos dicen, no, es que yo soy hasta las 5, pero muchas felicidades, pásenla bonito, cuídense mucho. ¿Qué van a comer? ¿Qué van a cenar? Quiero ver qué está pasando con este asunto de dónde vamos a caerle, mi querido Diverts. ¿A dónde vamos a llegarle? ¿A alguien que, alguna alma caritativa que diga, bueno, vamos a ver si se puede, pueden invitarlos y caemos el Diverts y yo? Ya llegamos con, también con topper para llevar, dice el Diverts, como siempre. Oigan, esto que quiero platicar rápidamente me ha llamado mucho la atención porque hay un récord histórico en Japón. En Japón ya hay más de 100 mil personas con más de 100 años de edad. O sea, no hay dos casos, no hay tres. Hay 100 mil. Por primera vez en la vida, esta cifra de personas centenarias supera los 100 mil desde que Japón comenzó a recopilar estadísticas. Y mientras que en México celebramos, pues, el día de hoy la independencia, pues Japón se prepara para el Día del Respeto a los Ancianos con un dato histórico, que es más de 100 mil personas con más de 100 años de edad. Pregunta aquí para ustedes, ¿la tería llegar a esa edad? Pero bien, con buena salud, lúcidos, ¿no? Yo conozco, por ejemplo, la mamá de un amigo tiene 91 años y la señora se va de aquí a Nueva York solita, ¿eh? De verdad, más 99 años, bastante lúcida. Hay muchos que a sus 27, como Ivieta, le digo, vamos a correr. Ay, no, Polino, mejor cúrala. No, hombre, hagamos deporte, oiga, buena alimentación y muchas cosas que, por supuesto, también tienen que ver con la campaña de Bienexar, Lord Logistic. Yo te recomiendo que hoy escuches al profe Ian 5 de la tarde con ¡ay, buen tema! Otorrinolaringólogo y sobre todo para que uno esté atento con lo que pasa con su oído, con su gargantita. Ahorita Brendita me estuvo contando de algo que se me hizo increíble y quiero probarlo, quiero intentarlo. Frecuencias para el manejo, el cuidado de la voz, y quiero intentarlo, la verdad. Vamos con música, 1:55. Buenas tardes, soy Paul, tú estás en Destrexa.

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Ahora sí, el momento del reto de Strexa de la tarde. ¿Qué va a ser? Bueno, un reto de Strexa bastante, ¿cómo decirlo? Ad hoc a lo que estamos celebrando. Y por eso, vamos a meterle un poco de ambiente. Vamos a jugar al impostor. Por acá, ahí está. Al impostor. Te voy a dar tres conceptos distintos. Cada concepto tiene que ver con nuestras celebraciones justamente en estas fechas. Y ahora te daré cinco elementos de cada concepto. Pero uno de esos no tiene nada que ver con los otros cuatro. Entonces, pon atención, vamos con el primero, ¿ok? Escucha. Pozole, chiles en nogada, tostadas, tamales y ceviche peruano. ¿Cuál de ellos no es un platillo mexicano en esas fiestas patrias? Seguramente estarás pensando, no, pues seguramente las tostadas. Vamos con la segunda. Pon mucha atención. Miguel Hidalgo y Costilla. José María Morelos y Pavón. Josefa Ortiz de Domínguez. Ignacio Allende. Y Benito Juárez. ¿Cuál de estos no es un personaje relacionado con la independencia de nuestro país? ¿Ok? ¿Ya lo tienen? Vamos con el tercero. Escucha con atención. El grito de Dolores. En 1810. Miguel Hidalgo fue sacerdote. La guerra duró más de una década. La independencia se consumó en 1821. El 5 de mayo celebra el inicio de la independencia. Dime cuál de estos conceptos que te di o estos datos no tiene que ver con la independencia de México. ¿Sí sabes o no sabes? Vámonos con música, soy Paul, esto es el famosísimo Reto de Strexa.

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0: Y hay algunas que huelen feyuyón, ¿eh?
1: Sí, sí, sí. Sí, yo me acuerdo mucho, en la infancia convivía mucho con una familia.
0: Ajá.
1: Y su casa sí olía a madres.
0: Ah, como... Porque como aparte de escribir el olor con... es como dificilísimo, güey. Sí. Es muy difícil.
1: Como
0: pero
1: humedad,
0: si hay un olor, güey.
1: Con suciedad, como con cochambre, no sé, güey, como raro.
0: A grasa.
1: O sea, a mi mamá no le gustaba que fuera mucho esa casa. Me dice, no, pues es que mejor mira, juega con él, con ellos aquí. Wey. No vayas mucho a esa casa.
0: ¿Por qué? ¿Qué, qué?
1: Porque...
0: ¿Cuál es el prejuicio?
1: Ahora ya lo entiendo, ahora ya lo entiendo. Mi mamá obviamente cuidaba de mi salud. Porque me daban unas quesadillas que ellos hacían. Y yo le decía a mi mamá, es que saben deliciosas.
0: ¿Fritas?
1: No, como, como una plancha.
0: Okay.
1: Yo decía, saben deliciosas. Y mi mamá, pues, se llevaba bien con la señora. Y cuando llega a la casa y ve dónde me hace las quesadillas.
0: No.
1: Y ahora ya lo entiendo, güey. De niño te vale más. Pero era una porquería llena de cochambre y cosas horribles.
0: ¿Pero qué era como, sí, como plancha o qué?
1: Sí,
0: ¿qué
1: como
0: era?
1: Una plancha, güey. 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

Amigos culés, amigos barcelonistas contentos, y ahora es su momento, ¿eh? Ya han declarado autoridades de la UEFA y ya han proyectado cuáles van a ser los estadios que reciban la final de la Champions League. Y la pregunta es, ¿creen amigos que el Camp Nou será sede para una final de la Champions? Vaya, vaya, vaya. Porque la 2027 se va a jugar en el Estadio Metropolitano de Madrid, ¿no? El Estadio del Atlético de Madrid. Pero bueno, la UEFA ya confirmó que la final de la Champions League del 2028 se va a jugar en el Allianz Arena, que es la casa del Bayern Múnich, ¿no? Allá. Y la del 2029 es en el Camp Nou, hogar del Barcelona. Tus hermanos culés tienen oportunidad de aplicarse para que en ese 2029 reciban la final en casa. Lleguen, porque ya son muchos años que no son campeones de la Champions. Puede ser la gran oportunidad, échenle galleta. Yo sé que van a comprometerse con eso. Imagínense levantar la copa en pleno estadio que sea el tuyo. Qué bonito. Bien por Barcelona, muchachos. 2029, para que estén atentos. Faltan algunos años, pero el tiempo pasa de volada. Y no sé cuál sea tu pensar, mi querida Vivi Cappuccini, que es la operadora de este programa. ¿Sentí más ambiente patrio y más ambiente al Mexican Style en el Mundial que ahorita? Apenas salí a buscar y unas cositas, gorritos y todo, como a las 8 de la noche un día, y no había nadie, ni los que vendían las banderitas. Digo, pues, ¿dónde tengo que ir? ¿Hasta el centro de Cuernavaca? ¡Dios mío! Pero bueno, que les vaya bonito, cuídense mucho, y por favor, no usen pirotecnia. Te lo pido de cuates. 2:37, buena tarde, soy Paul, estás en Destrexa. De

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Oigan, a través de Exa 95.7, más información. Recuerden que tenemos el Bienexar Lord Logistic, algo que la verdad me gusta muchísimo para toda la banda que quiere estar siempre bien, que quiere ser parte importante de esta sociedad en el bienestar, que es el hecho de cómo te alimentas, cómo te controlas en ciertos momentos complicados de tu estrés, de la vida, de lo laboral, de lo profesional, de lo estético, de lo creativo. Esa estabilidad emocional es muy importante. Cómo te desenvuelves en el deporte, cómo te desenvuelves también, por supuesto, en la vida social. Buenos amigos, buenas conexiones, gente que no te aporta nada, porque a veces hasta en la propia familia hay gente que te está mermando esa energía, ¿no? Esos gusanos, digo yo, energéticos, que existen para todo. No, mejor. Tú siempre tranquilo, siempre estable, y por eso tenemos Bienexar Lord Logistic. No te lo pierdas, ¿eh? Recuerda, hoy, a partir de las 5 de la tarde, tenemos un especialista con el profe Ian. Y ahora contarles, oigan, ¿quién está de manteles largos? Mon Laferte, la chilena. Y yo voy aquí en Tepos, ¿eh? Saludos a Tepos, a mis amigos de Tepos, qué bonito lugar. Mon Laferte está estrenando nueva sesión, ¿y saben en dónde? Con Tiny Desk. Sí, además de Mon Laferte, los Tigres del Norte y Panteón Rococó van a estrenar sesión Tiny Desk durante el mes de la herencia latina, que es algo muy interesante, oye. La verdad, esta sesión muy emotiva, dice la gente que ya tuvo la oportunidad de ver un poquito de los adelantos y además también en redes sociales. También Panteón Rococó forma parte de estas sesiones de Tiny Desk y vienen muchos más que la neta habrá que disfrutarlos en lo que es este concepto de Tiny Desk. La neta, muy bien, esa mujer tiene una vocesota, un talentazo, y su rol es, apuesto que tú y yo en una tardecita poniéndolos en video y disfrutando de lo que hicieron en música más íntima, ya a veces con ciertos instrumentos que no están habituados a utilizarse en sus canciones, suena una combinación bastante explosiva e interesante. Por eso los invito a que lo vean, que este nuevo Tiny Desk de Mon Laferte, para que estén pendientes cuando ya esté todo seguramente la sesión a través de YouTube, ¿ok? Vamos con más, 2:53 minutos, buena tarde, soy Paul, estás en Destrexa.

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0: Oigan, una de las actrices que es, pues está siendo muy aclamada, y Jessica Chastain, que bueno, esta mujer, recordemos que ha tenido participaciones en películas interesantes de thriller, terror, suspenso. Jessica ha vuelto al horror y la maternidad con el tráiler de Other Mommy. Hay que recordar que hace 13 años, pues ella exploró este cine terror con vicisitudes de la maternidad con mamá, ¿la recuerdan? Con la dirección de Andy Muschietti, y ahora en este 2026 vuelve a este género que la verdad a mí me encanta, y el relato relacionado con la maternidad con Other Mommy, producida por James Wan y dirigida por Rob Savage. Esa película, Other Mommy, acaba de estrenar, que es un nuevo tráiler que pues ha sido previo al estreno de la cinta en cines en nuestro país a partir de ya, o sea, ya, el próximo 8 de octubre, que está a la vuelta de la esquina, es el estreno de esta nueva cinta. Hay que recordar que Other Mommy es una adaptación de la novela Incidents Around the House de Jos Malerman, quien es conocido por escribir Bird Box del 2014, que a mí sí me gustó esa película con Julia Roberts. Con Sandra Bullock. Fue Sandra Bullock. Gracias por corregirme, productor. Y exactamente, bueno, se convirtió en una gran película. Bueno, pues ahora tiene una historia muy interesante que yo no te voy a contar más para que veamos qué pasa. Pero busca en redes sociales y busca en plataformas digitales el tráiler de Other Mommy, que se ve muy interesante. Vamos con la música. Buenas tardes, soy Paul. Estás en Destrexa.
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6: Sí. Sí, yo me acuerdo mucho en la infancia. 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
5: Ajá.
6: Y su casa sí olía a madres.
5: Ah, como... Porque como aparte de escribir humedad, el olor con... es como dificilísimo, güey. Sí. Es muy difícil.
6: Como
5: pero
6: humedad,
5: si hay un olor, güey.
6: Con suciedad, como con cochambre, no sé, güey, como raro.
5: A grasa.
6: O sea, a mi mamá no le gustaba que fuera mucho esa casa. Me dice, no, pues es que mejor mira, juega con él, con ellos aquí, güey. No vayas mucho a esa casa.
5: ¿Por qué? ¿Qué?
6: Porque...
5: ¿Cuál es el prejuicio?
6: Y ahora ya lo entiendo, ahora ya lo entiendo. Mi mamá obviamente cuidaba de mi salud. Porque me daban unas quesadillas que ellos hacían. Y yo le decía a mi mamá, es que saben deliciosas.
5: ¿Fritas?
6: No, como una plancha.
5: Okay.
6: Yo decía, saben deliciosas. Y mi mamá, pues, se llevaba bien.

0: con la señora.
1: Y cuando llega a la casa y ve dónde me hace las quesadillas.
0: No.
1: Y ahora ya lo entiendo, güey. De niño te vale más. 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
0: ¿Pero qué? ¿Como, sí, como plancha o qué?
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0: ¿qué
1: como
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Exa 95.7, ¿qué está pasando en el mundo? Recuerden que hoy tenemos esta campaña de Bienexar Lord Logistic a través del 95.7 a las 5 de la tarde. ¿Qué hubo? Yo creo que estés bien. Hoy ya platicamos con un otorrinolaringólogo, la verdad es especialista, que la verdad va a ayudar muchísimo. ¿Tienes alguna duda? ¿Tienes algún comentario? Recuerda que las líneas también están abiertas para todos ustedes. De 5 a 6 de la tarde, conducido por el profe Ian. Hoy tenemos otro especialista, pero bueno, durante todo este mes estaremos conviviendo con gente que algo nos va a aportar. Recuerda que hay pilares importantes para el ser humano: la salud mental, la nutrimental, el ejercicio físico, cuestiones obviamente que tengan que ver con el bienestar en el cuerpo humano, en la circulación de la sangre, en la desintoxicación. Por eso los invito a 5 de la tarde, estén con nosotros a través de Exa 95.7 en la campaña Bienexar Lord Logistics. Soy Paul, más música aquí en Destrexa. De

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1: ¿Sufres de acné injustificado, alergias o rinitis matutina? 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Un detalle sencillo para una buena salud respiratoria y una piel limpia.
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Didi Cappuccini, encargada de la operación de este programa, a Fernanda Fitch, encargada de medios digitales de XFM, a todo su equipo y a mis amigos de la radio, a todos ustedes. Gracias, gracias, gracias. Que tengan buen provechito, al rato en la cena, disfrútenlo, pásenla bonito, yo diría de cuates. Eviten la pirotecnia, por favor, se lo digo de brother, a ver si se puede, a ver si se puede. Pásenla bonito, cuídense mucho, disfruten, cenen bastante en todas partes. ¡Viva México! ¡Viva EXA! Y vivan ustedes. ¡Bye, bye!

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mexicano no dice, sin problema, no te preocupes. Un mexicano dice, no hay pedo, luego vemos.

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1: 5:08 p.m, damas y caballeros, sean ustedes bienvenidas, bienvenidos un día más, un programa más en esto que se llama Bienexar. Mi nombre es Ian Cuellar, estoy muy contento de estarte acompañando como todos los días a través de la frecuencia naranja en esta nueva temporada de Bienexar, que para quienes nos están sintonizando por primera vez en este horario, déjenme platicarles que Exa FM tiene esta iniciativa que es fantástica de traer a todos ustedes a través de la radio, a través de este medio de comunicación que, miren, volteen a ver todos los medios de comunicación, volteenlos a ver desde cualquier perspectiva, la televisión, el periódico, absolutamente cualquier otro medio tradicional, han ido a la baja, mi querida Vivi. La radio ha mantenido, e incluso en algunos casos hemos ido a la alta, ¿no? ¿Y por qué lo traemos a través de la radio? Bueno, porque la radio nos ayuda a poder comunicar la idea de una manera más profunda, de una manera más objetiva, a través de un único canal de atención. Por lo cual, pues bueno, el día de hoy vamos a estar hablando en este programa llamado Bienexar, acerca de diferentes técnicas de relajación para encontrar tranquilidad dentro de tu día a día, dentro de tu horario laboral, dentro de tu rutina, dentro de la vida adulta que, de por sí, hay que decirlo, es complicada, no solamente en este país, no solamente en este continente. Ser adulto simplemente es complicado en muchos de los niveles, también en muchos de los países del mundo. Entonces, lo importante con todo esto es entender que no importa qué te dediques, no importa lo que hagas, no importa cuánto tiempo trabajes en el día, siempre hay un buen momento para detenerte, respirar y regalarte ese momento, ese instante con una técnica de relajación. ¿Por qué es tan importante? Porque bueno, hemos estado tan acostumbrados a lo largo de nuestra vida, estamos tan acostumbrados a lo largo del transcurso del día a simplemente estar acostumbrados al estrés, Vivi. Estamos acostumbrados a vivir bajo el yugo del estrés, a estar constantemente en contacto con la ansiedad, con qué va a pasar, con qué tengo que hacer mañana, con los planes. Y eso normalmente genera estrés en la mayoría del público. Ahora, el hecho de que sepamos vivir con estrés no quiere decir que eso esté bien. Porque muchas veces vivimos a lo largo de un día, a lo largo de una semana, a lo largo de meses, años y a lo largo de muchas temporadas de nuestra vida vivimos bajo estrés. Y hay una técnica muy simple, que podemos ejemplificar de una manera muy directa cómo funciona el estrés en nuestras vidas. Y es que, pongámonos a pensar, si tú cargas en tu mano, ¿no? Si tú tomas en tu mano un vaso con agua y lo cargas durante un tiempo, durante 5 minutos, probablemente el vaso no pese mucho y lo puedas sostener durante los 5 minutos sin ningún problema. A pesar de que el vaso esté lleno, si tú lo mantienes durante 10 minutos, va a empezar una sensación incómoda. Después de una hora, después de 3 horas, después de 10 horas, el dolor va a ser insoportable y el cuerpo te va a estar exigiendo que sueltes ese peso, porque es un peso que no le corresponde al cuerpo. Eso mismo pasa con el estrés, eso mismo pasa con la ansiedad, eso mismo pasa con todos estos, vamos a llamarle estados de ánimo, estados de conciencia, en donde el ser humano simplemente no se da cuenta que lleva cargando durante mucho tiempo un peso que tal vez debería dejar en el lugar donde lo tomó cada día que salga del trabajo, que salga de su casa, que salga de un problema, que salga de una discusión. Pero es complicado. ¿Por qué? Porque nos quedamos enrolados, nos quedamos enfrascados completamente, ¿no? Amarrados a los problemas que nos van sucediendo todos los días y poco a poco nos vamos dando cuenta que esto no genera para nada, nada bueno. Es decir, durante todo el día, si tú te das cuenta las cosas que debiste haber soltado en vez de estar cargando, te vas a dar cuenta que tu día va a ser un poquito más relajado. Y el día de hoy, en esta edición de Bienexar, te voy a platicar varias técnicas de respiración, técnicas de relajación, técnicas que de alguna manera te puedan ayudar a sobrellevar tu rutina diaria, que te puedan ayudar a sobrellevar las circunstancias cotidianas que tenemos en la vida y lo complicado que se puede volver el tráfico, el trabajo, la convivencia en familia, la convivencia en pareja. Somos seres humanos al final y los seres humanos en general somos complicados. ¿Por qué, mi querida Vivi? Porque hay algunos más complicados que otros. Esa es una realidad. Hay algunos más complicados que otros. Pero lo importante con todo esto es entender que todo el tiempo, todos los momentos de nuestro día pueden ser una oportunidad para detenernos un momento, mirar el presente, relajarnos y continuar. Y lo puedes hacer desde tu oficina, desde tu casa, en tu cama, en tu sillón, en el camión, en prácticamente cualquier lugar. Cualquier lugar, te voy a dar varios tips, varias recetas de algunos de estos ejercicios de relajación para que los apliques e incluso vamos a hacer un par aquí, mi querida Vivi. ¿Te parece bien? Vamos a hacer un par de estos ejercicios para que ustedes también lo experimenten a través de la radio y lo podamos pues vivir absolutamente todos, ya que pues de repente hasta no ver, no creer o hasta no escuchar, no interesarnos, ¿no? Entonces, el día de hoy vamos a tener este tema de técnicas de relajación. Vamos a tener varios tips que te pueden ayudar a controlar el estrés a lo largo del día y sobre todo, enfocarte en tu bienestar, en que cada momento que pasa y cada decisión que tomas de tu vida, no importa cuán importante sea a nivel laboral, a nivel familiar, a nivel de pareja, no es más importante que tu tranquilidad y que tu bienestar. Son las 5:14. Ahorita vamos a volver. Te voy a traer varios momentos, ¿no? De tu día donde puedes asignarle de manera rutinaria ya ese momento para hacer una técnica de relajación. Y créeme que la vida te puede cambiar para bien siempre y cuando apliques esto de manera cotidiana. Bueno, mientras tanto, vámonos con música, mi querida Vivi. Son las 5:14. 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

Acabas de escuchar a Miley Cyrus a través de la frecuencia naranja. Ya estamos de vuelta aquí en XFM en esta edición de Bienestar. Y te voy a ir platicando varias técnicas de relajación que te van a servir para tu día a día, que te pueden cambiar la forma en la que ves tu trabajo, la forma en la que ves a tus compañeros, la forma en la que ves tu rutina diaria. ¿Por qué? Porque lamentablemente vivimos en una época en donde estamos

0: no solamente bombardeados por estímulos, sino que también tenemos todo el tiempo prisa. De entrada, me gustaría comenzar con una pequeña reflexión que pues he estado tratando de aplicar diariamente, ¿no? Tratando de aplicar diariamente. Dicen que por ahí que es mejor hablar desde el ejemplo, mi querida Vivi, y me ha costado, pero lo estoy intentando. Yo tengo la curiosa idea de que todo es nuestra responsabilidad. Todo es tu responsabilidad. Todo. No tu culpa, tu responsabilidad. ¿A qué me refiero? Si tú normalmente, yo creo que todos hemos estado involucrados en a lo mejor en alguna circunstancia de tráfico, en donde vas manejando, o vas en el camión, o vas en algún transporte público, o estás tomando algún tipo de transporte privado, y te topas con tráfico. Y resulta que tú tienes prisa, que tú tienes que llegar a tu trabajo, que tienes que llegar a una junta muy importante, que tienes que llegar al aeropuerto, a la terminal de autobuses, que tienes que llegar a algún lado, ¿no? Simplemente todo el tiempo los seres humanos estamos yendo o buscando ir de un lugar A a un lugar B, todo el tiempo. Y hay veces que hacemos el recorrido del A, B, C y todo el abecedario, ¿eh? En un solo día tenemos que hacer muchas cosas, ir a trabajar, ir a actividades vespertinas, a lo mejor con los hijos, hacer ejercicio, hacer esparcimiento, tener algún tipo de hobby, o siempre hay algo que hacer. Y si no hay algo que hacer, digamos, por tiempo libre, pues también hay algo que hacer por continuar pues en la rutina. Ahora, uno podría llegar a pensar que la relajación es algo demasiado caro. Como que uno piensa en relajación y piensa en masajes relajantes, en un spa, en un jacuzzi de hidromasaje. Bueno, déjenme decirles que eso es una completa mentira. La realidad es que la relajación la tenemos al alcance de absolutamente todos. El problema es que no sabemos cómo acceder a ella, a través de qué técnicas acceder a ella y cómo, cuánto tiempo acceder a ella, ¿no? El día de hoy vamos a aclarar toda esa parte. Pero bueno, te platicaba. Mientras tú estás en el tráfico, mientras tú estás involucrado en el tráfico, ya sea manejando o como copiloto o como pasajero, puedes ir pensando y diciendo, chin, ¿por qué hay tanto tráfico? Y puedes decidir enojarte, ¿no? Claro, es muy molesto el tráfico, realmente es muy molesto. La verdad es que aquí en Cuernavaca actualmente ya hay tráfico, ¿no? O sea, anteriormente pues podíamos transitar libremente por la ciudad y había uno que otro momento de hora pico en el tráfico, pero la verdad es que no era tan complicado como el día de hoy. Y normalmente cuando tú vas manejando, y esto me pasó a mí, yo iba manejando y de repente pensaba, chin, voy a llegar tarde a tal lugar, ¿no? Por ejemplo, voy a llegar tarde al programa. Y bueno, puedes echarle la culpa a lo que sea. Puedes echarle la culpa a lo que sea. O sea, puedes echarle la culpa que hubo una marcha. Puedes echarle la culpa que cerró la paloma de La Paz. Puedes echarle la culpa también a que el güey que va manejando adelante de ti no le enseñaron bien a manejar y es medio güey y no maneja bien. O puedes echarle la culpa, por ejemplo, al semáforo que tarda demasiado. Hay semáforos en Cuernavaca que tardan demasiado en cambiar. O puedes echarle la culpa a lo mejor a las calles de Cuernavaca, ¿no? Que están hechas pedazos con muchos baches y que tienes que ir buscando pues caminos alternos y eso a lo mejor te puede tomar más tiempo, no lo sé. Puedes echarle la culpa a lo que tú quieras, a la lluvia, al clima, a las demás personas, al tráfico, a lo que tú quieras. Pero nunca nos echamos la culpa a nosotros mismos. Y en el momento que uno se da cuenta que en vez de estarse quejando, gritando, molestándote, incluso hasta ya casi peleándote con alguien en el tráfico, párate más temprano, papito. Párate más temprano, te evitas el tráfico, te evitas de broncas, te evitas de problemas y vas a llegar a tiempo a donde quieras. A donde quieras. Si tú te has parado alguna vez a las 5 de la mañana, no hay ni con quién pelear, Vivi. Yo he buscado y ando ahí buscando con quién pelear. No hay. No hay con quién pelearte. ¿Por qué? Porque te paraste más temprano que los demás, básicamente. Y puedes echarle la culpa a lo que tú quieras, ¿eh? A lo que tú quieras. Es más, haz el siguiente ejercicio. En el momento que tú te comiences a enojar por cómo maneja otra persona, por el tráfico que te está tocando, porque vas a llegar tarde a algún lugar, mejor hazte responsable y prométete que no vas a volver a salir a esa hora y que te vas a salir 15 minutos un poquito más temprano. O 20 minutos más temprano. Lo cual, ¿qué implica eso, mi querida Vivi? ¿Qué implica eso? Que me paré tarde. Y porque me paré tarde, me voy a ir tarde a mi trabajo y tengo que ir corriendo. Entonces, ¿qué es lo que sucede? Sí, todo, desde que despiertas ya vas enojado. ¿Y qué pasa? Que te levantaste tarde porque no descansaste bien, porque te quedaste viendo TikTok en la noche, güey. ¿Sí o no? ¿Sí o no? Ahora, llámale TikTok, llámale una serie de Netflix, llámale el chisme, llámale irte a echar unas chelas con unos compas, llámale que te quedaste a ver el partido, llámale lo que tú quieras. Yo siempre pienso esto, Vivi, ¿no? Cuando de repente alguien me dice, oye, vamos a ver el partido, ¿no? Digo, ¿a qué hora es el partido? A las 9. Mañana me paro muy temprano. Mañana me paro a las 5 de la mañana. ¿Vale la pena ver un pinche Necaxa contra Cruz Azul jornada 4? No, güey, vámonos a dormir temprano y mañana veo el resumen. ¿Qué importa? Hay prioridades en la vida. Hay prioridades en la vida. Y eso va a hacer que si te duermes más temprano, te pares más temprano, te vayas más temprano y llegues más temprano a tu casa. Pero eso también viene de una cadena mucho más atrás, Vivi, ¿no? ¿Por qué llegué tarde a mi casa? Porque muchas veces no sabemos administrar nuestro tiempo y tenemos que empezar a entender por dónde se nos está fugando el tiempo. Y para eso tenemos que hacer una pausa y un análisis de nuestro horario. Porque la mayoría de los seres humanos vivimos todo el tiempo improvisando el siguiente paso en vez de planearlo, ¿no? Si tú le fijas un día específico a ir al súper, no sabes cuántas veces yo me he topado conmigo mismo, porque yo con el primero que me enojo, el primero que me cae mal soy yo mismo, ¿no? Porque además de que yo soy muy insoportable, también soy muy juzgón y soy juzgón conmigo mismo también. Entonces, no sabes cuántas veces me ha tocado ir a esta tienda que está aquí en Lomas de Cortés, muy famosa, ¿no? Que es una cadena gringa, que parece como Oso, pero no es Oso, ¿no? Es otro nombre, una tienda muy grande, gringa. Y llegas a ir un domingo a mediodía y eso es la muerte, es una locura. Pero, ¿quién es el güey? ¿Todos los que van a las 12 o yo por ir a esa hora? Pues claro, papacito, vete más temprano, ve a las 9 y no hay nadie. Ve a las 9 de la mañana, no sé si abran a esa hora la tienda, pero ve más temprano, ve a las 10 y vas a ver que no hay nadie, güey. Pero el problema es que dices, qué hueva, al rato voy. Y cuando vas, todo el mundo pensó lo mismo que tú y ya te tocó. Te tocó estar metido en el tráfico, te tocó estar metido en las circunstancias que te van a generar estrés. Entonces, la premisa de todo esto, antes de pasar a las técnicas de relajación, es entender que nosotros somos responsables de todo lo que nos está pasando a nuestro alrededor, Vivi. O sea, es bien importante darnos cuenta que todo lo que nos está pasando alrededor es consecuencia de las decisiones que tomamos todos los días. Tienes el trabajo que tienes porque tomaste ciertas decisiones, porque las circunstancias probablemente te obligaron o te orillaron a tomar esas decisiones. Y cuando tomas esas decisiones, condicionas un camino. En el momento que tú te das cuenta que está pasando eso y que tú eres el responsable de lo que te puede estar pasando, puedes hacer una pausa. Y puedes decir, ok, entonces el juego se trata de pararme más temprano para que no haya tráfico. ¿Cómo le voy a hacer para pararme más temprano para que no haya más tráfico? Bueno, me voy a dormir más temprano. Pero es que es el partido. Sí, güey, pero el Necaxa San Luis nadie lo quiere ver. Por favor, Manuel. Nadie quiere ver un América contra Xolos jornada 5, güey. Perdóname. Nadie quiere ver, a menos que sea un partido de liguilla, de final, un partido del Mundial. Desvélate, papito. Pero si al otro día hay que chambear, ¿qué hacemos a las 11 de la noche? No, Vivi. Con tres cheves desvelándote, viendo un partido. Pues no, güey. Hay que pararse temprano y hay que dormirse temprano. Entonces hay ciertos sacrificios que hay que ir haciendo a lo largo de nuestro día para poder ir cumpliendo con las prioridades que tenemos, si es que tu prioridad es llegar temprano. Tampoco te estoy obligando a nada, ¿eh? Tampoco te estoy diciendo que lo que yo te estoy diciendo es la verdad absoluta. Te estoy hablando desde mi opinión y desde lo que yo he visto que a mí me ha funcionado. Entonces, cuando tú te paras más temprano, es porque dormiste más temprano, descansaste más, te levantas con calma, no vas corriendo, no vas a prisa y sobre todo quiere decir que tomaste la decisión consciente de detenerte a entender que la prioridad para mañana es llegar temprano a tu trabajo. Y entonces esa pausa lo cambia todo, porque a partir de ahí comienzas a voltear a ver todas las circunstancias con el tipo de valor que le quitan o le agregan a tu vida. Y ahí es donde comienza realmente esta conciencia de estar en el día a día con una rutina pues tan complicada como la que vivimos los adultos y los seres humanos todo el tiempo, ¿no? Ahora, ¿qué cambios puedes hacer tú? ¿Qué cambios te corresponden a ti desde tu perspectiva, desde tu trabajo, desde tu vida, desde tu forma de ver el mundo, desde tu familia? Porque eso también se hereda, Vivi. Esto también se hereda. Si la mamá llega tarde al trabajo, generalmente el niño llega tarde a la escuela. ¿Sí o no? ¿Sí o no? Si el papá roba, generalmente el niño va a robar, güey. O sea, es que es lógico. No quiero decir que sea una ley, ni que pase todo el tiempo, ¿no? Pero, pues, si yo veo que en mi casa le van al Cruz Azul, güey. O sea, ¿qué, no, cómo le voy yo a las Chivas, no? Entonces, ¿ahí qué pasa? No solamente el equipo de fútbol se hereda, también se heredan muchas de las acciones cotidianas. Y entonces tú dices, no, hijo, es que ser adulto es estresante. Y tratas de justificarte en vez de cambiar tu estilo de vida. Que siempre, siempre, no importa qué cambio quieras hacer de estilo de vida, si quieras hacer, empezar a hacer ejercicio, si quieras hacer, o si sea más bien empezar una vida más saludable, empezar a llegar más temprano, lo que tú quieras cambiar en tu vida, lo primero que tiene que pasar es que te hagas consciente de que tú eres la razón de ese problema. De que tú eres el motivo de ese problema. Porque puedes echarle la culpa a lo que tú quieras. A lo que sea. Yo venía manejando una vez aquí, para acá, para MBS Vivi. Y yo calculo más o menos mi tiempo. Unos 45 minutos desde donde yo parto. Para prevenir el tiempo y llegar un poquito antes al programa. Y hubo una marcha. En ese momento me meto a redes sociales, veo que hay una marcha. Y yo, o sea, podemos echar la culpa a la marcha, ¿no? Podemos echar la culpa a la marcha y decir, es que los maestros, y ahí empiezas, ¿no? Y es que los de petróleos, y es que los del no sé qué, y los del sindicato de no sé qué, y bueno, puedes echar la culpa a quien quieras, güey, a quien tú quieras. Pero va a haber gente en tu mismo trabajo que sí va a llegar a tiempo. Entonces, quiere decir que no son las circunstancias, que es quien opera las circunstancias. Que hay personas que tienen tu mismo horario de entrada y que sí llegaron a tiempo, güey. ¿Por qué? Porque se previnieron, se durmieron más temprano, se levantaron más temprano, se durmieron más temprano, acomodaron su agenda del día anterior para poder comenzar a tener este tipo de consecuencias positivas en la vida. Y pasa lo mismo con la alimentación. En el momento que uno se da cuenta que no es que la señora de las gorditas haga unas gorditas muy ricas, güey, y por eso tengo el colesterol alto, sino que nos demos cuenta de que está bien comer gorditas, pero no comerlas diario, papito, ¿no? Ahí es donde uno se empieza a dar cuenta y empieza a decir, ah, ok. Entonces, si yo me hago consciente de lo que tengo que hacer, me va a empezar a cambiar la forma en la que la vida me trata. Porque al final, el único al que le genera un problema es a ti. Llegar tarde a tu trabajo le genera un problema a ti, ¿no? Llegar tarde a una cita te genera un problema a ti. Entonces es muy, bueno, a menos que manejes una ambulancia, güey, ¿no? Ahí sí, no hay pretextos, tienes que llegar a tiempo. O bueno, que seas policía o lo que sea, no viví, o sea. Pero bueno, el punto con todo esto es que una vez que nos volvemos conscientes de que todo lo que nos está pasando por consecuencia de la forma, número uno, en la que vemos el mundo. Número dos, en la que interactuamos con el mundo. Y número tres, en la que planeamos. No hay forma de que las cosas nos empiecen a salir mal. Y si nos salen mal, vamos a tener la paciencia porque descansamos bien, estamos relajados, no estamos viviendo con cortisol alto, no estamos viviendo con picos de estrés y ansiedad todo el tiempo porque estamos corriendo de un lado a otro todo el tiempo. Dormiste bien, aprovechaste mejor la noche, aprovechaste mejor tu comida, comiste con calma, viste a tu familia, hiciste alguna actividad de esparcimiento, pero lo hiciste desde una perspectiva responsable y consciente de las prioridades que tiene tu vida en ese momento. Entonces, si sentamos la base de la relajación como la conciencia de nosotros mismos, podemos entender. Ya está sonando como que me fumé algo, va, Vivi, pero no. No. Fíjense que justamente, hoy no. Ah, no, lo siento. No, ni que fuera yo, la presidenta Claudia. No, Vivi. Bueno, el caso es que, pues bueno, hay que entender que Digo, es una propuesta y repito, es una propuesta de algo que yo he notado individualmente en mi vida. En el momento que yo me volví consciente de que el único responsable de llegar temprano al trabajo era yo, a partir de ese momento no me pasa. ¿Casualidad? No lo creo. Pero bueno, ahorita vamos a pasar directamente a lo... Y ojo, tampoco estoy presumiendo algo así que digas, ¡ay, este güey, che, vamos! No. Estoy simplemente compartiendo algo que está fundamentado en la ciencia y que además está fundamentado que ayuda a poder encontrar momentos para dedicarlos a la relajación. Y ese es el siguiente tema del cual vamos a platicar, porque vamos a platicar de cómo relajarte en la oficina, de cómo hacer una pausa en tu trabajo, de por qué es importante también hacer este tipo de pausas, de cómo hacer relajación muscular, de cómo hacer relajación de la técnica del 5-4-3-2-1, de la técnica también del escaneo corporal en 60 segundos. Bueno, vamos a hacer un repaso por el top 5 de las más efectivas según la ciencia. Así que no te muevas, en todas partes, Pontex FM.
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4: El peligro de estar sentado. ¿Entrenas una hora al día, pero pasas las otras 8 horas sentado en una silla? 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

0: estamos de vuelta a través de la frecuencia naranja. Son las 5:48 y a continuación te voy a traer el top 5 de las estrategias o las técnicas de relajación más, ¿cómo decirlo? Las más efectivas, número 1, y número 2, las más sencillas de realizar en tu vida cotidiana, en la vida cotidiana de cualquier persona. Ahora, uno podría decir, ¿no? Porque además yo sé que en este momento hay alguien que me está escuchando. Estoy seguro que hay alguien que me está escuchando que está diciendo, yo me relajo con 2 caguamas, ¿no? O sea, hay gente que en este momento está escuchando y dice, no, yo no necesito el yoga, ni nada de eso, ni el mindfulness, ni no, 2 caguamas. Bueno, déjenme decirles que lamentablemente eso no es relajación. Eso es una forma muy interesante a nivel social de evasión. Porque al otro día no te vas a levantar más relajado, ¿no? Te vas a levantar probablemente desvelado, medio deshidratado, medio cansado, tal vez un poco de mal humor. Y la rutina no perdona, ¿eh? La rutina no perdona a quien se desveló, a quien se echó sus quiebres y lo que sea. Que, ojo, hoy es 15 de septiembre y hoy se va a prender el cerro, Vivi. Se va a prender el cerro, pero hay que hacerlo siempre con medida, siempre con supervisión. Hay que hacerlo siempre siendo mayores de edad. No tomes, güey, no tomes si eres menor de edad. No seas menso. Esa es la realidad, ¿no? Solamente te estás haciendo daño y tampoco te ves tan cool, la verdad, ¿eh? Porque luego los adolescentes creemos, ¿no? Creemos que nos vemos cool, Vivi. Pero la verdad es que no es cierto. La verdad es que no es cierto. Pero bueno, ok. Vamos con la primera. La primera es la pausa de los 90 segundos. ¿Puedes, por favor, mi querida Vivi, ponerte una canción que nos baje las frecuencias? Porque parece que la que se tomó las caguamas eres tú, ¿no? Estás como muy aceleradita, pero vamos a bajar las frecuencias para ir entrando en el mood de respiración. Ay, ahí está. Oye, Ian, pero es que a mí me da calma pelearme con mis vecinos. Métete al box, güey. No te pelees con los vecinos. Métete a tomar clases y a disciplinarte en una en un deporte. Y eso te va a ayudar mucho más, a canalizar. Ahí está. Muy bien. Ok. Fíjate que cómo se siente luego, cómo cambió la vida. Porque Vivi viene tomada, pero de la mano del Señor. Y la primera estrategia que les voy a compartir es esta llamada la pausa de los 90 segundos. Si tienes oportunidad, cierra los ojos conmigo. O sea, no te vengas para acá ni conmigo. No, sino desde tu lugar, yo te acompaño en este proceso. Vamos a hacer esta estrategia muy sencilla. Sí, por favor, si eres una persona que va conduciendo un Uber, un Didi, una ruta 9, una ruta 13, una ruta, cualquier número, no vayas a cerrar los ojos, güey. No, por favor. Si estás operando máquina pesada o estás haciendo algo importante en este momento, solo escúchame. Escúchame. Te estoy hablando, escúchame. Ok. Pero si tienes la posibilidad, cierra los ojos y sigue lo que va a decirte esta sensual y maravillosa voz. La pausa de los 90 segundos puede convertirse en una de las reglas de oficina por ley. Cuando estés emocionalmente alterado, no contestes inmediatamente. Pon un temporizador o utiliza en tu mente el conteo de los 90 segundos. Literalmente, llega tu jefe, son las 5 de la tarde, ya te tienes que ir y te dice, Pérez, necesito que se quede, por favor, al turno de la noche. Y tú, en vez de reaccionar como yo reaccionaría, ¿no? Que es reaccionar y decirle, jefe, va a ir usted hoy, que es 15 de septiembre, perdón. Polvitos mágicos, ¿no? En vez de mandarlo a rechiflar su pozole, ¿no? Y a su jefa, pues con calma. Dices, ok, voy a empezar a contar 90 segundos. 1, 2, 3. No tienes que tener este efecto de sonido ridículo que tengo. No, ese no es necesario. Pero puedes empezar a contar. 1, 2, 3, 4. Enfócate en los números. 5, 6, 7, 8, enfócate en los números hasta llegar al número 90. Y si después de ese número 90 todavía le quieres partir la cara a tu jefe, cántale un tiro afuera de la oficina. Pero estoy completamente seguro que no va a pasar. Después de los 90 segundos enfocado en otra actividad, el cerebro simplemente ignora el impulso que tuvo desde el inicio y por lo tanto te vas a poder enfocar en concentrarte en el conteo y eventualmente vas a poder calmar tu mente y calmar tu cuerpo. Ahora, ojo, esto puede que no le funcione a todo el mundo. La ciencia dice que los 90 segundos son los que requiere el cerebro para poder estar enfocado en alguna otra actividad que distraiga al cerebro de la actividad inicial que nos generó el impulso que nos está haciendo actuar como, pues como, ¿cómo le podemos decir, Vivi? Como, pues como loquitos, ¿no? Entonces, si no te funciona esa técnica, ojo que todo lo que estoy diciendo está respaldado por la ciencia y yo lo digo en un tono de broma, pero no es contenido de broma, ¿ok? En el número 4, la cuarta técnica que más funciona en el mundo, según la ciencia, es el escaneo corporal de los 60 segundos, algo que se le llama body scan. Se utiliza ampliamente dentro de las prácticas contemporáneas de mindfulness. Si lo vas a hacer, tienes que hacerlo durante un minuto, que son 60 segundos, y llevar lentamente la atención desde la punta de tus pies hasta tus cabellos en la parte superior de tu cuerpo. Ahora, ¿dónde estoy haciendo fuerza sin necesitarlo? Esa es la pregunta que tienes que contestar. Cierras tus ojos y comienzas a sentir la atención en la punta de tus pies. Y de ahí comienzas a subir poco a poco, como si fuera que estuvieras metiendo tu cuerpo en agua. Y vas sintiendo cómo el agua va inundando, recorriendo tu cuerpo poco a poco hasta llegar a las rodillas. Sientes cómo las rodillas se sienten, si están tensas, relájalas. Si de repente sientes un dolorcito, a lo mejor es que tienes más de 30. Pero tranquilo, tranquila. Tienes que enfocar tu atención en que va a ir subiendo, subiendo, subiendo, subiendo, hasta que llegue a tu estómago. Y en el estómago te vas a dar cuenta que ahí hay muchas emociones atoradas. Y cuando me refiero a emociones atoradas, no me refiero a flatulencias. Me refiero realmente a que el estómago se detiene y se forza de una manera muy inconsciente cuando estás enojado. Tienes que soltar el estómago. Suéltalo. Suelta el estómago. Suelta el abdomen. Si tienes un problema ahorita gastrointestinal, no. Solamente si estás ahorita sano. Entonces, sueltas un poquito el estómago y listo. Comienzas a subir por el pecho. Sientes cómo tus pulmones están recibiendo el aire. A mí me ayuda mucho, por ejemplo, imaginarme que el aire que entra es blanco y el que sale es verde. Por ejemplo, yo lo puse así en mi mente, ¿no? Entonces, yo me imagino que mientras voy inhalando, va entrando un humo blanco o un aire blanco y de ahí cuando saco el aire, sale de color verde. Eso me ayuda muchísimo a conectarme rápido, ¿no? Entonces, bueno, llegas a la parte de tu rostro, sientes cómo los músculos de tu rostro están forzados, están frunciendo un ceño, están haciendo algo en específico, relájalos. Relaja las orejas, relajas la nariz, la boca, relajas la parte superior de tu cuello, donde está la barbilla, y relajas también la parte de la frente. Y listo. 60 segundos te va a tomar. Mientras estés concentrado o concentrada, eso te va a ayudar muchísimo. ¿Ok? Ahora vamos con la siguiente, rápidamente, porque ahora una de las técnicas más importantes y más funcionales es la técnica del 5-4-3-2-1. Son 2 minutos. Y tú podrás decir, Ian, pues es que tú eres un che huevón y no tienes tiempo libre y por eso puedes hacer lo que se te da tu gana. Déjame decirte que no. Déjame decirte que no, no es así. Pero aún así es bien importante encontrar esos 2 minutos para ti. No se los des a nadie más. No le platiques a nadie que estás haciendo mindfulness. Van a creer que fumaste algo. Tú tranquilo, dedícate este tiempo. Convéncete a ti primero de que te funciona y después compártelo. Porque la demás gente que está involucrada en el estrés no lo entiende cuando tú ya pudiste controlarlo desde una perspectiva, pues digamos, corporal, ¿no? Y mental. Bueno, la técnica del 5-4-3-2-1 dura 2 minutos. Esta técnica es conocida también como grounding Y en lugar de pelear con tus pensamientos, dirígelos deliberadamente con atención hacia las partes sensoriales inmediatas. Sin moverte de tu escritorio, identifica mentalmente 5 cosas que puedas ver. Por ejemplo, yo en este momento veo una consola de audio, veo un control de aire acondicionado, veo un teléfono celular, veo mi termo de agua y veo un reloj que marca las 5:58 y que me dice que ya casi nos vamos. Pero bueno, yo estoy poniendo a eso luego 4 cosas que puedas sentir físicamente. Yo en este momento estoy sintiendo calma, estoy sintiendo relajación, un poquito de comezón en una de mis, en mi glúteo izquierdo, pero ahorita lo resuelvo. Y estoy sintiendo también un poquito de incomodidad por la postura que tengo en la espalda, entonces la estoy corrigiendo, además de que estoy relajando un poquito mis hombros. Muy bien. Ahora, 3 sonidos que puedas escuchar. Pues nada, la música que está sonando, el ruido de los carros que se llega a colar desde Avenida Universidad y la melodiosa voz que estoy emitiendo a través de mi capa, de mi caja torácica. Pero bueno, identifica tú los 3 sonidos que más te llaman la atención. Luego, 2 cosas que puedas oler. Por ejemplo, me gusta mucho el olor de esta cabina. Huele a limpio. Y me gusta mucho también el olor de un perfume de alguien que seguramente estuvo aquí, que estoy casi seguro que fue Sergio Ivieta porque le he olido ese perfume antes. Entonces yo creo que dejó un poquito... pero es muy identificable. Te lo estoy identificando. Y por último, una cosa que puedas saborear o imaginar claramente. Yo me estoy saboreando en este momento, mi querida Vivi, el taco de suadero que me voy a atragantar al rato. Entonces, ya, después de esos 2 minutos que hiciste eso, tu atención se fue completamente a otra cosa y ya no vas a tener que estar buscando pelear constantemente. Y por último, la técnica de relajación más efectiva, según la ciencia, es la siguiente. Es una técnica llamada respiración de exhalación prolongada de 1 a 2 minutos, nada más 1 a 2 minutos. La respiración ha formado parte de las prácticas contemplativas durante siglos, pero actualmente también se estudia experimentalmente cómo es una herramienta de regulación de estrés, una forma sencilla de consistir o de consentir, más bien, perdón, a tu propio sistema. Y es muy, muy simple realmente. Inhala suavemente por la nariz durante 4 segundos. Ok, vamos a hacerlo. Ahí están los 4 segundos. Y vamos a sacar el aire durante 6 segundos. Ok. Muy bien, ahí está. El hecho de que tengas una inhalación corta y una exhalación muy larga ayuda a que tu sistema nervioso comience a entrar en un momento de pausa. Esto no lo digo yo, lo dice la ciencia. Y después de haberlo repetido de 6 a 10 veces, durante 1 a 2 minutos, tu sistema nervioso te lo va a agradecer y te va a relajar de una manera espectacular. Entonces, pues esas son algunas de las estrategias que podemos incluir dentro de este episodio de Bienestar. Mi querido Gus Lara, le quiero mandar un saludo a mi querido Gus Lara, que me está escuchando, un gran amigo, con una voz espectacular, que tiene el gran Gus Lara. Yo siempre le he dicho, tienes que ser locutor, güey, tienes que ser locutor porque tiene una voz espectacular. Dice por acá, la chela sí relaja, dicen por acá. Depende, si es tú solo, te va a hacer daño, pero si es conmigo y me invitan, probablemente les enseñe algunas técnicas de relajación y se relajen con una chelita. Una nada más. Unita, ¿no, Vivi? Porque ya 2 es vicio. Vámonos con... bueno, yo les quiero agradecer por esta edición de Bienestar. Mi querida Vivi estuvo en los controles. Yo me tengo que ir despidiendo, pero entre comillas, porque me quedo un ratito más con todos ustedes a través de la frecuencia naranja en lo que se llama la Sociedad Naranja. Y ya viene, ya saben, querido Ian y todo lo que hacemos. En todas partes, gracias por haberme acompañado en esta edición de Bienestar. 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